0: Él escogió el monte de los olivos. Bien significativo. ¿Por qué? Porque el olivo es donde se extrae el aceite. El aceite es símbolo del Espíritu Santo. Él está haciendo una conexión. Él nos está previniendo que para poder atravesar ese tiempo tan crucial, ese tiempo tan significativo que va a marcar a cada persona viva en el mundo, Él nos invita a que nos encontremos con su Santo Espíritu para recibir el poder, para recibir la fuerza, para recibir el amor necesario para poder atravesar la crisis del fin del tiempo. Él siempre, Él, nuestro Señor, nunca hacía nada al azar. Todas las cosas que Él hacía era con un propósito salvífico. Primeramente, agradar a su Padre. Y segundo, ayudarnos a nosotros a encontrar el verdadero camino para nuestra salvación, para nuestra redención hacia la nueva Jerusalén, la tierra donde vamos a alcanzar la verdadera libertad, donde vamos a tener la verdadera paz, porque vamos a estar con nuestro Señor eternamente. Las semanas anteriores hemos estado hablando de la profecía que se encuentra en el libro de Levítico, capítulo 26. Levítico, capítulo 26. Pero si no me oyeres, estoy leyendo en el versículo 14 de Levítico 26. Esto es una cosa que tiene siglos, muchos siglos. Pero si no me oyeres, ni hiciereis todos estos mis mandamientos, siempre, el Señor ha puesto sus mandamientos como el orden hacia la perfección del carácter. Él ha sido claro. ¿Por qué hubo las plagas de Egipto? Porque el Señor quería libertad a su pueblo para darle su palabra, la palabra que había sido olvidada, apartada, que nos habíamos apartado de ese eterno conocimiento. Él quería que su pueblo volviera a ese conocimiento. Por eso en Levítico 26 dice: y si desdeñareis mis decretos, ¿qué quiere decir desdeñar? Si los si los rechaza, si los denigra, si le echas tierra, si te burlas de ellos. Por eso yo mencioné que hay un cristianismo que se ha ido en contra de los mandamientos del Padre. Y por eso es que este tiempo es tan crucial, porque va a haber todo tipo de engaño. Y el cristianismo se ha ido por el lado más fácil y no quiere encontrarse con el hacimiento de la palabra. No quiere vivir a la altura de la palabra. Quiere vivir un cristianismo falso donde la verdad, donde la vida están siendo vilipendiadas, están siendo cambiadas por botellas. ¿Usted me entiende? Por eso el Señor vino y en Mateo 24 dijo lo que dijo. Y antes de y después de Mateo 24, él puso diferentes ejemplos. Él puso diferentes ejemplos, diferentes parábolas para describir la importancia de el hacimiento de la palabra. En Egipto, él llamó la atención de los egipcios con las plagas y las manifestaciones de las plagas para atraer la atención de su pueblo a su gran poder. ¿Cómo? Cuando ocurrían las plagas en Egipto, en Gosén, donde estaba, donde habitaba sus criaturas, su pueblo, ninguna de estas plagas afectaron esa región. ¿Qué poder se manifestó el Señor de poder? Afectar a los egipcios y proteger a la misma vez a los israelitas. Esto no pasó de casualidad. Esto es un mensaje que el Señor ha enviado a través de los siglos. Lo mismo que ocurrió en el pasado va a ocurrir en nuestro presente. Y vamos, ya mismo vamos a entrar en el estudio de las trompetas, que son las plagas, las primeras siete plagas, para ya captar la atención de la humanidad, de su pueblo, y para que veamos cómo el Señor se va a manifestar antes de su llegada. En Levítico 26, versículo 15, y si desdeñares mis decretos y vuestra alma menospreciare mis estatutos, no ejecutando todos mis mandamientos e invalidando mi pacto, yo también haré con vosotros esto. Enviaré sobre vosotros terror, extenuación y calentura, que consuman los ojos y atormenten el alma, y sembraréis en vano vuestra semilla, porque vuestros enemigos la comerán. ¿Cuántas veces ocurrió esto a Israel cuando Israel se apartaba del Señor? En el tiempo de Acab, el rey Acab, 3 años y medio, no cayó una gota en 3 años. Nosotros aquí, lo que llevamos son unos cuantos meses, y la sequía nos está dando duro. Y imaginen 3 años y medio. ¡Wow! Pero en esos 3 años y medio, el Señor sostuvo a su pueblo fiel, porque el resto del pueblo que estaba con Acab y con la reina Jezabel sufrió las consecuencias, sufrió de las plagas, de la sequía, y por ende la sequía produjo extenuación, escasez. Ahora mismo nosotros no hemos sufrido eso, pero va a llegar el momento que vamos a sufrir escasez. Cuando estas calores y el calentamiento solar aumente, nosotros no tenemos idea de las cosas que van a ocurrir. Están escritas, pero ¿tenemos que sufrirlas? Sí, tenemos que sufrirlas. A pesar de que somos pueblo, sí, vamos a sufrir algo, pero hay otra promesa, que nuestro pan y nuestro agua estarían seguros. Así como el Señor guardó al profeta Elías y lo mantuvo ese tiempo, el Señor llevó a Elías a un sitio donde podía saciar su sed, y donde llegaba por parte de los cuervos alimento para el profeta. Increíble, increíble. Pero yo lo creo por fe. Usted, mi querido radio escucha, tiene que fortalecer su fe para que usted haga los arreglos pertinentes antes de que lleguen estos tiempos de las plagas que aparecen en el libro de Apocalipsis, capítulo 8 y 9. Vamos a tener esta lectura con ustedes en esta noche. Vamos a buscar Apocalipsis capítulo 8, capítulo 8 del 1 en adelante. Cuando abrió el séptimo sello, se hizo silencio en el cielo como por media hora, y vi a los 7 ángeles que estaban en pie delante de Yahweh, y se le dieron 7 trompetas. Otro ángel vino entonces y se paró ante el altar con un incensario de oro, y se le dio mucho incienso para añadirlos a las oraciones de todos los santos sobre el altar de oro que estaba delante del trono. Esto es una preparación. las oraciones, nuestras oraciones, es lo que nos va a mantener firmes en este tiempo de prueba. ¿Cómo le podemos decir? Este primer tiempo de prueba. Dice, sigue diciendo el versículo número 4. Y de la mano del ángel subió a la presencia de Yahweh el humo del incienso con las oraciones de los santos. Y el ángel tomó el incensario y lo llenó de fuego del altar y lo arrojó a la tierra, y hubo truenos, voces, relámpagos y un terremoto. Y los siete ángeles que tenían las siete trompetas se dispusieron a tocarlas. Y el primer ángel tocó la trompeta y hubo granizo y fuego mezclado con sangre que fueron lanzados sobre la tierra, y la tercera parte de los árboles se quemó, y se quemó toda la hierba verde. Bueno, ustedes dirán, wow, cuando ocurra esto, estamos liquidados. No, no vamos a estar liquidados, porque dice la profecía, dice la profecía que en Apocalipsis, el capítulo 8, versículo 7, que iba a afectar una tercera parte. Aquí vemos que estas trompetas o este lapso de tiempo donde van a ser afectados el mundo por estas plagas, estas primeras plagas, va a afectar una porción, o sea, van a quedar dos terceras partes servibles. O sea, que el Señor en su
1: misericordia,
0: en su misericordia, y a pesar de que está permitiendo que entre este tiempo de prueba, y este tiempo o este aviso a la humanidad para que hagan los arreglos pertinentes, porque el tiempo de gracia se está acabando. Bienvenido, hermano García.
1: Sí, Chewi.
0: Estamos
1: escuchando.
0: Ajá.
1: Lo interesante que estás presentando el asunto de las trompetas.
0: De las trompetas que se encuentran en Apocalipsis, sí. Capítulo 8.
1: Uh-huh.
0: Ok. Vamos al versículo 8. ¿Quiere leerlo, hermano García?
1: Sí, dice: el segundo ángel tocó la trompeta, y algo como un gran monte ardiendo con fuego fue lanzado al mar, y la tercera parte del mar se convirtió en sangre, y murió la tercera parte de las criaturas vivientes que estaban en el mar, y la tercera parte de los barcos fue destruida. Esa, hasta ahí termina, hasta el versículo 9.
0: Interesante. Las plagas de Egipto comenzaron afectando el río Nilo.
1: Uh-huh.
0: El río Nilo era la era la fuente económica o la base económica de los egipcios. Pero también era uno de los, ¿cómo se llama?
1: Ídolos, de las deidades.
0: De las deidades e ídolos que adoraban, de las principales deidades e ídolos que se adoraban en Egipto. En Egipto, recuerden, mi querido radio escucha, eso fue en Egipto, una región. Aquello es pequeñito comparado con todo el mundo. Y ahora las plagas son como, son mundiales.
1: Universales.
0: O universales, aunque van a afectar
1: cierta
0: una
1: porción.
0: Tercera parte. Uh-huh. Una tercera parte. O sea, que ahora, en la segunda plaga, el Señor le está utilizando lo mismo que utilizó en Egipto. Sí. Va a en Egipto, él usó a Moisés y a Aarón que tocaran las aguas del Nilo y las aguas se convirtieron en sangre. Ahora lo va a hacer de otra forma. Un monte, puede ser que se precipite un terremoto y o una erupción de un gran volcán que pueda afectar la tercera parte del mundo, que va a afectar la tercera parte de la economía mundial. Esto, mi querido radio escucha, va a afectar una tercera parte de la economía mundial. Y recuerden, nosotros estamos en Puerto Rico, en una isla. ¿Qué les quiero decir? Que tenemos que prepararnos.
1: Amén.
0: Tenemos que, ¿cómo se llama? Apilarnos, ponernos las botas, coger el pico, coger el machete y preparar la tierra.
1: Hacer los preparativos, como dice.
0: Pues sí. Antes de que llegue este tiempo.
1: Wow.
0: Nosotros lo hemos dicho que van a llegar tiempos donde van a tratar de controlar. Pero esta manipulación de los poderosos de la tierra, que ellos están planificando controlar, va a ser afectada por este conglomerado de plagas que se conocen en Apocalipsis como trompetas. ¿Por qué trompetas? En el pueblo de Israel, ¿para qué se usaban las trompetas, hermano García?
1: Para tres tipos de cosas. Para convocar al pueblo a unas reuniones espirituales. Se utilizaban para el aviso de ¿cómo se llama? De la guerra.
0: Para la que se alistaran para la guerra.
1: Para la guerra. Y el otro deseo se me fue, pero sé que son tres.
0: Son okay.
1: Tres. Ajá.
0: ¿Será cuando se anuncie un anuncio que tenían que darse a todas las tribus?
1: Exactamente, sí, cuando era una reunión para darse la
0: convocatoria. O una santa convocación o una convocación de negocio.
1: Eso es.
0: Vamos a decir así. Ok. Uh-huh. ¿Por qué el Señor está usando el término de trompetas en este tiempo? ¿A quién el Señor quiere avisar? A su pueblo y al mundo. En Egipto, los egipcios con cada plaga quedaban perplejos, quedaban atónitos. Muchos empezaron a comparar sus deidades con el poder del Dios de Israel. Y ellos decían, algo está pasando aquí.
1: Chewi, perdóname.
0: Adelante, hermano García.
1: Tú dijiste algo bien importante, y es que cuando él envió a las plagas, él hacía un aviso tanto a su pueblo, el pueblo de Israel, como también a la gente secular, para que se prepararan. O sea, que las trompetas, los egipcios, o sea, las trompetas son un aviso tanto, como tú mencionas, para el pueblo de Israel y para el mundo entero. Y eso nos deja ver a nosotros un versículo que te dice más o menos, me ayuda en esto, que dice que él no quiere que ninguno perezca, sino que todos procedan ¿a qué?
0: Al arrepentimiento.
1: ¿Sabes qué? Este llamado no es un llamado para pastores nada más o para laicos. Esto es un llamado para el ser humano que habita este planeta.
0: Exactamente. ¿Por qué? Porque la hora de su juicio está llegando.
1: Está llegando.
0: De su juicio final está llegando. Se aproxima. Y es interesante que vamos a aprovechar para decirle a nuestro radioescucha que viene un día y se está acercando.
1: Exacto.
0: En este mes de septiembre se celebra las festividades de otoño.
1: Eso es así.
0: Que son las festividades solemnes de lo que se conoce como el Día del Juicio o Yom Kippur.
1: Yom Kippur. También, de hecho, Chewi, también se inicia con el Yom Teruah, que es el toque de la trompeta, ¿me entiendes?
0: De las trompetas. Bien interesante que son 10 días tocando trompeta, avisando que se aproxima el día del juicio. Y me da mucha pena que las iglesias cristianas enseñan, muchas iglesias, que no podemos ser perfectos. Esa enseñanza es contraria a la palabra, porque aunque sea un día, el pueblo de Israel tenía que estar perfecto. No solamente espiritualmente, tenía que estar perfecto emocionalmente y físicamente también. Bueno, son las 8:29, hermano García.
1: Sí, está tremendo, pero tenemos que cortar, tú tienes.
0: Se nos acabó el tiempo, pero saben, mi querido radio escucha, que estamos estudiando las trompetas que se encuentran en Apocalipsis 8 y Apocalipsis 9. Le esperamos la próxima semana con la continuación de este estudio.
1: Amén.
0: Hermano García, ¿puede tener la oración final?
1: Sí. Querido y amante Padre Celestial, gracias. Le damos en estos momentos gracias por esta linda oportunidad de este tiempo y de este periodo de tiempo que usted ha permitido que nuestro hermano Chewi y yo al finalizar hemos podido estar con usted. Y también le pedimos una bendición muy especial para cada uno de los radio oyentes, pidiéndote, Padre, que estas cosas puedan despertar en nosotros el interés de entregarnos cada día más en sus manos de amor, en sus manos de misericordia y en sus manos de protección. Sabemos que estas plagas estarían destruyendo a un pueblo que no está puesto en las manos de él. Y nosotros queremos estar en sus manos. Nosotros queremos que cuando usted se manifieste, puede estar con usted por toda la eternidad. Le pedimos que bendiga a este pueblo que está radio escucha y que su palabra no torne atrás vacía. Gracias, Padre, nuevamente por estar con nosotros y gracias por su Hijo amado que dio su vida por nosotros allí en la Cruz del Calvario. Y es en su nombre que lo pedimos todo. Amén.
2: Amén. Estuvo con ustedes
1: Edwin García
2: y José Luis Pérez.
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1: Buenas tardes. 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Estas son las noticias para hoy, 26 de agosto, le informa Kevin Rosado.
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3: Alcaldes culpan a la Junta de Control Fiscal por la crisis en municipios. La crisis económica que atraviesa una decena de alcaldías en Puerto Rico es el resultado directo de la eliminación del fondo de equiparación impuesta por la Junta de Supervisión Fiscal. Así lo afirmó categóricamente el presidente de la Asociación de Alcaldes, Jorge González Otero, al reaccionar al más reciente informe de la entidad Abre Puerto Rico. El Ejecutivo Municipal de Jayuya recordó que esta lamentable situación ya se había advertido con tiempo. González Otero señaló que retirarle las asignaciones presupuestarias a las administraciones municipales mientras se mantienen o aumentan sus responsabilidades operacionales condujo inevitablemente al escenario actual. A su juicio, la supresión gradual de estas transferencias del gobierno central, iniciada en 2017 y completada en 2024 bajo la ley promesa, fue una decisión desacertada que no ofreció alternativas viables a los pueblos. Como consecuencia directa de esta medida, cerca de 37 municipios perdieron más del 40% de su presupuesto operativo. Las declaraciones del líder de los alcaldes surgen tras la publicación de la duodécima edición del Índice de Salud Fiscal Municipal. El estudio revela un continuo deterioro en las finanzas locales, destacando que el 43% de los municipios registró un exceso de gastos sobre sus ingresos en el Fondo General para el año 2024. Esta cifra representa un incremento en comparación con el 39% reportado el año anterior, evidenciando un aumento sostenido en los riesgos operacionales y un marcado retroceso en la disciplina presupuestaria de las alcaldías a nivel isla. En otras noticias, proponen alivio en facturas de agua para familias afectadas por racionamiento. En medio del racionamiento que afecta a miles de hogares a causa de la sequía extrema, el Instituto del Desarrollo de la Juventud propone establecer un alivio proporcional en la factura del agua para las familias impactadas por la falta del servicio. Esta iniciativa busca mitigar la carga económica que representan las interrupciones prolongadas, especialmente en comunidades con grandes retos financieros. Para visibilizar la magnitud del problema, la organización desarrolló una herramienta digital que centraliza datos demográficos y sociales de las zonas afectadas bajo las fases de racionamiento de la Autoridad de Acueductos y Alcantarillados. La plataforma revela que en estos sectores viven más de 41 mil hogares con menores de edad. En total, se contabilizan sobre 66 mil menores de 18 años, de los cuales cerca de 33 600 viven bajo el nivel de pobreza. Al sumar a la población general, la cifra de personas en condición de pobreza dentro de estas áreas asciende a 145 mil. La propuesta forma parte de la iniciativa denominada Criar sin Agua, creada para documentar las dificultades que enfrentan los núcleos familiares durante esta emergencia. Según la dirección ejecutiva del instituto, las familias no deberían asumir solas el costo de perder un servicio tan esencial, por lo que la respuesta gubernamental y comunitaria debe reconocer el golpe económico directo a sus bolsillos. De forma paralela, el organismo inició un sondeo para medir el costo real de las crisis en la cotidianidad familiar. La encuesta recoge datos sobre gastos adicionales, pérdida de ingresos, ausentismo laboral y alteraciones en las rutinas del cuidado y educación de los menores. Los resultados de este estudio servirán para impulsar medidas adicionales dirigidas a proteger la estabilidad económica y el bienestar de la niñez en Puerto Rico. En otras notas, Tribunal de Apelaciones deniega legitimación a senador Hernández en caso de justicia. En la información del ámbito legal y legislativo, el Tribunal de Apelaciones emitió una determinación en la que no reconoce la legitimación activa al portavoz de la minoría del Partido Popular Democrático en el Senado, Luis Javier Hernández Ortiz. La acción judicial buscaba fiscalizar los cientos de casos que fueron cerrados por el Departamento de Justicia sin resolver, utilizando el mecanismo del artículo 34A del Código Político. Ante esta determinación del foro apelativo, el legislador expresó su firme desacuerdo con el fallo, calificándolo como una interpretación restrictiva de la figura de la legitimación. Hernández Ortiz sostuvo que desde el inicio del proceso, la delegación legislativa compareció a los tribunales respaldada por una moción aprobada de forma unánime por el Senado. Según el senador, dicha moción los autorizaba formalmente a acudir a los foros judiciales para hacer valer prerrogativas legislativas que son de estirpe constitucional. En sus declaraciones, el legislador y abogado anticipó que durante los próximos días evaluarán el curso de acción y las alternativas legales disponibles. Entre los escenarios contemplados se encuentra la posibilidad de acudir en apelación ante el Tribunal Supremo de Puerto Rico. Hernández Ortiz cuestionó las razones del Departamento de Justicia para mantener bajo reserva estos documentos y defender de forma férrea la confidencialidad de los expedientes. El portavoz senatorial señaló que esta postura sugiere un patrón de encubrimiento por parte de la titular de la agencia, Lourdes Gómez, para proteger a otros funcionarios de la presente administración. En ese sentido, recordó como antecedente el manejo dado al caso de la ex secretaria de la familia, Susan Roy. El portavoz legislativo concluyó reafirmando que la interrogante principal sobre las motivaciones de la agencia para archivar tal cantidad de investigaciones se mantiene vigente, por lo que reiteró su compromiso de insistir por las vías legales para que el país conozca el contenido de los archivos de justicia.
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3: En otras noticias, el CRIM avanza en la identificación de más de 55,000 propiedades no tasadas. El Centro de Recaudación de Ingresos Municipales, CRIM, avanza en la implementación de una iniciativa destinada a identificar e incorporar al sistema contributivo más de 55,000 propiedades no tasadas en Puerto Rico, las cuales figuran en los mapas catastrales sin un dueño registrado bajo el nombre provisional de John Doe o conocidas popularmente como semilleros. Este esfuerzo busca formalizar la situación impositiva de miles de inmuebles alrededor de la isla, al tiempo que ofrece alternativas de alivio y regularización para los residentes que se encuentran en situaciones de titularidad no resueltas. El presidente de la Junta del Gobierno del CRIM y alcalde de Orocovis, Jesús Colón, explicó que el proyecto atiende aquellas estructuras que permanecen fuera de la tributación regular, permitiendo además que familias que residen en terrenos pertenecientes a sucesiones puedan proteger su hogar principal. De acuerdo con el funcionario, las personas en esta condición pueden acudir a la oficina local o regional de su municipio, presentar un affidavit acompañado de una certificación del servicio de agua o energía eléctrica y registrar la propiedad. Si la estructura constituye la residencia principal del ciudadano, este no tendría que pagar impuestos contributivos. Sin embargo, en el caso de tratarse de una segunda propiedad o un inmueble adicional, el titular deberá comenzar el pago correspondiente. Respecto a las notificaciones marcadas con la nomenclatura John Doe, las autoridades hacen un llamado a la ciudadanía para que, de recibir una factura con esta denominación, acudan a las oficinas del CRIM con la escritura correspondiente o la documentación del inmueble para actualizar los datos. Cada situación se evaluará de forma individual para facilitar que las familias establezcan formalmente la pertenencia del inmueble. Por su parte, el director ejecutivo del CRIM, Javier García, detalló que durante una reciente reunión con la Federación de Alcaldes, se orientó a los municipios sobre los procedimientos administrativos requeridos. Para los inmuebles de titularidad municipal, se estableció el radicado del formulario BC12 para procesar la exención de los ayuntamientos. En cuanto a las propiedades de carácter privado, se dispone del formulario BC-113 para gestionar el cambio de dueño con exoneración. Este beneficio para el sector privado tendrá una duración de 2 años, periodo en el cual las personas deberán formalizar sus escrituras y completar los trámites de segregación. Gobierno asigna fondos para equipar al NIE y reforzar la seguridad. En la conferencia de prensa en récord, el secretario de Asuntos Públicos, Jean Peña Payano, junto al secretario del Departamento de Seguridad Pública, el general Arturo Garfert, informaron sobre una asignación presupuestaria de $234,000 destinada a fortalecer el equipamiento operacional del negociado de investigaciones especiales. Durante el encuentro, en el que también participaron los titulares de las carteras de Trabajo, Salud y del programa WIC, se adelantaron además los últimos datos del mercado laboral, los avances de la plataforma desempleo digital. Como eje prioritario en materia de seguridad, el Departamento de Seguridad Pública canalizó $173,000 para la adquisición de 50 radios portátiles de alta tecnología con sus accesorios. Estos equipos de comunicación se integrarán de inmediato a las delegaciones regionales del NIE en San Juan, Ponce y Mayagüez, asegurando enlaces de comunicación continuos y protegidos durante intervenciones de alto riesgo. A esta inversión se suman $60,000 enfocados en la entrega de uniformes especializados para los efectivos de Interpol y del equipo de respuesta especial, así como un lote operacional compuesto por 15 rifles de calibre 9 milímetros. El titular de Seguridad Pública, general Arturo Garfert, reafirmó el compromiso gubernamental de suministrar herramientas eficientes que maximicen la capacidad de respuesta y protejan la vida de los oficiales en el terreno operativo. En esa misma línea, el comisionado del NIE, fiscal Ángel García, subrayó que estos suministros elevan la preparación táctica de la agencia, optimizando tanto las tareas investigativas diarias como las intervenciones complejas que se ejecutan en coordinación con dependencias locales y federales. En otras noticias, gobernadora promueve a Puerto Rico como destino de inversión en Wall Street. La gobernadora Jennifer González Colón encabezó la ceremonia de apertura de la Bolsa de Valores de Nueva York con el objetivo de posicionar a Puerto Rico como un destino atractivo para el capital, la atracción de talento y el establecimiento de nuevas empresas. Durante el evento, en el que estuvo acompañada por miembros de su gabinete, la mandataria destacó la competitividad contributiva de la isla y resaltó la extensión hasta el año 2055 de los beneficios fiscales bajo la Ley 60. Asimismo, enfatizó la vigencia de una tasa máxima del 4% aplicable a ciertos intereses, dividendos y ganancias de capital, asegurando que Puerto Rico busca competir activamente para ganar inversión y desarrollo económico en el mercado estadounidense. La iniciativa ha provocado reacciones mixtas dentro del sector económico. Por un lado, analistas financieros y economistas señalan que la participación en la Bolsa de Nueva York representa un acto simbólico de confianza que ayuda a transmitir el mensaje de que la isla está lista para hacer negocios. Destacan que esta visibilidad internacional permite abrir conversaciones iniciales con empresas que evalúan la relocalización de sus operaciones, al tiempo que contribuyen a reforzar la imagen del país ante las agencias calificadoras de crédito. Por otro lado, diversos analistas advierten que la estrategia debe estar respaldada por mejoras sustanciales en la infraestructura local, incluyendo el sistema energético, los servicios de acueductos y las vías de transporte. Expertos coinciden en que la efectividad real de esta gestión se podrá medir únicamente cuando comiencen a concretarse la llegada de nuevas empresas y la entrada de capital productivo a la isla.
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3: Gobierno identifica fondos para elevar a $1,000 la pensión mínima. El gobierno de Puerto Rico ha confirmado que ya cuenta con los recursos necesarios para financiar un incremento en la pensión mínima de los jubilados del sector público. Esta medida busca fijar el pago mensual en $1,000, un cambio que beneficiará de manera directa a cerca de 58,000 pensionados en toda la isla. La iniciativa impulsada desde el Ejecutivo como parte del plan de gobierno y los compromisos de la gobernadora Jennifer González Colón ya ha sido presentada formalmente en la Asamblea Legislativa. Se tramita en el Senado bajo el proyecto 1428 y en la Cámara de Representantes como el proyecto 1399. Ambas medidas proponen enmendar formalmente la Ley 447 de 1951. Según la Oficina de Gerencia y Presupuesto, la fuente de financiamiento identificada proviene del Fondo General, específicamente a través de las partidas asignadas al sistema de PayGo. Aunque no se precisó el costo total de este ajuste presupuestario, la responsabilidad de ofrecer las cifras finales recaerá en la Junta de Retiro del Gobierno de Puerto Rico, entidad que actualmente trabaja en la actualización de las proyecciones financieras. Se prevé que las métricas definitivas y los detalles del impacto fiscal salgan a relucir durante el proceso de vistas públicas en la legislatura. A estos debates parlamentarios ya se planifica citar a los titulares de la Oficina de Gerencia y Presupuesto, la Junta de Retiro, el Departamento de Hacienda y la Autoridad de Asesoría Financiera y Agencia Fiscal. En otras noticias, expertos reclaman normas estrictas para proteger a adultos mayores del calor. Ante el impacto de las altas temperaturas y la sequía en la isla, diversos profesionales y sectores de la salud reclaman con urgencia la creación de un protocolo uniforme que proteja a los adultos mayores. Esta petición surge en medio de un panorama preocupante donde casi 3 de cada 10 visitas a las salas de emergencia asociadas al calor corresponden a personas de 60 años o más. Registrados oficiales reflejan que del total de 374 emergencias hospitalarias reportadas por calor hasta el 18 de agosto, 103 afectaron a este sector de la población, representando casi el 28% de los casos. Estas cifras podrían ser considerablemente mayores, ya que apenas el 15.51% de las salas de emergencia en el país envían sus datos con regularidad al sistema de vigilancia de salud. Desde la Federación de Instituciones del Cuidado Prolongado, entidad que representa a cerca de 630 centros, se enfatiza la necesidad de contar con reglas claras e iguales para todas las instituciones. Las normas vigentes solo exigen una buena ventilación, acceso a agua fresca y cisternas, pero no obligan a la instalación de aire acondicionado. No obstante, administradores del sector advierten que imponer nuevos requisitos energéticos incrementarían sus costos de operación, por lo que solicitan alivios gubernamentales en el pago de luz y agua para poder cumplir con las mejoras sin afectar sus finanzas. Por su parte, organizaciones como AARP alertan sobre la vulnerable situación de más de 600.000 adultos mayores que viven solos en sus hogares, una cifra que representa al 60% de esta población. Se señala además que existe un claro subregistro en las muertes y hospitalizaciones provocadas por las temperaturas extremas, ya que la isla se tiende a normalizar el clima cálido y no se relaciona directamente estos fallecimientos con las olas de calor. Ante este escenario, las autoridades de salud insisten en que continúan orientando al personal médico para que identifique y notifique adecuadamente estas emergencias mientras mantienen información preventiva disponible en sus plataformas digitales. Paralelamente, legisladores de la Comisión de Familia confirman haber recibido múltiples reclamos por la escasez de agua y el calor, realizando entregas directas de suministros en centros de cuidado e impulsando la evaluación de medidas para fortalecer la reglamentación actual.
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1: Y continuamos con el resumen de noticias en esta tarde, dándoles un vistazo a lo más relevante en el ámbito internacional. A continuación les traemos las actualizaciones más recientes desde Democracy Now. Quédense con nosotros para estar al tanto de los eventos más importantes alrededor del mundo.
5: El Pentágono afirma que ha reanudado los bombardeos contra embarcaciones en el Pacífico Oriental y el Caribe después de una pausa de 2 meses. El lunes, el Comando Sur de Estados Unidos dijo que 2 personas murieron después de que este llevó a cabo un ataque cinético letal contra una embarcación de bajo perfil que operaba a lo largo de rutas establecidas de narcotráfico en el Océano Pacífico. Una vez más, el Pentágono no proporcionó pruebas de que la embarcación transportara drogas. Desde que el presidente Trump lanzó una campaña de bombardeos hace casi un año, el Comando Sur afirma haber matado al menos a 223 personas. Amnistía Internacional ha calificado los ataques como ejecuciones ilegales y una forma de asesinato, y ha señalado que

0: económico, que incluye sanciones secundarias sobre el comercio relacionado con los sectores del petróleo, el transporte marítimo, las criptomonedas, el oro y la aviación de Irán. Besant señaló que los países disponen de un margen de tiempo para romper sus vínculos con Irán, pero no proporcionó detalles sobre qué países serán objeto de estas medidas ni sobre cuándo.
1: Estamos dando a todos la oportunidad de remediar su mal comportamiento. ¿Por qué querría yo hacer estallar el sistema financiero mundial? Creemos que es importante dar a conocer la información para que todos estén al corriente y darle a la gente un periodo de rectificación, pero deben saber que eso avanzará muy rápido y que hablamos en serio.
0: Entre los principales socios comerciales de Irán se encuentran los Emiratos Árabes Unidos, Turquía, Irak, la India, Pakistán y China, que es el mayor mercado extranjero para el petróleo iraní. El lunes, el Ministerio de Relaciones Exteriores de China instó a Estados Unidos a reanudar el diálogo y las negociaciones.
1: Las sanciones y la presión no ayudarán a resolver las disputas. Solo exacerbarán las tensiones y agravarán la situación, lo que no beneficia a ninguna de las partes. China insta a las partes implicadas a actuar con racionalidad y moderación y a evitar tomar medidas que puedan agravar aún más las tensiones o asestar un golpe al crecimiento económico mundial y a la estabilidad financiera.
0: Irán ha condenado las sanciones calificándolas de acto de guerra. Un portavoz del cuerpo de la Guardia Revolucionaria Islámica afirmó que dichas sanciones demuestran que Estados Unidos está recurriendo a una guerra económica tras haber sido derrotado en el campo de batalla. La Corte Suprema de Estados Unidos ha levantado la orden judicial dictada por un tribunal inferior contra la orden ejecutiva del presidente Trump que buscaba limitar el voto por correo de cara a las elecciones de mitad de mandato de noviembre. La orden ejecutiva de Trump insta al Departamento de Seguridad Nacional a elaborar, estado por estado, listas de electores elegibles que sean ciudadanos. A continuación, el Servicio Postal de Estados Unidos utilizaría las listas proporcionadas por los estados para evaluar si se debe permitir a los electores votar por correo. El lunes, los jueces del alto tribunal dictaminaron con 6 votos a favor y 3 en contra que el estado de California y otros 22 estados carecían de legitimación para presentar una demanda sobre este asunto. Sin embargo, el fallo no abordó si Trump tenía autoridad para imponer dichas normas. Las 3 juezas liberales de la Corte Suprema discreparon del fallo de la mayoría. La jueza Ketanji Brown Jackson advirtió que el escrito que explica el fallo de la mayoría inyecta innecesariamente caos e incertidumbre en las próximas elecciones de mitad de mandato. Mientras tanto, sigue vigente otra orden judicial a nivel nacional contra partes de la misma orden ejecutiva. Todo esto ocurre al tiempo que Trump busca la confirmación del Senado para 4 de sus partidarios a quienes ha nominado para cubrir puestos vacantes en la Junta de Gobernadores del Servicio Postal de Estados Unidos. 3 de ellos han expresado sus dudas sobre si Joe Biden ganó las elecciones presidenciales de 2020. El presidente de Estados Unidos, Donald Trump, amenazó el lunes con aumentar al 50% los aranceles estadounidenses sobre los automóviles, camiones y autopartes canadienses a partir del próximo año. La amenaza de Trump se produjo apenas unos días después de que Estados Unidos impusiera aranceles del 50% sobre otros productos canadienses por valor de aproximadamente 20 mil millones de dólares, lo que llevó al primer ministro canadiense, Mark Carney, a anunciar planes para imponer aranceles en represalia a partir de el 8 de septiembre. El lunes, Carney afirmó que Canadá solo volvería a las negociaciones comerciales si el gobierno de Trump cambiaba de táctica.
1: Cuando los estadounidenses se sienten a la mesa de negociaciones con la actitud adecuada hacia nuestras industrias y con un espíritu de verdadera colaboración, por supuesto que nosotros acudiremos a la mesa de negociaciones.
0: En Gaza, Israel lanzó el lunes una oleada de ataques que alcanzaron una mezquita, una planta de desalinización de agua y tiendas de campaña que albergaban a palestinos desplazados. Al menos 7 personas resultaron muertas, entre ellas 2 menores. En el centro de la franja de Gaza, un ataque israelí alcanzó una vivienda en el campamento de refugiados de Bureij y mató a un niño de 4 años. En Han Yunis, otra niña murió a causa de las heridas de bala después de que las Fuerzas Armadas israelíes le dispararan. Estas fueron las palabras expresadas por Abu Amra, un hombre palestino que se encontraba en el lugar donde estaba la mezquita bombardeada.
1: Esta mezquita ha estado aquí desde el día en que nacimos. Hoy tengo unos 48 años y siempre he visto esta mezquita tal y como era. Las fuerzas de ocupación israelíes están atacando a ciegas. ¿A qué? ¿A qué están atacando? Dicen que están atacando

0: diciendo, mire lo que están atacando, las fuerzas de ocupación. Mire, mire. Dicen que están bombardeando el libro de nuestro Señor. Están bombardeando nuestras mezquitas donde rezamos.
1: A pesar de que en octubre de 2025 entró en vigencia un supuesto alto el fuego, las Fuerzas Armadas israelíes han matado a más de 1.300 palestinos desde entonces. En Canadá, el Consejo Municipal de la ciudad de Montreal aprobó el lunes una resolución en solidaridad con el pueblo palestino, luego de que los concejales eliminaran gran parte del texto original de la moción que incluía llamados a suspender los lazos institucionales y diplomáticos con Israel. La moción original también habría hecho que la ciudad de Montreal reconociera y denunciara oficialmente la guerra de Israel contra Gaza como un genocidio y su trato hacia los palestinos como un régimen de apartheid. Estas fueron las palabras expresadas por Alec Norris, un concejal de Montreal y miembro del partido Project Montreal, que copatrocinó la moción.
0: Una de las razones por las que la guerra en Gaza resulta tan impactante es que la hemos visto desarrollarse en tiempo real. En nuestros teléfonos y nuestras pantallas hemos visto cómo atacan a civiles, hemos visto la destrucción de barrios enteros, hemos visto incluso a perpetradores celebrar lo que han hecho. Es por eso que, en repetidas ocasiones, la guerra en Gaza ha sido descrita como el primer genocidio transmitido en vivo del mundo. Lo que Israel ha hecho en Gaza y el papel que los gobiernos occidentales han desempeñado al facilitarlo se han convertido en una de las pruebas morales más definitorias de nuestros tiempos. Hoy, este Consejo tiene la oportunidad de decir basta.
2: Hoy, este Consejo tiene la oportunidad de decir enough.
1: En Haití, una banda fuertemente armada mató en la noche del lunes a decenas de personas durante una incursión en Kenskov, una comunidad agrícola ubicada cerca de la capital del país, Puerto Príncipe. La ONU informa que al menos 47 personas murieron y otras 22 resultaron heridas al tiempo que varias casas fueron incendiadas. El ataque del lunes ha provocado la indignación de los sobrevivientes por la incapacidad del gobierno haitiano para protegerlos de los repetidos ataques mortales.
0: Vivimos en la humillación. El gobierno no ha hecho nada por nosotros. La sangre de la población no deja de derramarse en Kenskov. El primer ministro tiene que decirle algo al pueblo de Kenskov ahora. No podemos seguir soportando esto.
1: La Oficina de Derechos Humanos de la ONU informa que más de 16.000 personas han muerto a manos de cientos de bandas criminales en Haití desde principios de 2022, lo que ha agravado una crisis humanitaria ya existente en la que 6,4 millones de haitianos necesitan asistencia humanitaria y unos 1,5 millones de personas se han visto obligadas a desplazarse a otras partes del país. A pesar de ello, Estados Unidos anunció la semana pasada que se realizarán vuelos de deportación con destino a Haití dos veces por semana, luego de que un fallo de la Corte Suprema permitiera al gobierno de Trump poner fin al estatus de protección temporal para unos 350.000 haitianos. El gobierno de Trump ha anunciado planes para revocar las visas de solicitantes de asilo. El Departamento de Estado de Estados Unidos revocará las llamadas visas B1 y B2 para viajes de negocios y turismo respectivamente emitidas entre 2016 y 2026 a personas que han solicitado asilo en el país o estén intentando solicitarlo. La agencia de noticias Associated Press estima que el número de personas afectadas asciende a 200.000. Si el gobierno de Trump sigue adelante con sus planes, esta sería la revocación de visas más numerosa que se realiza en un solo acto en la historia de Estados Unidos. El gobierno de Trump volvió a anunciar planes para cobrar a los empleadores una tarifa de más de $103.000 por contratar trabajadores extranjeros a través del programa de visas H-1B. Los ingresos se utilizarían para financiar al Servicio de Inmigración y Control de Aduanas. En 2025, el presidente Trump había intentado implementar una tarifa de 6 cifras para los programas de visas H-1B mediante una proclamación presidencial, pero un juez federal falló en contra de dicha tarifa en junio de este año. En el estado de Florida, el Servicio de Inmigración y Control de Aduanas, ICE por sus siglas en inglés, arrestó a una madre y su hija en un hospital al que habían sido trasladadas tras resultar gravemente heridas en un accidente automovilístico. Familiares de Grace Stephanie Calero Cabanilla y su hija Juliana Mia Carriel Calero, de 19 años, dijeron que tras llegar al hospital, ambas mujeres fueron colocadas en habitaciones separadas y un policía comenzó a interrogar a la madre sobre su estatus migratorio mientras esta llevaba puesto un collarín y estaba bajo los efectos de la medicación que le habían administrado. Según los familiares, la madre había solicitado asilo político y su hija tenía una visa válida hasta 2030. El congresista demócrata Al Green presentó el lunes artículos de juicio político contra el presidente Trump por su violenta campaña de deportaciones en masa. En su resolución, Green argumenta: el presidente Trump está abusando de los poderes de la presidencia al operar el Servicio de Inmigración y Control de Aduana y la Oficina de Aduanas y Protección Fronteriza como fuerzas policiales paramilitares violentas que trabajan en base a cuotas, no rinden cuentas ante la ciudadanía, transgreden la ley en anonimato y secreto, agreden a las personas, matan a civiles de forma injustificada y encubren sus actos. Esto se produce al tiempo que el mayor de la Fuerza Aérea de Estados Unidos, Jason Watson, fue arrestado dos veces por pedir la destitución del presidente Trump. El lunes, Watson fue acusado formalmente de cargos penales por sus comentarios. Watson enfrenta 3 cargos por realizar comentarios desdeñosos sobre Trump, 5 cargos por presuntamente desobedecer órdenes y 2 cargos por presunta conducta impropia para un oficial. El artista palestino Sliman Mansour, una de las figuras más destacadas del arte palestino contemporáneo, ha muerto a los 79 años de edad. Mansour ayudó a crear un lenguaje visual de la identidad palestina. En sus obras, que con frecuencia proyectaban olivos y trajes tradicionales bordados, Mansour repasaba el territorio palestino, el exilio de su pueblo y la ocupación de sus tierras. Mansour nació en 1947 en Bir Zeit, un municipio situado cerca de Ramallah, y en 1970 asistió a la Academia de Artes y Diseño Bezalel en Jerusalén. En 1994, Mansour cofundó el Centro de Arte Al-Waziti en Jerusalén Oriental para preservar el arte palestino y tender puentes entre los artistas en Palestina y sus compatriotas en el exilio. Estas fueron las palabras expresadas por Mansour en una entrevista que brindó en 2021 a la cadena Al Jazeera.
0: Creo que el arte, en nuestra situación, donde cuando no tienes una patria, es decir, cuando no tienes un país, una entidad política, y cuando la gente niega tu existencia, como saben, en Israel y en muchos lugares de Occidente, niegan nuestra existencia. Así que el arte es una forma de decir que estamos aquí.
3: Así concluimos este resumen informativo de la tarde en Cumbre 1470 y 106.3. Gracias por su sintonía. Continúe con nuestra programación. Que tenga una excelente tarde.
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0: Señor, en este día te pedimos paciencia para los momentos difíciles, humildad para reconocer nuestros errores y sabiduría para tomar decisiones correctas. Que donde vayamos, llevemos tu paz y que cada acción sea una ofrenda de amor. Guíanos siempre. Amén. La oración de la mañana en el reloj madrugador.
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3: Las 5:18 minutos.

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6: Las 5:33 minutos.

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0: las 5:55.
1: Y vamos a complacer a Carlito San Miguel con este número. Y Agustín Armestiga, oiga. Ese es el responsable que esté aquí con ustedes. Gracias, Agustín.

Buenos días, amigos que nos escuchan. Hoy jueves ya estoy activo por Cumbre 1470M y 106.3 FM. Les habla Kevin Rosado y estoy listo para acompañarte en tu camino al trabajo y llevarte lo más reciente en información. Así que comenzamos y arrancamos por la mañana.

Alcaldes culpan a la Junta de Control Fiscal por la crisis en municipios. La crisis económica que atraviesa una decena de alcaldías en Puerto Rico es el resultado directo de la eliminación del fondo de equiparación impuesta por la Junta de Supervisión Fiscal. Así lo afirmó categóricamente el presidente de la Asociación de Alcaldes, Jorge González Otero, al reaccionar al más reciente informe de la entidad Abre Puerto Rico. El Ejecutivo Municipal de Jayuya recordó que esta lamentable situación ya se había advertido con tiempo. González Otero señaló que retirarle las asignaciones presupuestarias a las administraciones municipales mientras se mantienen o aumentan sus responsabilidades operacionales condujo inevitablemente al escenario actual. A su juicio, la supresión gradual de estas transferencias del gobierno central, iniciada en 2017 y completada en 2024 bajo la ley promesa, fue una decisión desacertada que no ofreció alternativas viables a los pueblos. Como consecuencia directa de esta medida, cerca de 37 municipios perdieron más del 40% de su presupuesto operativo. Las declaraciones del líder de los alcaldes surgen tras la publicación de la duodécima edición del Índice de Salud Fiscal Municipal. El estudio revela un continuo deterioro en las finanzas locales, destacando que el 43% de los municipios registró un exceso de gastos sobre sus ingresos en el Fondo General para el año 2024. Esta cifra representa un incremento en comparación con el 39% reportado el año anterior, evidenciando un aumento sostenido en los riesgos operacionales y un marcado retroceso en la disciplina presupuestaria de las alcaldías a nivel isla. En otras noticias, proponen alivio en factura de agua para familias afectadas por racionamiento. En medio del racionamiento que afecta a miles de hogares a causa de la sequía extrema, el Instituto del Desarrollo de la Juventud propone establecer un alivio proporcional en la factura del agua para las familias impactadas por la falta del servicio. Esta iniciativa busca mitigar la carga económica que representan las interrupciones prolongadas, especialmente en comunidades con grandes retos financieros. Para visibilizar la magnitud del problema, la organización desarrolló una herramienta digital que centraliza datos demográficos y sociales de las zonas afectadas bajo las fases de racionamiento de la Autoridad de Acueductos y Alcantarillados. La plataforma revela que en estos sectores viven más de 41.000 hogares con menores de edad. En total, se contabilizan sobre 66.000 menores de 18 años, de los cuales cerca de 33.600 viven bajo el nivel de pobreza. Al sumar a la población general, la cifra de personas en condición de pobreza dentro de estas áreas asciende a 145.000. La propuesta forma parte de la iniciativa denominada Criar sin Agua, creada para documentar las dificultades

dificultades que enfrentan los núcleos familiares durante esta emergencia. Según la dirección ejecutiva del instituto, las familias no deberían asumir solas el costo de perder un servicio tan esencial, por lo que la respuesta gubernamental y comunitaria debe reconocer el golpe económico directo a sus bolsillos. De forma paralela, el organismo inició un sondeo para medir el costo real de las crisis en la cotidianidad familiar. La encuesta recoge datos sobre gastos adicionales, pérdida de ingresos, ausentismo laboral y alteraciones en las rutinas del cuidado y educación de los menores. Los resultados de este estudio servirán para impulsar medidas adicionales dirigidas a proteger la estabilidad económica y el bienestar de la niñez en Puerto Rico. En otras notas, Tribunal de Apelaciones deniega legitimación a senador Hernández en caso de justicia. En la información del ámbito legal y legislativo, el Tribunal de Apelaciones emitió una determinación en la que no reconoce la legitimación activa al portavoz de la minoría del Partido Popular Democrático en el Senado, Luis Javier Hernández Ortiz. La acción judicial buscaba fiscalizar los cientos de casos que fueron cerrados por el Departamento de Justicia sin resolver, utilizando el mecanismo del artículo 34A del Código Político. Ante esta determinación del foro apelativo, el legislador expresó su firme desacuerdo con el fallo, calificándolo como una interpretación restrictiva de la figura de la legitimación. Hernández Ortiz sostuvo que desde el inicio del proceso, la delegación legislativa compareció a los tribunales respaldada por una moción aprobada de forma unánime por el Senado. Según el senador, dicha moción los autorizaba formalmente a acudir a los foros judiciales para hacer valer prerrogativas legislativas que son de estirpe constitucional. En sus declaraciones, el legislador y abogado anticipó que durante los próximos días evaluarán el curso de acción y las alternativas legales disponibles. Entre los escenarios contemplados se encuentra la posibilidad de acudir en apelación ante el Tribunal Supremo de Puerto Rico. Hernández Ortiz cuestionó las razones del Departamento de Justicia para mantener bajo reserva estos documentos y defender de forma férrea la confidencialidad de los expedientes. El portavoz senatorial señaló que esta postura sugiere un patrón de encubrimiento por parte de la titular de la agencia, Lourdes Gómez, para proteger a otros funcionarios de la presente administración. En ese sentido, recordó como antecedente el manejo dado al caso de la ex secretaria de la familia, Susan Roy. El portavoz legislativo concluyó reafirmando que la interrogante principal sobre las motivaciones de la agencia para archivar tal cantidad de investigaciones se mantiene vigente, por lo que reiteró su compromiso de insistir por las vías legales para que el país conozca el contenido de los archivos de justicia. En otras noticias, el CRIM avanza en la identificación de más de 55.000 propiedades no tasadas. El Centro de Recaudación de Ingresos Municipales, CRIM, avanza en la implementación de una iniciativa destinada a identificar e incorporar al sistema contributivo más de 55.000 propiedades no tasadas en Puerto Rico, las cuales figuran en los mapas catastrales sin un dueño registrado bajo el nombre provisional de John Doe o conocidas popularmente como semilleros. Este esfuerzo busca formalizar la situación impositiva de miles de inmuebles alrededor de la isla, al tiempo que ofrece alternativas de alivio y regularización para los residentes que se encuentran en situaciones de titularidad no resueltas. El presidente de la Junta del Gobierno del CRIM,
y alcalde de Orocovis, Jesús Colón, explicó que el proyecto atiende aquellas estructuras que permanecen fuera de la tributación regular, permitiendo además que familias que residen en terrenos pertenecientes a sucesiones puedan proteger su hogar principal. De acuerdo con el funcionario, las personas en esta condición pueden acudir a la oficina local o regional de su municipio, presentar un affidavit acompañado de una certificación del servicio de agua o energía eléctrica y registrar la propiedad. Si la estructura constituye la residencia principal del ciudadano, este no tendría que pagar impuestos contributivos. Sin embargo, en el caso de tratarse de una segunda propiedad o un inmueble adicional, el titular deberá comenzar el pago correspondiente. Respecto a las notificaciones marcadas con la nomenclatura John Doe, las autoridades hacen un llamado a la ciudadanía para que, de recibir una factura con esta denominación, acudan a las oficinas del CRIM con la escritura correspondiente o la documentación del inmueble para actualizar los datos. Cada situación se evaluará de forma individual para facilitar que las familias establezcan formalmente la pertenencia del inmueble. Por su parte, el director ejecutivo del CRIM, Javier García, detalló que durante una reciente reunión con la Federación de Alcaldes, se orientó a los municipios sobre los procedimientos administrativos requeridos. Para los inmuebles de titularidad municipal, se estableció el radicado del formulario BC-12 para procesar la exención de los ayuntamientos. En cuanto a las propiedades de carácter privado, se dispone del formulario BC-113 para gestionar el cambio de dueño con exoneración. Este beneficio para el sector privado tendrá una duración de 2 años, periodo en el cual las personas deberán formalizar sus escrituras y completar los trámites de segregación. Gobierno asigna fondos para equipar al NIE y reforzar la seguridad. En la conferencia de prensa en récord, el secretario de Asuntos Públicos, Jean Peña Payano, junto al secretario del Departamento de Seguridad Pública, el general Arturo Garfert, informaron sobre una asignación presupuestaria de $234,000 destinada a fortalecer el equipamiento operacional del negociado de investigaciones especiales. Durante el encuentro, en el que también participaron los titulares de las carteras de Trabajo, Salud y del programa WIC, se adelantaron además los últimos datos del mercado laboral, los avances de la plataforma Desempleo Digital. Como eje prioritario en materia de seguridad, el Departamento de Seguridad Pública canalizó $173,000 para la adquisición de 50 radios portátiles de alta tecnología con sus accesorios. Estos equipos de comunicación se integrarán de inmediato a las delegaciones regionales del NIE en San Juan, Ponce y Mayagüez, asegurando enlaces de comunicación continuos y protegidos durante intervenciones de alto riesgo. A esta inversión se suman $60,000 enfocados en la entrega de uniformes especializados para los efectivos de Interpol y del equipo de respuesta especial, así como un lote operacional compuesto por 15 rifles de calibre 9 milímetros. El titular de Seguridad Pública, general Arturo Garfert, reafirmó el compromiso gubernamental de suministrar herramientas eficientes que maximicen la capacidad de respuesta y protejan la vida de los oficiales en el terreno operativo. En esa misma línea, el comisionado del NIE, fiscal Ángel García, subrayó que estos suministros elevan la preparación táctica de la agencia, optimizando tanto las tareas investigativas diarias como las intervenciones complejas que se ejecutan en coordinación con dependencias locales y federales.
En otras noticias, gobernadora promueve a Puerto Rico como destino de inversión en Wall Street. La gobernadora Jennifer González Colón encabezó la ceremonia de apertura de la Bolsa de Valores de Nueva York con el objetivo de posicionar a Puerto Rico como un destino atractivo para el capital, la atracción de talento y el establecimiento de nuevas empresas. Durante el evento en el que estuvo acompañada por miembros de su gabinete, la mandataria destacó la competitividad contributiva de la isla y resaltó la extensión hasta el año 2055 de los beneficios fiscales bajo la Ley 60. Asimismo, enfatizó la vigencia de una tasa máxima del 4% aplicable a ciertos intereses, dividendos y ganancias de capital, asegurando que Puerto Rico busca competir activamente para ganar inversión y desarrollo económico en el mercado estadounidense. La iniciativa ha provocado reacciones mixtas dentro del sector económico. Por un lado, analistas financieros y economistas señalan que la participación en la Bolsa de Nueva York representa un acto simbólico de confianza que ayuda a transmitir el mensaje de que la isla está lista para hacer negocios. Destacan que esta visibilidad internacional permite abrir conversaciones iniciales con empresas que evalúan la relocalización de sus operaciones, al tiempo que contribuyen a reforzar la imagen del país ante las agencias calificadoras de crédito. Por otro lado, diversos analistas advierten que la estrategia debe estar respaldada por mejoras sustanciales en la infraestructura local, incluyendo el sistema energético, los servicios de acueductos y las vías de transporte. Expertos coinciden en que la efectividad real de esta gestión se podrá medir únicamente cuando comiencen a concretarse la llegada de nuevas empresas y la entrada de capital productivo a la isla. Gobierno identifica fondos para elevar a $1,000 la pensión mínima. El gobierno de Puerto Rico ha confirmado que ya cuenta con los recursos necesarios para financiar un incremento en la pensión mínima de los jubilados del sector público. Esta medida busca fijar el pago mensual en $1,000, un cambio que beneficiará de manera directa a cerca de 58,000 pensionados en toda la isla. La iniciativa impulsada desde el Ejecutivo como parte del plan de gobierno y los compromisos de la gobernadora Jennifer González Colón ya ha sido presentada formalmente en la Asamblea Legislativa. Se tramita en el Senado bajo el proyecto 1428 y en la Cámara de Representantes como el proyecto 1399. Ambas medidas proponen enmendar formalmente la Ley 447 de 1951. Según la Oficina de Gerencia y Presupuesto, la fuente de financiamiento identificada proviene del Fondo General, específicamente a través de las partidas asignadas al sistema de PayGo. Aunque no se precisó el costo total de este ajuste presupuestario, la responsabilidad de ofrecer las cifras finales recaerá en la Junta de Retiro del Gobierno de Puerto Rico, entidad que actualmente trabaja en la actualización de las proyecciones financieras. Se prevé que las métricas definitivas y los detalles del impacto fiscal salgan a relucir durante el proceso de vistas públicas en la legislatura. A estos debates parlamentarios ya se planifica citar a los titulares de la Oficina de Gerencia y Presupuesto, la Junta de Retiro, el Departamento de Hacienda y la Autoridad de Asesoría Financiera y Agencia Fiscal.

En otras noticias, expertos reclaman normas estrictas para proteger a adultos mayores del calor. Ante el impacto de las altas temperaturas y la sequía en la isla, diversos profesionales y sectores de la salud reclaman con urgencia la creación de un protocolo uniforme que proteja a los adultos mayores. Esta petición surge en medio de un panorama preocupante donde casi 3 de cada 10 visitas a las salas de emergencia asociadas al calor corresponden a personas de 60 años o más. Registrados oficiales reflejan que del total de 374 emergencias hospitalarias reportadas por calor hasta el 18 de agosto, 103 afectaron a este sector de la población, representando casi el 28% de los casos. Estas cifras podrían ser considerablemente mayores, ya que apenas el 15.51% de las salas de emergencia en el país envían sus datos con regularidad al sistema de vigilancia de salud. Desde la Federación de Instituciones del Cuidado Prolongado, entidad que representa a cerca de 630 centros, se enfatiza la necesidad de contar con reglas claras e iguales para todas las instituciones. Las normas vigentes solo exigen una buena ventilación, acceso a agua fresca y cisternas, pero no obligan a la instalación de aire acondicionado. No obstante, administradores del sector advierten que imponer nuevos requisitos energéticos incrementarían sus costos de operación, por lo que solicitan alivio gubernamentales en el pago de luz y agua para poder cumplir con las mejoras sin afectar sus finanzas. Por su parte, organizaciones como AARP alertan sobre la vulnerable situación de más de 600.000 adultos mayores que viven solos en sus hogares, una cifra que representa el 60% de esta población. Se señala además que existe un claro subregistro en las muertes y hospitalizaciones provocadas por las temperaturas extremas, ya que la isla se tiende a normalizar el clima cálido y no se relaciona directamente estos fallecimientos con las olas de calor. Ante este escenario, las autoridades de salud insisten en que continúan orientando al personal médico para que identifique y notifique adecuadamente estas emergencias mientras mantienen información preventiva disponible en sus plataformas digitales. Paralelamente, legisladores de la Comisión de Familia confirman haber recibido múltiples reclamos por la escasez de agua y el calor, realizando entregas directas de suministros en centros de cuido e impulsando la evaluación de medidas para fortalecer la reglamentación actual. Hayan 3.7 millones destinados a la policía retenidos por 11 años. En información sobre la gestión pública en Puerto Rico, una labor de fiscalización reveló el hallazgo de 3.7 millones que debieron invertirse en la policía y que han permanecido retenidos durante 11 años en una cuenta del Departamento de Hacienda. Los fondos recaudados a través de multas de tránsito bajo el amparo de la Ley 140-2014 estaban destinados al Fondo y Fideicomiso para el Mejoramiento Tecnológico, Profesional y Laboral de la Policía de Puerto Rico. Sin embargo, el dinero quedó depositado por más de una década sin ser utilizado, fuera del presupuesto y sin que ninguna agencia rindiera cuentas. Una investigación realizada por la Oficina de la Contralora confirmó la existencia de la cuenta activa con los 3.7 acumulados. Según el informe de la entidad fiscalizadora, los recursos no pudieron emplearse debido a que nunca se constituyó el fideicomiso ni se nombraron a las personas que debían administrarlo. Al día de hoy, esta suma ni siquiera cuenta con la autorización presupuestaria requerida para su uso. El hallazgo se produce luego de un proceso legal iniciado entre agosto y octubre de 2025
cuando el Departamento de Seguridad Pública y el negociado de la policía se negaron a responder las solicitudes de información, argumentando ante un tribunal que no existía evidencia del fideicomiso ni fondos activos. La investigación de la Contralora desmintió posteriormente dichas certificaciones. A pesar de confirmar los hechos, la Contralora concluyó que no era posible identificar responsables específicos porque la ley no asignó la obligación a una sola entidad. Esta postura fue cuestionada al señalarse que el estatuto encomendaba funciones claras al superintendente de la policía, al secretario de Justicia, al secretario de Hacienda y al gobernador. Asimismo, se advirtió que mantener estos recursos inactivos durante 11 años privó a la policía de tecnología, adiestramiento y profesionalización en un periodo decisivo. Como parte de los pasos a seguir, se solicitará un informe especial a la oficina del Contralor junto con el historial completo de depósitos a Hacienda y la Autoridad de Asesoría Financiera y Agencia Fiscal para verificar si los 3.7 millones representan la totalidad de los recaudos. Además, se someterá legislación para rescatar los fondos e integrarlos a sus fines originales en favor del cuerpo policiaco. En otras noticias, gobernadora anuncia más de 82 millones de FEMA para reconstrucción en Puerto Rico. La gobernadora de Puerto Rico, Jennifer González Colón, anunció la asignación de 82 millones por parte de la Agencia Federal para el Manejo de Emergencias, FEMA, destinados a 9 proyectos de recuperación y reconstrucción en la isla. Del total de estos fondos, más de 75.8 millones se redirigirán directamente a la modernización e infraestructura del sistema educativo público. Entre las obras escolares financiadas, destaca la reconstrucción total de la Escuela República de Costa Rica en el municipio de Caguas, la cual contará con una asignación de 53 millones. Este plantel será diseñado y edificado desde cero para ofrecer una estructura moderna y resiliente a la comunidad escolar. De igual manera, se destinaron 22 millones para las mejoras de la Escuela José Pablo Morales, ubicada en Toa Alta. Ambos proyectos educativos se desarrollan bajo la estrategia de fondo FAST. La inversión federal abarca también mejoras a los sistemas de infraestructura, agua y saneamiento administrados por la Autoridad de Acueductos y Alcantarillados. Se asignaron 5 millones para la primera fase de rehabilitación de estaciones de bombeo de aguas residuales en la región este, además de 270 mil para la rehabilitación de estaciones en Isabela, incluyendo las de Fomento y Avenida Aguadilla. El paquete de fondos aprobados contempla recursos para diversos municipios y entidades públicas, 85 mil para el cierre de medidas de protección de emergencia en Mayagüez, 81 mil para trabajos de drenaje y alcantarillado en el sector de la Capilla en Cabo Rojo, 42 mil para medidas de protección de emergencia en Guánica, 26 mil para la Compañía de Fomento Industrial en Comerío y 7 mil destinados a la reparación de la piscina universitaria Universidad Católica de Puerto Rico. En otras notas, gobierno resalta desembolsos de más de 1.300 millones mediante el sistema Integra PR. El gobierno de Puerto Rico informó que la plataforma financiera Integra PR ha procesado más de 1.300 millones en desembolso desde que inició operaciones el pasado 8 de julio. De acuerdo con los datos presentados por la secretaria de la Gobernación, Norma Burgos, junto a varios jefes de agencias, el sistema ha emitido 6.028 pagos y ha recibido 10.355 facturas hasta el 21 de agosto.
en sus primeros 47 días de trayectoria, 5.791 suplidores han recibido al menos un pago a través de la herramienta. Entre las dependencias que registran la mayor cantidad de desembolsos, destacan el Departamento de Salud, el Departamento de Educación y la Policía de Puerto Rico. Actualmente la plataforma mantiene 24.000 órdenes de compra activa por un valor estimado de $1,000,000. Burgos Andújar enfatizó que la adopción de este sistema deja atrás una infraestructura financiera que operaba desde finales de los años 90. La funcionaria señaló que la plataforma acerca al gobierno al cumplimiento total con la ley promesa y con las mejoras prácticas fiscales, al tiempo que brinda una mayor visibilidad del gasto público e integridad en la preparación de informes. Asimismo, se aclaró la diferencia entre las transacciones corrientes y los compromisos económicos heredados. Las facturas correspondientes al mes de julio se encuentran dentro del término reglamentario de 60 días para su trámite. La administración mantiene el compromiso de dar prioridad a la facturación actual sin descuidar las obligaciones pendientes de años anteriores. Para facilitar la adaptación a esta herramienta, los adiestramientos para proveedores continúan disponibles en el portal oficial del gobierno las 24 horas. Estos módulos buscan capacitar en los procesos de preintervención y facturación para evitar correcciones y agilizar los pagos. Las autoridades concluyeron que aunque una transacción de esta escala requiere ajustes constantes, la plataforma ya refleja un aumento sostenido en su volumen operacional. El Senado acudirá al tribunal ante incumplimiento de la AAA. El Senado de Puerto Rico llevará a la Autoridad de Acueductos y Alcantarillados ante los tribunales para exigir la entrega de datos requeridos desde el pasado 17 de junio. Según se informó, en el hemiciclo, la corporación pública incumplió con la prórroga otorgada para suministrar esta información durante una sesión de comisión total. La falta de estos datos ha impedido culminar el informe correspondiente sobre las causas de las continuas interrupciones en el servicio de agua potable, los responsables del mantenimiento de la infraestructura y el avance de las recomendaciones del ingeniero Carlos Pesquera. Ante este escenario, la Cámara Alta aprobó la resolución del Senado 289, orientada a investigar a fondo los fallos en el suministro que afectan a diversas comunidades de San Juan desde hace más de un año. Durante el debate, el senador Juan Oscar Morales Rodríguez reiteró su pedido de renuncia a la gerencia de la agencia, catalogando la situación como insostenible tras extenderse la falta de agua a sectores de Guaynabo. En otros asuntos aprobados durante la jornada, el Senado dio paso a la medida que crea la Junta Examinadora de Servicios Estéticos de Puerto Rico. Este proyecto establece la emisión de licencias profesionales y exige educación continua con el fin de fiscalizar la práctica y proteger la salud pública de los consumidores. Finalmente, se aprobó el proyecto de la Cámara 911, el cual prohíbe la práctica del boceteo en horarios nocturnos y en zonas escolares o de tranquilidad, facultando las legislaturas municipales a imponer sanciones administrativas.

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1: Investigan incidente donde un hombre resultó herido de bala en Vega Baja. Agentes de la policía de Puerto Rico investigan un incidente desgraciado reportado en una residencia de la urbanización Brisa de Tortuguero en Vega Baja, donde un hombre resultó herido de bala de forma accidental. Según el informe preliminar de las autoridades, el perjudicado se disponía a guardar su arma de fuego, una pistola marca IWI modelo Masada calibre 9 milímetros, para la cual cuenta con la debida licencia. En el proceso de manipulación, la pieza se accionó involuntariamente, liberando un disparo que le impactó en la zona del costado. Luego de recibir el impacto, el ciudadano fue transportado en un vehículo privado hacia una institución hospitalaria cercana. En el lugar, el médico de turno atendió la emergencia y diagnosticó su condición de salud como crítica. Las labores de investigación en la escena y el manejo de las diligencias del caso estuvieron a cargo de la agente Minerva Rabel, adscrita al distrito de Vega Baja, bajo la supervisión directa de la sargento Carelia García. En otras noticias, mujer de 70 años resulta herida de bala en Bayamón. Una mujer de 70 años resultó herida de bala durante la noche de ayer en un incidente reportado frente a una residencia en el sector El Chícharo, perteneciente al barrio The House en el municipio de Bayamón. De acuerdo con los datos recopilados por los agentes de la Policía de Puerto Rico asignados al precinto de The House, la víctima se encontraba en la parte exterior de su vivienda cuando escuchó varias detonaciones. Poco después de los disparos, la perjudicada notó que había recibido un impacto de bala en la pierna derecha. Tras la llamada de emergencia, paramédicos llegaron al lugar de la agresión grave para ofrecerle los primeros auxilios y realizar su posterior traslado a una institución hospitalaria cercana. Según informaron las autoridades, la mujer fue ingresada para recibir la atención médica correspondiente y su condición ha sido descrita como estable. El caso ha sido referido formalmente al personal del Cuerpo de Investigaciones Criminales de Bayamón, quienes asumieron la pesquisa del incidente para determinar el móvil de los hechos y dar con el paradero de los responsables. Tres personas heridas con arma blanca en el residencial Llorén Torres. Las autoridades investigan una agresión con arma blanca reportada durante la madrugada de ayer en las inmediaciones del residencial Luis Llorén Torres en San Juan. De acuerdo con los datos recopilados en el informe preliminar, el incidente movilizó los cuerpos de seguridad tras recibir una llamada a través del sistema de emergencias 911 a las 1 y 7 de la mañana. Al llegar al lugar de los hechos, los agentes adscritos al área localizaron a tres personas con heridas provocadas por un objeto punzante. Entre los perjudicados se encuentra una mujer, un hombre y un menor de 17 años. Ante la gravedad de la situación, los paramédicos y efectivos en la escena coordinaron el traslado inmediato de los tres afectados hacia la sala de emergencia de un hospital cercano para recibir atención médica. La condición de salud de los heridos no ha sido precisada y las causas que desencadenaron la agresión permanecen bajo investigación. Las labores en la escena están lideradas por el personal del precinto de la calle Eloísa y Turística. Por el momento, la Policía de Puerto Rico confirmó que no se han registrado arrestos vinculados a este caso. En otras noticias, investigan escalamiento en compañía de Toa Baja. Autoridades investigan un escalamiento reportado la mañana de ayer en las instalaciones de la compañía Greenovation Corp ubicadas en la carretera PR-866 dentro del barrio Candelaria Arenas en Toa Baja. Según detalla el informe preliminar de la Policía de Puerto Rico, personas no identificadas lograron acceso a los predios de la empresa tras forzar los candados de uno de los vagones almacenados en el lugar. Una vez en el interior, los perpetradores se apropiaron de un valioso cargamento del equipo comercial, incluyendo 46 trimmers, 16 blowers, 3 varas telescópicas y 2 varas de podar. Para concretar el atraco y transportar la maquinaria, los sospechosos abandonaron la escena a bordo de un vehículo oficial de la propia empresa. Se trata de un camión Ford Econoline E350 Super Duty, color blanco del año 2012 con la tablilla HVY600. El vehículo llevaba enganchado un carretón marca Triple Crown, color negro, identificado con la tablilla 171345A, también perteneciente a la corporación. La querellante encargada del caso estimó el valor total de la propiedad hurtada, sumando la maquinaria y los vehículos, en aproximadamente 54.000. La agente Saraí Collazo, adscrita al distrito local, asumió las primeras intervenciones en la escena y procedió a referir el expediente al Cuerpo de Investigaciones Criminales del área de Bayamón, unidad especializada que mantendrá la jurisdicción del caso para dar con los responsables. En otras noticias, defensa de ex integrante del MUS busca acuerdo y solicita evaluación mental. La defensa legal de Yadiel Cedeño Gómez informó al Tribunal Federal que el ex integrante del Movimiento Victoria Ciudadana no prevé ir a juicio por los cargos criminales que enfrenta por coerción y seducción de un menor, así como por recibir y poseer pornografía infantil. En su lugar, la representación legal del imputado buscará negociar un acuerdo con el Ministerio Público. Ante este escenario, el abogado defensor Jackson Boyd solicitó a la jueza Gina Méndez Miró una extensión de tiempo para completar una evaluación de salud mental a su cliente y comenzar formalmente las negociaciones. Se precisó que el joven de 22 años de edad será evaluado por un profesional de la salud la próxima semana, con la expectativa de entregar el informe final ante la Corte a finales del mes de septiembre. La defensa aclaró que la evaluación no pudo realizarse antes debido a contratiempos en el proceso de entrada al Centro de Detención Metropolitano registrados el pasado 14 de agosto, los cuales ya fueron resueltos. Por parte de la Fiscalía Federal, la fiscal Elba Gorbea Padrón confirmó que el descubrimiento y la inspección de toda la evidencia concluyeron plenamente. No obstante, señaló que la representación legal del acusado aún no ha presentado una contrapropuesta a la oferta del acuerdo enviada por el Ministerio Público para evitar la celebración del juicio. Tras escuchar la argumentación de las partes, la jueza Méndez fijó el 2 de noviembre como fecha límite para que la defensa entregue todo el material de mitigación, incluidos los informes periciales. De igual forma, estableció que la defensa tendrá hasta el 20 de noviembre para radicar una moción de cambio de alegación a culpabilidad. De no concretarse un acuerdo en o antes de ese plazo, el juicio dará inicio formalmente el 12 de enero de 2027, advirtiendo la tocada que estas fechas son de carácter final e improrrogable. A Cedeño Gómez se le imputa haber mantenido comunicaciones de índole sexual y haber solicitado imágenes a un menor de 7 años de edad. La investigación inició luego de que el padre del menor denunciara la situación ante la rama investigativa del Departamento de Seguridad Nacional de los Estados Unidos. Según el informe oficial de la pesquisa, el acusado también habría incitado al menor abandonar su escuela para concretar un encuentro personal, sin percatarse de que en la fase final de la interacción, la cuenta estaba siendo intervenida por agentes federales.

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1: En la zona central el flujo es leve en las carreteras 152 y 155 entre Barranquitas y Orocovis, lo que es la 167 en Naranjito y la 149 en Ciales presentan un movimiento vehicular moderado y sin contratiempos. En el sur la 52 mantiene un tránsito moderado en el área de Ponce y Juana Díaz. La carretera la 153 en Santa Isabel se reporta con flujo leve, permitiendo un desplazamiento fluido en las conexiones hacia Coamo y Villalba. Para el norte, la 22 muestra flujo pesado desde Manatí en dirección a Vega Baja. La carretera la 2 presenta tránsito moderado a través de Barceloneta y Arecibo, con incremento en el volumen vehicular al acercarse a la zona de Dorado. En el área metropolitana, el tránsito es intenso en la 52 desde Caguas hacia San Juan. La 22 y la 2 reportan flujo pesado en los tramos de Bayamón y Guaynabo con destino a los sectores principales de la capital.
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1: El Servicio Nacional de Meteorología mantiene vigente una advertencia de calor desde las 10 de la mañana hasta las 5 de la tarde, advirtiendo que el calor peligroso seguirá siendo la amenaza principal en la región. El nivel de calor se clasifica como elevado, afectando a la mayoría de las personas sensibles al calor, especialmente aquellas sin el enfriamiento o la hidratación adecuada. Una perturbación en los vientos alisios traerá un aumento en la humedad, provocando aguaceros pasajeros y el desarrollo de tronadas fuertes aisladas durante la tarde. Se prevé que las tronadas de la tarde produzcan lluvias localmente fuertes en el interior y oeste de Puerto Rico, con riesgo de acumulación de agua e inundaciones localizadas. En cuanto a las condiciones marítimas, se advierte sobre la posibilidad de corrientes marinas amenazantes a la vida con un riesgo moderado identificado para la costa norte de Puerto Rico y la isla de Vieques. Se exhorta a la ciudadanía a tomar precauciones, revisar el pronóstico de la playa antes de entrar al agua, tener precaución en zonas con oleaje o corrientes fuertes, nadar cerca de salvavidas, usar ropa ligera de colores claros y holgada y nunca dejar a niños, mascotas ni personas en vehículos estacionados.
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1: En el Pega 2 tenemos el número 89, lo que es el Pega 3, el 113, Pega 4, 59, 26, con el bolo rojo número 2. En el sorteo regular de la noche, el Pega 2, el 02, el Pega 3, el 751 y el Pega 4, 94, 26, con el bolo rojo número 2. En la loto tenemos el 9, 26, 34, 10, 7 y el número 6. Revancha 12, 26, 23, 31, 30 y el número 2 con el multiplicador número 3. Powerball tenemos el 50, 58, 32, 45, el 12 y el bolo rojo número 2. Double Play 58, 32, 15, 11, 6 y el bolo rojo número 18 con el Powerplay número 2.

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Buenos días, amigos que nos escuchan. Comenzamos la segunda hora con más información para que siempre esté al día. Te acompaña Kevin Rosado y Julito García y seguimos por la mañana.

Buenos días, les saluda Julito García en vivo aquí en su programa Por la Mañana. Gracias por estar con nosotros en esta mañana de el jueves, ¿sí? Ya, el jueves, casi inicio del fin de semana para muchos. Bueno, y hoy sorteo de la lotería tradicional. Aquellos que nos siguen, ¿verdad? Todos los días y especialmente los jueves para saber los números cuando aquí en el programa lo van llegando, pues por lo menos hasta ahora no ha llegado ninguno. Así que pendiente, sorteo 356 para hoy. Y ¿sí? Que quédese en sintonía, que le estaremos llamando durante horas de la mañana, aquí en la programación y en horas de la mañana, tan pronto vayan llegando a la redacción. Bueno, antes de entrar con varias notas interesantes que están llegando, hay una tendencia que de verdad que las cosas que pasan en el mundo en estos días es sorprendente. Hay una hora, antes, hace como dos o tres meses, quizás un año, estaban los Therian. No sé si, Kevin, tú te acuerdas de eso, los Therian, los famosos Therian estos, que eran los nenes estos que se ponían una careta y se querían perro, gato, cualquier animal. Y eso se fue viral en las redes sociales y eso fue una conmoción y fiebre, porque ya pasó, porque ya casi nadie habla de eso. Ahora hay otra modalidad. Ahora es algo, yo no sé, quizás los nenes que me están escuchando, que van con sus papás ahora, pues saben de esto, ¿verdad? Pero una tal aura, que con un movimiento ahí, que es como una competencia, que hacen cosas, malabares, y bueno, eso está como una fiebre entre los jóvenes. Entonces yo quisiera, ¿verdad? Aquí en los comentarios de Facebook, no me tienen que llamar, simplemente aquí en las redes sociales, en el Facebook Live, que me digan qué es eso, porque de verdad que he visto mucho eso en las plataformas de redes sociales. Y me parece curioso, ¿verdad? Que se esté dando esas tendencias, para mí extrañas, para los nenes, ¿verdad? Y jóvenes ahora, pues son, ¿verdad? Lo que está en moda. Y pues que quisiera, ¿verdad? Que me expliquen, pero aquí en los comentarios de Facebook Live, por favor. ¿Ok? Bueno, vamos rapidito por aquí al tema de el posible fenómeno atmosférico que pudiera llegar a convertirse en alguna situación meteorológica interesante. El INVEX 96L esta mañana había bajado del porcentaje de desarrollo a 60, ahora aumentó a 70% en los próximos de 2 a 7 días. Se espera que pueda convertirse en una depresión, ¿verdad? Porque las condiciones en el Atlántico están para que se forme. Pero a partir de mañana viernes, cuando ya entre un poco más cerca al arco de las Antillas menores, va a haber vientos cortantes y otras condiciones atmosféricas que son, ¿verdad?, los meteorólogos están indicando que no va a ayudar a que este fenómeno se desarrolle más todavía. Y hasta puede bajar a convertirse solamente en una onda tropical. Los famosos espaguetis, como le llaman muchos de estos meteorólogos, ¿verdad?, que están por ahí, indican que estaría dirigiéndose hacia la isla, hacia aquí, hacia Puerto Rico.

y las vírgenes. Y entonces estos este fenómeno no se espera, para hablar claro, un categoría 5 como María, nada de eso. No se espera ni siquiera que llegue huracán. Puede ser que llegue solamente a depresión, que es lo máximo que pudiera alcanzar en los próximos días, según el Centro Nacional de Huracanes. Esto va cambiando, ¿verdad? Ahora hay una trayectoria, posible trayectoria de esta onda, pero más adelante pues puede ser que cambie todo, ¿verdad? Porque estos fenómenos son así. Pero lo que sí es certero por el momento, y que ya mañana tendremos el panorama claro que puede ocurrir en esto, es que va a encontrar los vientos cortantes aquí en el área del Caribe, y entonces pues no permitiría que se desarrolle. Lo importante de este evento del 96L, el Invest 96L, es que nos puede traer buena precipitación, ¿verdad? Buena lluvia, que nos hace falta, pero con extrema urgencia para muchos sectores de la isla. Así que tenemos, ¿verdad?, que estar atentos a ver qué ocurre con esto. Esto sería posiblemente de domingo para lunes, si es que ¿verdad?, el fenómeno se mantiene en esa tendencia y sea una onda lo que pueda llegar a Puerto Rico. No se deje llevar por ahí redes sociales que están ya con diferentes páginas. Ah, que si eso se fue formal, no puede llegar con una tormenta o lo que fuera. Mire, no, eso, por lo menos los que son del Centro Nacional de Huracanes, los expertos en la materia, porque no soy yo el experto, son ellos. Estoy dando la información que leí sobre ese particular. Va a llegar posiblemente como una onda fuerte, pero aquí pues ya hemos pasado por esa experiencia, ¿verdad? Bastante. Lo que me gustaría que pasara, ¿verdad?, esa es mi opinión, es que vaya lloviendo poco a poco, porque si se tira un aguacero de lo fuerte y de muchos días, también es una complicación, porque entonces el terreno está tan y tan tan seco que entonces no absorbe el agua, ¿verdad? Va percolando, ¿verdad?, va bajando así hacia la tierra, y se tarda, que se tarde un poquito más para que la tierra vaya absorbiendo toda esa lluvia. Porque si no, pues entonces básicamente es como si usted estuviera tomando un vaso de agua en menos de 2 segundos, ¿verdad?, que se quiera tomar toda esa agua en un momento, ¿verdad?, que se va a ahogar. Pues así le pasa al terreno también, ¿verdad?, como una analogía para que me comprenda todo el mundo. Y entonces pues puedan al terreno, ¿verdad?, absorber esa agua y no causar inundaciones o deslizamiento, que eso sería pues entonces una complicación. Me preguntan que si se va a ir la luz. Pues bueno, ¿qué usted cree? Dígame, si con un sol caliente, temperaturas como pasó el otro día en Vega Baja, 126 grados, y se va la luz, pues ¿qué usted cree si vienen unos vientitos, por lo menos de más o menos de 30 millas, unas ráfagas por ahí, que estén por ahí circulando? ¿Qué usted cree? ¿Verdad que puede ser? Quizás no, ¿verdad? Me sorprenda y no pase nada, pero usted prepárese en ese aspecto de la luz, pues con su plantita, su batería, ¿verdad?, la tenga ahí ready por si acaso. Por el agua no se preocupe, porque no hay agua en algunos sectores, ¿verdad?, que no tienen agua ya, y pues posiblemente pues se queden sin agua, ¿verdad?, por las crecidas de los ríos, pero usted prepárese. Si los que contamos, gracias a Dios, con el servicio del agua potable, pues tome las medidas de abastecerse de agua para unos días en lo que pasa este Invex 96L cerca de nosotros o encima de nosotros, ¿verdad? Puede ser. Lo vamos a estar más adelante, si logramos comunicación con el Servicio Nacional de Meteorología, para tener la información completa, ¿verdad?, más reciente, cerca ya de las 8, para que estemos, ¿verdad?, con toda la información completa. Pero esto es lo que tenemos al momento. No se me asuste nadie, por favor, ¿ok? Simplemente esto es un fenómeno que ya hemos pasado muchas experiencias sobre esto, y no hay que estar con el estrés como si fuera María, ¿verdad? Jamás. Esto no es ni parecido a eso.
Bueno, vamos a otra nota. Aunque esto es una nota internacional, ayer lo dijimos en El Mundo en un Minuto, pero la conmoción que ha causado a nivel internacional sobre un deslizamiento, ¿verdad?, en Nepal, que es la entre China y este país, Nepal, hubo una situación con un río, ¿verdad?, una crecida enorme. Ahora se conoce que hubo un desprendimiento de un glaciar arriba de la montaña en el Tíbet. Esto es ya el área de China. Y entonces cuando bajó, cayó encima de como de un lago. Y eso provocó pues que se viniera una avalancha de agua increíble. El desastre ha sido pues una cosa impresionante. Hasta el momento hay como 168 personas muertas y 1.300 permanecen desaparecidas entre Nepal y el Tíbet. Esto es al otro lado del mundo. Pasó esa desgracia, ¿verdad? De esta avalancha. Y fue que se desprendió un pedazo de un glaciar. Como está ahora calentándose el planeta, pues pasó esa situación. Y vimos unos videos, ¿verdad?, muy impresionantes con referencia a eso. Y pues hay que estar siempre atento a estas situaciones que, aunque pasan al otro lado del mundo, como se están dando tantos fenómenos en el planeta, que usted pues puede notar, ¿verdad?, los terremotos acá en América, por ejemplo en Venezuela, Colombia, Perú, la sequía que nos está afectando acá a nosotros allá entonces en el otro lado pues se están derritiendo los glaciares y están pasando, ¿verdad?, una serie de cosas en el planeta que tenemos que estar siempre muy atentos a ver qué ocurre con esta situación de pues que ocurre a nivel internacional y con el clima y el planeta entero. Bueno, hay una nota por aquí que me llega desde Corozal sobre una situación de personas que indican de unos individuos que van alegadamente con un Toyota Corolla color rojo, están por algunas comunidades. Esto identificamos Corozal, pero puede ser en cualquier otra comunidad de esta región, donde van y están ofreciendo la venta de bizcocho, alegadamente, y producto, ¿verdad?, de panadería. Entonces, pues hay algunas personas que ya alegadamente han tenido algunas querellas que están en investigación, donde estos individuos asaltan a las personas que van a comprarle este tipo de producto. Y lamentablemente, pues esto lo que hace es que causa que el desconfianza, ¿verdad?, en las personas que honradamente se ganan la vida llevando, ¿verdad?, la venta de bizcochos y de venta de Mallorca y otros productos por las comunidades. Honradamente, pues, se ganan la vida llevando para actividades de diferentes índoles, tanto benéficas como culturales y deportivas. Pero estos individuos, alegadamente, en la comunidad de Corozal, están haciendo estos asaltos. Así que yo lo que les sugiero es que, ¿verdad?, tengan mucha precaución y pues puedan tener eso presente. Están en estas querellas de investigación y pues no voy a dar más detalles, ¿verdad?, porque como dije, nos llegaron esta información y pues están aquí pues quedando eso en investigación ahora mismo en el área de Corozal. Así que de tener más detalles lo estaremos llevando a ustedes, pero tiene que estar pendiente. No importa cualquier situación en las comunidades, los vecinos estén alerta, ¿verdad? Porque hoy día pues ahí estaban estos individuos buscando qué hacer por ahí. Hablando de esto, de estas situaciones de la naturaleza, me dice aquí aquí Roberto nos dice que mucha gente está hablando de sueños donde viene un mega tsunami va a Puerto Rico. Mire, yo es que verdaderamente no le haga caso a todo lo que sale en las redes. Yo lo digo todos los días, porque es que mire, no es por el estar con la, como dice mi abuelito, el abuelito, la machaca todos los días. Pero es que es algo increíble que todos los días tocamos este tema y todos los días nos llega información sobre ese particular de las cogidas que hacen cada gente.
Mire, hablamos del caso de las taquillas de Bad Bunny. Casi 500 pesos le tumbaron a una muchachita que quería ir a ver a Bad Bunny. Vio 500 por ATH móvil y le tumbaron el dinero porque vio un anuncio en Facebook. Así que este tipo de cosas, de desastres y cosas, mire, pasen la página, porque está el falso profeta por ahí que llueve y buscando views también para que gane el dinero a raíz de su ansiedad. Así que quédese tranquilo y tranquila. La información correcta la estará escuchando aquí en la emisora, así que esté tranquilo con eso. Que me la envíen todos los días, esta información. Me dice que comente eso. Bueno, me envía por aquí desde Ciales el amigo Orlando Fernández. Un poste virado, mire. Otro más. Orlando, me falta por aquí. Me enviaste el kilómetro. Pero, ¿qué carretera? Ahora sí. Mira, la carretera 6785 en el kilómetro 1.1 del barrio Caliche del pueblo de Ciales. Creo que hay un caso ya reportado, ¿verdad? Hace tiempo ya de esta querella, pero el poste está a punto de caerse. Es increíble lo que estamos observando en esta foto que nos envía el amigo Orlando ya desde Ciales. Vamos a que en las redes sociales de la emisora lo estaremos publicando en breve para que el público lo vea y pues se pueda tener la información correcta. Ya mismo pues estaremos publicándolo sobre esta situación y que estará el reportaje, ¿verdad? Estaremos haciendo el reportaje que Kevin estará en breve trabajándolo por aquí de este poste virado con las querellas y la dirección exacta de donde es esa situación en Ciales, que hay un poste virado, bueno, a punto de caerse. Así que rapidito, no distingo si este poste, veo, tengo dudas si es telefónico, entiendo que debe ser telefónico por los cables que estoy observando aquí. Así que pues, como quiera, telefónico o no telefónico, así que pues vamos a estar pendiente de esa situación. Bueno, vamos a una breve pausa y retornamos rapidito aquí en su programa Por la Mañana. En breve también ya estará llegando aquí con nosotros el licenciado Avilés con la sección legal. Pausamos y regresamos.

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0: Bueno, seguimos en vivo aquí en su programa Por la Mañana. Gracias por estar con nosotros. También para los que nos siguen en las redes sociales, en Facebook Live, ahora mismo también nos puede seguir a través de Cumbre 1470 AM en las redes sociales, tanto Facebook como la parte de Instagram. También nos puede seguir por ahí. Ahora mismo ya está publicada la participación que nos envió por aquí Orlando sobre un poste virado allá en Ciales que amenaza por caer sobre la vía de rodaje. Esto es en el sector Caliche, kilómetro 1.1 de Ciales. Ahí esta situación que representa un riesgo bastante alto para la seguridad de la comunidad. Así que por favor, lo que tengan que ver con esto, manejo de emergencia o cualquier otra situación, pues que por favor puedan trabajar el asunto lo más pronto posible para que se evite una desgracia. Lo que queremos es evitar que ocurran desgracias a raíz de estas situaciones de postes virados y situaciones que, bueno, y estos postes me dicen que este lleva un montón de tiempo. Y por ahí pasa gente que son del gobierno. Yo no sé si es que pues, dice, eso, fíjate, ese poste aguanta todavía, o ese tensor de ese poste que está aguantando, aguanta ahí. Sí, porque me parece que debe ser por eso, ¿verdad? Que se confían, no sé. Bueno, hay un accidente que se reportó esta madrugada en el área del Expreso 52 de dirección de San Juan a Caguas. De un camión ahora mismo, que fue se volcó ese camión en el Expreso 52. Ahora nos indican que había, ¿verdad?, congestión vehicular. Ya están trabajando en el asunto, ¿verdad? El flujo vehicular se está dando, pero si usted va de San Juan a Caguas, pues tenga precaución que se puede encontrar con esta situación que la policía está atendiendo en este momento, bueno, que los vienen atendiendo desde esta madrugada. Así que usted pues quédese, ¿verdad?, en sintonía, que le estaremos llevando a ustedes cualquier cambio en esa situación. Vamos ahora, como todos los jueves, como todos los jueves, con la sección legal, con el licenciado Avilés.
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0: Ahora sí, tenemos al licenciado Avilés con nosotros, que nos trae la sección legal. Buenos días, licenciado.
2: Muy buenos días, Julio. Buenos días a Kevin y muy buenos días a todas las personas que nos sintonizan en la mañana de hoy.
0: ¿Cuál sería el tema para hoy, licenciado?
2: Pues, Julio, le voy a dar continuidad al tema de la semana pasada. Aquellos que nos sintonizaron, pues recordarán que yo trabajé un caso de derecho laboral donde lo que se discutía era si se le podía descontar de una retribución de una persona que fue despedida injustamente los beneficios que había recibido por el seguro social por incapacidad durante ese periodo. Bien, así que hoy vamos a darle continuidad a eso en un caso también de derecho laboral, donde lo que se plantea es si una vez presentada una reclamación de despido injustificado, si el trabajador muere, si esa reclamación los herederos la pueden continuar. ¿Ok? Esa es básicamente la controversia. Este es un caso del año 2024 del Tribunal Supremo de Puerto Rico que se titula Ruiz versus Commercial Equipment. Commercial Equipment. Bien. Entonces, en este caso, Ruiz presentó una querella por despido injustificado, donde él alegaba que había sido despedido por razón de edad. O sea, que también había un elemento de discrimen. Ruiz pues planteó en su querella que él nunca había sido sancionado por el patrono por razón de su desempeño y que cuando él tiene 62 años, pues el patrono lo despide. Así que él pues alega que ese despido pues fue por razón de ese discrimen por razón de edad. El patrono, pues, por lo contrario, señaló que el empleado Ruiz, pues, había incurrido en un patrón de conducta deficiente y negligente y que eso, pues, justificaba el despido. 3 años después de que Ruiz presenta la pues, él muere. Y en ese sentido, pues, la parte querellada, el patrono, indica que esta querella tenía que archivarse porque la parte querellante había fallecido y que esa causa de acción los herederos no la heredaban, o sea que no se transmitía ese derecho a los herederos. El Tribunal de Primera Instancia tiene ante su consideración también la petición que hacen los herederos para sustituir a su padre en la reclamación, lo que típicamente se conoce como una sustitución de parte. Y el tribunal, al tener estas dos peticiones, pues deniega la sustitución de parte y resuelve que las reclamaciones de despido injustificado no se podían heredar. Eso es lo que determina el Tribunal de Primera Instancia, o sea que básicamente le da la razón al patrono. El caso va al Tribunal de Apelaciones y el Tribunal de Apelaciones revoca, ¿ok? Revoca al Tribunal de Primera Instancia y así es que el caso llega al Tribunal Supremo. El Tribunal Supremo pues explica y señala que hay algunos derechos que no se pueden transmitir cuando una persona fallece, son los que se llaman los derechos personalísimos. Y cuando dice transmitir es que no se pueden transmitir a los herederos. Por ejemplo, el derecho de usufructo no se transmite a los herederos. Tampoco se transmite el derecho de uso y habitación. O sea, cuando usted tiene el derecho de uso de una vivienda, pues no, ese derecho no se transmite a sus herederos. Pero hay otros derechos, dice el Tribunal Supremo, que sí se transmiten. O sea, que hay ciertos derechos que no se transmiten, pero hay otros que sí se transmiten. Por ejemplo, entre los que señala el Tribunal Supremo que se pueden transmitir son aquellas obligaciones relacionadas con una profesión, con un oficio que tenía la persona y

0: cuando esto ocurre, pues la sucesión tiene que sustituir al fallecido en ese procedimiento de la sustitución de parte. Cuando se trata de daño, cuando hay reclamaciones de daño, pues típicamente se distinguen entre dos tipos de daños, los daños especiales y los daños morales. Los daños especiales son todos aquellos que tienen que ver, por ejemplo, con daños físicos, con daños pecuniarios, o sea, económicos, que son pérdida de bienes. Pues esos daños especiales son aquellos que se le pueden dar valor de una manera más científica, más exacta, ¿verdad? Se perdió esto, pues esto es lo que cuesta y demás. Pero los daños morales, pues no son tan fáciles de valorar porque son daños que tienen que ver con la dignidad, con las creencias, con los sentimientos, con la estima social. O sea, son unos aspectos que el tribunal va a tener que pasar juicio de caso a caso para ver si en efecto existen esos daños y entonces darle un valor a esos daños morales. Esa parte es un poquito más compleja. Entonces, cuando hay una persona que fallece, pues si había una reclamación de daño, los herederos pueden reclamar esos daños, o sea, pueden en sustitución de su padre o de su madre o quien sea, pues reclamar esos daños. En Puerto Rico, como yo he dicho y lo hemos dicho en varias ocasiones, con relación a los empleados, a lo que es lo laboral, hay dos leyes que son las que mayormente se utilizan, que es la Ley 80 y la Ley 100. La Ley 80 es la que protege a las personas contra despidos injustificados, ¿okay? Cuando son despidos arbitrarios, y provee un remedio económico para aquellos empleados que son despedidos injustificadamente. Por otra parte, pues la Ley 100 es la que tiene que ver contra el discrimen en el empleo, ¿bien? Y en ese sentido, pues la ley pues protege a todos aquellos empleados por alguna de las causas que se establecen para lo que es el discrimen, y pues también le da o establece una responsabilidad civil con compensación, o sea, con una indemnización por daño. En este caso, el Tribunal Supremo señala que las reclamaciones laborales son transmisibles, ¿ok? Son transmisibles por razón de muerte, o sea, que los herederos pueden continuar con un caso de una reclamación de un despido injustificado, ¿bien? Así que, en ese sentido, los herederos lo que tienen que hacer es continuar con esa reclamación que estaba pendiente al momento de la muerte y la institución tiene que presentar la declaratoria de heredero donde se establece que en efecto esas son las personas que heredaron de su padre. Pero importante, la compensación se va a limitar a los daños que se le causaron al que murió, ¿okay? No es que los herederos van a reclamar daños propiamente ellos, de lo que ellos sufrieron, no. Es de lo que había sufrido su padre, lo que le correspondería, en este caso, ¿verdad?, que es un señor Ruiz, que era, pero puede ser una dama, ¿verdad?, o quien sea. Así que los herederos sí van a poder sustituir en esa reclamación de despido injustificado, pero en cuanto a los daños que sufrió la persona que murió, ¿bien? Así que básicamente esa es la discusión por el día de hoy.
1: Bueno, licenciado, ¿a qué número le pueden llamar para mayor información?
0: Como siempre, al 787-360-8958, 787-360-8958. Si no les contesto, pues me pueden dejar un mensaje de voz, un mensaje de texto o un mensaje por WhatsApp.
1: Muy bien, gracias, licenciado, por haber estado con nosotros.
0: Como siempre.
1: Bueno, el licenciado Avilés, que nos trae siempre en la sección legal todos los jueves a esta hora, y hasta el momento no ha salido nada en la lotería tradicional, así que quédese con nosotros en la sintonía que estaremos llevando más información sobre los números ganadores de la lotería tradicional para hoy en el sorteo de el día de hoy de la tradicional. Así que quédese con nosotros. Pausamos brevemente y retornamos.

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7: Bueno, seguimos en vivo aquí en su programa Por la Mañana a través de Cumbre y todas sus plataformas digitales, Facebook Live también, estamos en vivo y tenemos en línea telefónica a la meteoróloga María Angelí Marrero Colón, que está con nosotros desde el Servicio Nacional de Meteorología. Vamos a hablar del INVEX 96L, que pues hablamos un poquito al inicio de esta hora, pero aquí tengo la experta, ¿verdad?, que nos va a dar los detalles completos. Buenos días, María Angelí.
8: Saludos, muy buenos días. ¿Cómo se encuentran todos por allá?
7: Muy bien, muy bien. Un poquito con calor ya a esta hora de la mañana, ¿verdad? Ya hay, creo que hay una advertencia de calor ya, ¿verdad, María Angeli?
8: Sí, es correcto. Tenemos una advertencia de calor para mayormente esas áreas costeras y urbanas de Puerto Rico durante el día de hoy. Estaría en efecto hasta las 5 de la tarde del día de hoy.
7: Muy bien. María Angeli, el tema principal, el INVEX 96L, hay mucha especulación, hay mucha desinformación en las redes sociales sobre este fenómeno que ustedes están vigilando, ¿verdad?, y atentos. Cuéntenos un poquito para nuestros oyentes, ¿verdad?, tranquilizarles un poquito y qué se debe esperar para Puerto Rico.
8: Claro que sí, qué bueno que mencionó eso. Sí está creando bastante auge, ¿verdad?, en las redes sociales por este sistema. Bien importante a resaltar que estamos en la temporada de huracanes y estos sistemas pues son propicios para el desarrollo durante esta temporada hasta el 30 de noviembre. Uh-huh. En adición a eso, hablando particularmente de este INVEX, en estos momentos se encuentra al este del Atlántico tropical. Dicho sistema está generando actividad de tronadas y algunos aguaceros, pero bien importante, todavía está bien retirado en el pronóstico, así que este sistema en cuanto a intensidad y trayectoria del mismo, pues no hay nada certero. Eso sí, hemos estado monitoreando las condiciones, si van a estar favorables para que se continúe desarrollando cerca de nuestra zona, y pues todavía estamos monitoreándolo porque se ve que pueda encontrarse con particulado de polvo del Sahara y debilite dicho sistema. Por el momento, cuando las personas ven los satélites, los modelos, que eso es lo que la mayoría de las personas uh-huh. está utilizando para crear como el caos, por decirlo así, en las redes sociales, sí se ve majestuoso, se ve un sistema bastante robusto, pero la realidad del caso es que todavía está cerca de África, no está cerca de nuestra zona, y a medida que se mueva sobre el Atlántico tropical, debería ir cambiando en cuanto a su forma, ¿verdad?, intensidad y trayectoria. Como les mencioné, nuevamente para volver a resaltar, se espera que este sistema encuentre particulado de polvo del Sahara, y esto pues podría disminuir un poco esa probabilidad de deformación sobre nuestra área. Bien importante, como resalté al principio de la entrevista, estamos en la temporada, así que tenemos que, como quiera, tener nuestro plan de emergencia listo en caso de que algún uh-huh. sistema adicional decida, ¿verdad?, desarrollarse y pase cerca de nuestra zona.
7: Marengeli, los vientos cortantes que han pasado, ¿verdad?, en las últimas ondas tropicales que han pasado por nuestra zona y que no se han desarrollado, ¿también uh-huh. van a estar afectando este fenómeno también o en esta ocasión no?
8: Sí, hemos visto que están bastante favorables, particularmente en esta temporada, así que eso podría favorecer, ¿verdad?, que el desarrollo de dicho sistema pues no sea mayor.
7: Muy bien. ¿Qué debemos uh-huh. esperar para eso? Me imagino que será la próxima semana, es que estaría cerca de nuestra vecindad.
8: Sí, ya sería para la próxima semana. Actualmente pues los modelos lo desarrollan cerca de nuestra zona, como para eso de tarde el domingo hacia lunes. Algunos modelos todavía, como les mencioné, hay discrepancia, porque algunos de los modelos lo ponen más bien pasando como a eso del martes uh-huh. sobre nuestra zona. Así que es bien importante, la mejor recomendación en estos momentos para la ciudadanía es que mantengan la calma, tengan su plan de emergencia ya listo y que continúen monitoreando el pronóstico durante los próximos días.
7: Se espera que sea depresión, onda tropical, por lo menos, ¿verdad?, lo más reciente que pueda compartirnos.
8: Sí, mira, ahora mismo nosotros continuamos monitoreándolo, más bien el Centro Nacional de Huracanes continúa monitoreando dicho sistema. Ellos no han, ¿verdad?, dicho el potencial que le darían. Lo que sí es que existe una probabilidad bastante alta de que este sistema se pueda convertir en una depresión tropical. Uh-huh. Así que ellos van a estar monitoreándolo durante el día de hoy y van a estar determinando cuál sería el potencial mayor para el día de hoy. En estos momentos tiene un 70% de probabilidad de desarrollo en las próximas 48 horas, así que todavía el pronóstico puede cambiar.
7: Bueno, pues gracias, Marangeli, por esta información, y estaremos atentos, ¿verdad?, a otras informaciones que ustedes emitan en el Servicio Nacional de Meteorología. ¿Y el aviso de calor está hasta qué hora en el día de hoy?
8: La advertencia de calor debería estar en efecto hasta las 5 de la tarde del día de hoy.
7: Muy bien. Gracias, Marangeli. Vámonos.
8: Claro que sí, a la orden siempre. Buen día.
7: Bueno, desde el Servicio Nacional de Meteorología ya escucharon la información, así que estemos atentos, es lo que sugieren, ¿verdad?, las personas, los expertos en esta materia. Lo importante es que, como quiera, y ojalá que así sea, venga con alguna lluvia, porque siguen los embalses bajando. Carraízo, La Plata, Sidra, Fajardo, el área ya de Fajardo también está bajando, diferentes embalses que hay en todo Puerto Rico, que el lago Matrulla se quedó casi igual. No hubo mucha diferencia, pero hay otras áreas, como el caso de La Plata, que tengo entendido que bajó 11 metros, ¿verdad? Está por ahí 11 centímetros, perdón, 11 centímetros, corrijo. Así que está bajando el aspecto, ¿verdad?, del agua que tenemos disponible, y pues está aconteciendo esa situación. Me hacen llegar por aquí una madre, ¿verdad? No, me dice que no, ¿verdad?, no, que no dé su nombre, pero que hay escuelas, ¿verdad?, en el área central del país, que están cerrando los baños y no hay, que están con alguna situación particular los baños, y o no hay agua en el plantel, y entonces pues los niños pues, ¿verdad?, no pueden ir a los baños, y los han cerrado. Creo que esta semana cerraron en una escuela, un plantel escolar de la región, esta situación. Ella me está indicando, ¿verdad?, que eso por lo menos tiene constancia de esta semana. Si hay alguna situación en particular en los planteles, pues sería bueno, ¿verdad?, que se lo comunican a los padres y que no dejen a los estudiantes sin los baños. Si no hay agua, pues mire, envíenlo, llamen a los padres, porque es como en caso del comedor escolar. Si no hay servicio de comedor escolar, pues, ¿verdad?, hagan un horario especial, pero no cierren los baños dejando a los niños o los jóvenes sin poder ir, porque eso es una necesidad importante. Y creo que en un plantel lo hicieron esta semana. Así que no voy a mencionar todavía, pero si vuelve a ocurrir lo voy a tirar al medio para que entonces sepan, ¿verdad?, que eso no se debe hacer y que están violentando los reglamentos, que se supone que eso no pase. Pero bueno, estén pendientes a eso. Y los padres también, que con esto de la situación de la sequía, pues a veces no hay agua en los planteles y mantienen los horarios. Se supone que haya unos horarios especiales en los planteles, depende de la región y lo demás, ¿verdad? Pero cerrar un baño y dejar a los jóvenes y a los niños sin poder visitarlos, eso es, como diría yo, un pecado mortal. Así que bueno, ya lo saben. La próxima lo tiro al medio. Bueno, vamos aquí. Me están aquí preguntando acerca, ¿verdad?, de las facturas de la del agua, ¿verdad?, que están llegando. Algunas personas dicen, no tenemos agua, y pues, como ha pasado en Corozal, me escribe aquí Victoria, y pues que le llegan facturas, ¿verdad?, un poco más elevada. Nuestra sugerencia, porque cada caso es individual, y pues no quiero, ¿verdad?, pero en modo general, haga una querella, objete la factura, ¿verdad? Hay un área en internet, ¿verdad?, aquellos que pueden hacerlo, donde usted pues protesta la factura para que haga una investigación. Otra sugerencia, si no, pues llame, ¿verdad?, a través de los teléfonos que aparecen en la factura, acueducto, o visite una oficina regional, comercial de acueducto, para que haga la querella y haga la investigación. No la pague, si usted no está de acuerdo, no la pague, porque a veces se quedan ahí fijas y no cambia después. Así que vaya a haga la objeción de esa factura, porque pues se están dando aquí facturación bien alta, y he visto en otros medios, ¿verdad?, que han publicado también de que llegan facturas sin tener agua potable por mucho tiempo. Así que haga eso, no se quede, no pague la factura así porque sí, ¿verdad? Haga la denuncia, pero precisamente a la querella con acueducto, porque pues a veces pues tiran eso para ver si usted lo paga. Dice aquí que es un salidero que estaba en la línea en el barrio Cialito, sector centro, al lado del puente de la carretera 614. Se informó a la AAA, me dice Robertito por aquí. Así que eso hay en Ciales. Bueno, tenemos otra nota por aquí. Y haga, como dije, repito, haga la querella. Es importante porque cada caso es individual, ¿verdad? No puedo. Ya cuando es un salidero que afecta a las comunidades, pues, ¿verdad?, específicamente, pues se puede trabajar más rapidito. Pero cuando son querellas particulares, o pues, por raíz de la privacidad y todo lo demás, debe hacer la querella, entonces nos la hace llegar. Y ahí sí, entonces podemos canalizarla con acueducto. Dicen por aquí también que me dice que que no dijo la meteoróloga, no dijo si cuánta lluvia va a caer. Bueno, es que estamos especulando. Vamos a esperar posiblemente mañana. El sábado ya tendremos algo más claro. Pero como dijo ella, hay que estar preparado con el plan, ¿verdad?, que usted tenga familiar. No es María, aquí ya la gente está, como dije ahorita, muy nervioso, ansioso con esto. No se preocupe por eso, no va a llegar a ese extremo. Si se desarrollara, que por lo que estoy viendo y lo que dijo la meteoróloga, puede ser que ni solamente llegue una ondita. Vamos a ver, esperar. Cualquier lluvia que llegue es necesaria en estos momentos y necesitamos para especialmente en muchas regiones de la isla esa lluvia que estamos esperando. Así que pues vamos a ver. Otra nota en el resumen sísmico acá en nuestra región, que tenemos, que es cómo han estado los sismos más recientes en nuestra zona, en el archipiélago de Puerto Rico. Pues tenemos que el más reciente es de 2.3 en el área de Guánica, en esa zona sur. El otro fue a las 2:22 de la tarde de ayer, y este sismo, que fue pequeño, ¿verdad?, de 2.4, también en el área de Guayanilla, en La Palguera, cerca de donde vive Seijo, pues allí fue de 2.6 a la 1:49 de la tarde de ayer. Ese es los sismos más recientes que tenemos registrados, ¿verdad?, hasta el momento en nuestra zona. Y el precio del petróleo para hoy aumentó un pesito. Sí, aumentó más o menos un dólar algo. Ahora está en $81.80 el West Texas Intermediate, que es el precio del petróleo. Y vamos a verificar si ya DACO actualizó para el precio de la gasolina para hoy. A ver cómo está. Sí, ya tenemos por aquí para hoy 27 de agosto. La gasolina regular debe estar entre 1.2 y 1.7. La premium entre 1.16 y 1.26. Y el diésel entre 1.28 y 1.34. Así que busque la mejor oferta. Aquí le voy a mencionar algunos precios de la gasolina en las estaciones independientes. En este caso, la más económica la tenemos en 1.2. La regular, la premium en 1.16 y 1.33 el diésel. Y la más cara que estamos observando está en 1.7 la regular, 1 premium. 1.24 la premium y 1.33 el diésel. Así que eso es lo que nos presenta para hoy el precio de la gasolina. Bueno, y me dice Robertito por aquí para hacer querella en la AAA. 787-993-2440 es el número para hacer querella de salideros en la AAA. 787-993-2440. Y por cierto, arreglaron uno de los salideros en la carretera 569 del barrio Sabana de Orocovis. Vimos, ¿verdad?, que ayer en la tarde que había sido reparado. Así que solamente ahora resta de que le ponga un poquito de brea a la reparación, porque se formó un hoyito allí bastante, bastante peligroso. Y pues eso ya quedaría de las autoridades, tanto estatales como municipales, que pues repavimenten esa zona muy cerca del cruce de la Tiza, que le dicen, en la carretera 569. Bueno, por otro lado, vamos a ver por aquí que nos... y el eclipse es hoy. Sí, hoy tenemos esta noche para mañana en la madrugada, cerca de la medianoche de hoy, ¿verdad?, a las 11:59. Y la madrugada de mañana viernes a las 12 de la medianoche, 12 y 1 de la medianoche, va a ser que usted va a poder ver bien el eclipse lunar. Y le llaman la luna de sangre, ¿verdad? Se va a poner media roja. Así que si usted puede verla, se levanta. Aquellos que pues ya se han acostado un poquito más temprano, si no se ha acostado todavía a la medianoche, pues sepa que puede salir y ver cómo está esa luna de sangre que va a ser. Y no es que esté botando sangre, ¿verdad? Sí, porque hay que explicarle. Es que la sombra de la Tierra estará metiéndose entre la luz del sol que le da la luna, y entonces pues se forma esa sombra y se ve como sangriento, ¿verdad?, rojiza. Y por eso es que le denominan la luna de sangre. Así que eso pues... Algunos especulan de situaciones, ¿verdad?, ya extraordinarias. Otras, pues, son fenómenos naturales que ocurren y que han pasado muchísimas veces a través de nuestra historia. Y, pues, tenemos la oportunidad aquí en Puerto Rico de verlo esta madrugada, de esta noche a la madrugada de mañana. Así que tenga eso presente, aquellos que puedan levantarse y quieran verlo. Bueno, tengo por aquí también la lotería tradicional. Repetimos, no hay nada hasta el momento, ¿verdad? Vamos a verificar aquí con el corresponsal, pero la última actualización teníamos que no había llegado nada, y es, efectivamente, tampoco ha llegado nada en la lotería. Los primeros 6 premios mayores de la lotería tradicional en el sorteo de hoy. Así que pendiente a esa situación. Nosotros vamos ahora a repetir los premios ganadores de la lotería electrónica de ayer, y luego con el mensaje de Cumbrito, y seguimos con más aquí en Por la Mañana.
9: Ahora los números ganadores de la lotería electrónica.
10: En el Pega 2 tenemos el número 89, lo que es el Pega 3, el 113, y el Pega 4, el 5926, con el bolo rojo número 2. En el sorteo regular de la noche, el Pega 2, el 02, Pega 3, 751, y el Pega 4, 9426, con el bolo rojo número 2. En la loto tenemos el 9, 26, 34, 10, 7 y el número 6. Revancha 12, 26, 23, 31, 30 y el número 2 con el multiplicador número 3. En el Powerball tenemos el 50, 58, 32, 45, 12 y el bolo rojo número 2. Double Play 58, 32, 15, 11, 6 y el bolo rojo número 18 con el Power Play número 2.

0: Esta reflexión se llama El poder de la risa. Una buena carcajada es la mejor medicina para el estrés y no cuesta ni un centavo. Busca la risa hoy, platica con alguien alegre y aligera la vida. ¡A sonreír, familia! Y recuerda que te lo dice tu amigo Cumbrito por aquí por Cumbre, 1470 AM.
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días, amigos que nos escuchan. Hoy jueves ya estoy activo por Cumbre 1470M y 106.3 FM. Les habla Kevin Rosado y estoy listo para acompañarte en tu camino al trabajo y llevarte lo más reciente en información. Así que comenzamos y arrancamos por la mañana.

Alcaldes culpan a la Junta de Control Fiscal por la crisis en municipios. La crisis económica que atraviesa una decena de alcaldías en Puerto Rico es el resultado directo de la eliminación del fondo de equiparación impuesta por la Junta de Supervisión Fiscal. Así lo afirmó categóricamente el presidente de la Asociación de Alcaldes, Jorge González Otero, al reaccionar al más reciente informe de la entidad Abre Puerto Rico. El Ejecutivo Municipal de Jayuya recordó que esta lamentable situación ya se había advertido con tiempo. González Otero señaló que retirarle las asignaciones presupuestarias a las administraciones municipales mientras se mantienen o aumentan sus responsabilidades operacionales condujo inevitablemente al escenario actual. A su juicio, la supresión gradual de estas transferencias del gobierno central, iniciada en 2017 y completada en 2024 bajo la ley promesa, fue una decisión desacertada que no ofreció alternativas viables a los pueblos. Como consecuencia directa de esta medida, cerca de 37 municipios perdieron más del 40% de su presupuesto operativo. Las declaraciones del líder de los alcaldes surgen tras la publicación de la duodécima edición del Índice de Salud Fiscal Municipal. El estudio revela un continuo deterioro en las finanzas locales, destacando que el 43% de los municipios registró un exceso de gastos sobre sus ingresos en el Fondo General para el año 2024. Esta cifra representa un incremento en comparación con el 39% reportado el año anterior, evidenciando un aumento sostenido en los riesgos operacionales y un marcado retroceso en la disciplina presupuestaria de las alcaldías a nivel isla. En otras noticias, proponen alivio en factura de agua para familias afectadas.

afectadas por racionamiento. En medio del racionamiento que afecta a miles de hogares a causa de la sequía extrema, el Instituto del Desarrollo de la Juventud propone establecer un alivio proporcional en la factura del agua para las familias impactadas por la falta del servicio. Esta iniciativa busca mitigar la carga económica que representan las interrupciones prolongadas, especialmente en comunidades con grandes retos financieros. Para visibilizar la magnitud del problema, la organización desarrolló una herramienta digital que centraliza datos demográficos y sociales de las zonas afectadas bajo las fases de racionamiento de la Autoridad de Acueductos y Alcantarillados. La plataforma revela que en estos sectores viven más de 41.000 hogares con menores de edad. En total, se contabilizan sobre 66.000 menores de 18 años, de los cuales cerca de 33.600 viven bajo el nivel de pobreza. Al sumar a la población general, la cifra de personas en condición de pobreza dentro de estas áreas asciende a 145.000. La propuesta forma parte de la iniciativa denominada Criar sin Agua, creada para documentar las dificultades que enfrentan los núcleos familiares durante esta emergencia. Según la dirección ejecutiva del instituto, las familias no deberían asumir solas el costo de perder un servicio tan esencial, por lo que la respuesta gubernamental y comunitaria debe reconocer el golpe económico directo a sus bolsillos. De forma paralela, el organismo inició un sondeo para medir el costo real de las crisis en la cotidianidad familiar. La encuesta recoge datos sobre gastos adicionales, pérdida de ingresos, ausentismo laboral y alteraciones en las rutinas del cuidado y educación de los menores. Los resultados de este estudio servirán para impulsar medidas adicionales dirigidas a proteger la estabilidad económica y el bienestar de la niñez en Puerto Rico. En otras notas, Tribunal de Apelaciones deniega legitimación a senador Hernández en caso de justicia. A la información del ámbito legal y legislativo, el Tribunal de Apelaciones emitió una determinación en la que no reconoce la legitimación activa al portavoz de la minoría del Partido Popular Democrático en el Senado, Luis Javier Hernández Ortiz. La acción judicial buscaba fiscalizar los cientos de casos que fueron cerrados por el Departamento de Justicia sin resolver, utilizando el mecanismo del artículo 34A del Código Político. Ante esta determinación del foro apelativo, el legislador expresó su firme desacuerdo con el fallo, calificándolo como una interpretación restrictiva de la figura de la legitimación. Hernández Ortiz sostuvo que desde el inicio del proceso, la delegación legislativa compareció a los tribunales respaldada por una moción aprobada de forma unánime por el Senado. Según el senador, dicha moción los autorizaba formalmente a acudir a los foros judiciales para hacer valer prerrogativas legislativas que son de estirpe constitucional. En sus declaraciones, el legislador y abogado anticipó que durante los próximos días evaluarán el curso de acción y las alternativas legales disponibles. Entre los escenarios contemplados se encuentra la posibilidad de acudir en apelación ante el Tribunal Supremo de Puerto Rico. Hernández Ortiz cuestionó las razones del Departamento de Justicia para mantener bajo reserva estos documentos y defender de forma férrea la confidencialidad de los expedientes. El portavoz senatorial señaló que esta postura sugiere un patrón de encubrimiento por parte de la titular de la agencia, Lourdes Gómez, para proteger a otros funcionarios de la presente administración. En ese sentido, recordó como antecedente el manejo dado al caso de la ex secretaria de la familia, Susan Roy.
El portavoz legislativo concluyó reafirmando que la interrogante principal sobre las motivaciones de la agencia para archivar tal cantidad de investigaciones se mantiene vigente, por lo que reiteró su compromiso de insistir por las vías legales para que el país conozca el contenido de los archivos de justicia. En otras noticias, el CRIM avanza en la identificación de más de 55.000 propiedades no tasadas. El Centro de Recaudación de Ingresos Municipales, CRIM, avanza en la implementación de una iniciativa destinada a identificar e incorporar al sistema contributivo más de 55.000 propiedades no tasadas en Puerto Rico, las cuales figuran en los mapas catastrales sin un dueño registrado bajo el nombre provisional de John Doe o conocidas popularmente como semilleros. Este esfuerzo busca formalizar la situación impositiva de miles de inmuebles alrededor de la isla, al tiempo que ofrece alternativas de alivio y regularización para los residentes que se encuentran en situaciones de titularidad no resueltas. El presidente de la Junta del Gobierno del CRIM y alcalde de Orocovis, Jesús Colón, explicó que el proyecto atiende aquellas estructuras que permanecen fuera de la tributación regular, permitiendo además que familias que residen en terrenos pertenecientes a sucesiones puedan proteger su hogar principal. De acuerdo con el funcionario, las personas en esta condición pueden acudir a la oficina local o regional de su municipio, presentar un affidavit acompañado de una certificación del servicio de agua o energía eléctrica y registrar la propiedad. Si la estructura constituye la residencia principal del ciudadano, este no tendría que pagar impuestos contributivos. Sin embargo, en el caso de tratarse de una segunda propiedad o un inmueble adicional, el titular deberá comenzar el pago correspondiente. Respecto a las notificaciones marcadas con la nomenclatura John Doe, las autoridades hacen un llamado a la ciudadanía para que, de recibir una factura con esta denominación, acudan a las oficinas del CRIM con la escritura correspondiente o la documentación del inmueble para actualizar los datos. Cada situación se evaluará de forma individual para facilitar que las familias establezcan formalmente la pertenencia del inmueble. Por su parte, el director ejecutivo del CRIM, Javier García, detalló que durante una reciente reunión con la Federación de Alcaldes, se orientó a los municipios sobre los procedimientos administrativos requeridos. Para los inmuebles de titularidad municipal, se estableció el radicado del formulario BC-12 para procesar la exención de los ayuntamientos. En cuanto a las propiedades de carácter privado, se dispone del formulario BC-113 para gestionar el cambio de dueño con exoneración. Este beneficio para el sector privado tendrá una duración de 2 años, periodo en el cual las personas deberán formalizar sus escrituras y completar los trámites de segregación. Gobierno asigna fondos para equipar al NIE y reforzar la seguridad. En la conferencia de prensa en récord, el secretario de Asuntos Públicos, Jean Peña Payano, junto al secretario del Departamento de Seguridad Pública, el general Arturo Garfert, informaron sobre una asignación presupuestaria de $234,000 destinada a fortalecer el equipamiento operacional del negociado de investigaciones especiales. Durante el encuentro, en el que también participaron los titulares de las carteras de Trabajo, Salud y del programa WIC, se adelantaron además los últimos datos del mercado laboral, los avances de la plataforma desempleo digital. Como eje prioritario en materia de seguridad, el Departamento de Seguridad Pública canalizó 173.000
para la adquisición de 50 radios portátiles de alta tecnología con sus accesorios. Estos equipos de comunicación se integrarán de inmediato a las delegaciones regionales del NIE en San Juan, Ponce y Mayagüez, asegurando enlaces de comunicación continuos y protegidos durante intervenciones de alto riesgo. A esta inversión se suman 60 mil enfocados en la entrega de uniformes especializados para los efectivos de Interpol y del equipo de respuesta especial, así como un lote operacional compuesto por 15 rifles de calibre 9 milímetros. El titular de Seguridad Pública, General Arturo Garfer, reafirmó el compromiso gubernamental de suministrar herramientas eficientes que maximicen la capacidad de respuesta y protejan la vida de los oficiales en el terreno operativo. En esa misma línea, el comisionado del NIE, fiscal Ángel García, subrayó que estos suministros elevan la preparación táctica de la agencia, optimizando tanto las tareas investigativas diarias como las intervenciones complejas que se ejecutan en coordinación con dependencias locales y federales. En otras noticias, gobernadora promueve a Puerto Rico como destino de inversión en Wall Street. La gobernadora Jennifer González Colón encabezó la ceremonia de apertura de la Bolsa de Valores de Nueva York con el objetivo de posicionar a Puerto Rico como un destino atractivo para el capital, la atracción de talento y el establecimiento de nuevas empresas. Durante el evento en el que estuvo acompañada por miembros de su gabinete, la mandataria destacó la competitividad contributiva de la isla y resaltó la extensión hasta el año 2055 de los beneficios fiscales bajo la Ley 60. Asimismo, enfatizó la vigencia de una tasa máxima del 4% aplicable a ciertos intereses, dividendos y ganancias de capital, asegurando que Puerto Rico busca competir activamente para ganar inversión y desarrollo económico en el mercado estadounidense. La iniciativa ha provocado reacciones mixtas dentro del sector económico. Por un lado, analistas financieros y economistas señalan que la participación en la Bolsa de Nueva York representa un acto simbólico de confianza que ayuda a transmitir el mensaje de que la isla está lista para hacer negocios. Destacan que esta visibilidad internacional permite abrir conversaciones iniciales con empresas que evalúan la relocalización de sus operaciones, al tiempo que contribuyen a reforzar la imagen del país ante las agencias calificadoras de crédito. Por otro lado, diversos analistas advierten que la estrategia debe estar respaldada por mejoras sustanciales en la infraestructura local, incluyendo el sistema energético, los servicios de acueductos y las vías de transporte. Expertos coinciden en que la efectividad real de esta gestión se podrá medir únicamente cuando comiencen a concretarse la llegada de nuevas empresas y la entrada de capital productivo a la isla. Gobierno identifica fondos para elevar a $1,000 la pensión mínima. El gobierno de Puerto Rico ha confirmado que ya cuenta con los recursos necesarios para financiar un incremento en la pensión mínima de los jubilados del sector público. Esta medida busca fijar el pago mensual en $1,000, un cambio que beneficiará de manera directa a cerca de 58,000 pensionados en toda la isla. La iniciativa impulsada desde el Ejecutivo como parte del plan de gobierno y los compromisos de la gobernadora Jennifer González Colón ya ha sido presentada formalmente en la Asamblea Legislativa. Se tramita en el Senado bajo el proyecto 1428 y en la Cámara de Representantes como el proyecto 1399. Ambas medidas proponen enmendar formalmente la Ley 447 de 1951.
Según la Oficina de Gerencia y Presupuesto, la fuente de financiamiento identificada proviene del Fondo General, específicamente a través de las partidas asignadas al sistema de PayGo. Aunque no se precisó el costo total de este ajuste presupuestario, la responsabilidad de ofrecer las cifras finales recaerá en la Junta de Retiro del Gobierno de Puerto Rico, entidad que actualmente trabaja en la actualización de las proyecciones financieras. Se prevé que las métricas definitivas y los detalles del impacto fiscal salgan a relucir durante el proceso de vistas públicas en la legislatura. A estos debates parlamentarios ya se planifica citar a los titulares de la Oficina de Gerencia y Presupuesto, la Junta de Retiro, el Departamento de Hacienda y la Autoridad de Asesoría Financiera y Agencia Fiscal.

En otras noticias, expertos reclaman normas estrictas para proteger a adultos mayores del calor. Ante el impacto de las altas temperaturas y la sequía en la isla, diversos profesionales y sectores de la salud reclaman con urgencia la creación de un protocolo uniforme que proteja a los adultos mayores. Esta petición surge en medio de un panorama preocupante donde casi 3 de cada 10 visitas a las salas de emergencia asociadas al calor corresponden a personas de 60 años o más. Registrados oficiales reflejan que del total de 374 emergencias hospitalarias reportadas por calor hasta el 18 de agosto, 103 afectaron a este sector de la población, representando casi el 28% de los casos. Estas cifras podrían ser considerablemente mayores, ya que apenas el 15.51% de las salas de emergencia en el país envían sus datos con regularidad al sistema de vigilancia de salud. Desde la Federación de Instituciones del Cuido Prolongado, entidad que representa a cerca de 630 centros, se enfatiza la necesidad de contar con reglas claras e iguales para todas las instituciones. Las normas vigentes solo exigen una buena ventilación, acceso a agua fresca y cisternas, pero no obligan a la instalación de aire acondicionado. No obstante, administradores del sector advierten que imponer nuevos requisitos energéticos incrementarían sus costos de operación, por lo que solicitan alivios gubernamentales en el pago de luz y agua para poder cumplir con las mejoras sin afectar sus finanzas. Por su parte, organizaciones como AARP alertan sobre la vulnerable situación de más de 600.000 adultos mayores que viven solos en sus hogares, una cifra que representa el 60% de esta población. Se señala además que existe un claro subregistro en las muertes y hospitalizaciones provocadas por las temperaturas extremas, ya que la isla se tiende a normalizar el clima cálido y no se relaciona directamente estos fallecimientos con las olas de calor. Ante este escenario, las autoridades de salud insisten en que continúan orientando al personal médico para que identifique y notifique adecuadamente estas emergencias mientras mantienen información preventiva disponible en sus plataformas digitales. Paralelamente, legisladores de la Comisión de Familia confirman haber recibido múltiples reclamos por la escasez de agua y el calor, realizando entregas directas de suministros en centros de cuido e impulsando la evaluación de medidas para fortalecer la reglamentación actual. Hayan 3.7 millones destinados a la policía retenidos por 11 años. En información sobre la gestión pública en Puerto Rico, una labor de fiscalización reveló el hallazgo de 3.7 millones que debieron invertirse en la policía y que han permanecido retenidos durante 11 años en una cuenta del Departamento de Hacienda. Los fondos recaudados a través de multas de tránsito bajo el amparo de la Ley 140-2014 estaban destinados al Fondo y Fideicomiso para el Mejoramiento Tecnológico, Profesional y Laboral de la Policía de Puerto Rico. Sin embargo, el dinero quedó depositado por más de una década sin ser utilizado, fuera del presupuesto y sin que ninguna agencia rindiera cuentas. Una investigación realizada por la Oficina de la Contralora confirmó la existencia de la cuenta activa con los 3.7 acumulados. Según el informe de la entidad fiscalizadora, los recursos no pudieron emplearse debido a que nunca se constituyó el fideicomiso ni se nombraron a las personas que debían administrarlo. Al día de hoy, esta suma ni siquiera cuenta con la autorización presupuestaria requerida para su uso. El hallazgo se produce luego de un proceso legal iniciado entre agosto y octubre de 2025
cuando el Departamento de Seguridad Pública y el negociado de la policía se negaron a responder las solicitudes de información, argumentando ante un tribunal que no existía evidencia del fideicomiso ni fondos activos. La investigación de la Contralora desmintió posteriormente dichas certificaciones. A pesar de confirmar los hechos, la Contralora concluyó que no era posible identificar responsables específicos porque la ley no asignó la obligación a una sola entidad. Esta postura fue cuestionada al señalarse que el estatuto encomendaba funciones claras al superintendente de la policía, al secretario de Justicia, al secretario de Hacienda y al gobernador. Asimismo, se advirtió que mantener estos recursos inactivos durante 11 años privó a la policía de tecnología, adiestramiento y profesionalización en un periodo decisivo. Como parte de los pasos a seguir, se solicitará un informe especial a la oficina del Contralor junto con el historial completo de depósitos a Hacienda y la Autoridad de Asesoría Financiera y Agencia Fiscal para verificar si los 3.7 millones representan la totalidad de los recaudos. Además, se someterá legislación para rescatar los fondos e integrarlos a sus fines originales en favor del cuerpo policiaco. En otras noticias, gobernadora anuncia más de 82 millones de FEMA para reconstrucción en Puerto Rico. La gobernadora de Puerto Rico, Jennifer González Colón, anunció la asignación de 82 millones por parte de la Agencia Federal para el Manejo de Emergencias, FEMA, destinados a 9 proyectos de recuperación y reconstrucción en la isla. Del total de estos fondos, más de 75.8 millones se redirigirán directamente a la modernización e infraestructura del sistema educativo público. Entre las obras escolares financiadas, destaca la reconstrucción total de la Escuela República de Costa Rica en el municipio de Caguas, la cual contará con una asignación de 53 millones. Este plantel será diseñado y edificado desde cero para ofrecer una estructura moderna y resiliente a la comunidad escolar. De igual manera, se destinaron 22 millones para las mejoras de la Escuela José Pablo Morales, ubicada en Toa Alta. Ambos proyectos educativos se desarrollan bajo la estrategia de fondo FAST. La inversión federal abarca también mejoras a los sistemas de infraestructura, agua y saneamiento administrados por la Autoridad de Acueductos y Alcantarillados. Se asignaron 5 millones para la primera fase de rehabilitación de estaciones de bombeo de aguas residuales en la región este, además de 270 mil para la rehabilitación de estaciones en Isabela, incluyendo las de Fomento y Avenida Aguadilla. El paquete de fondos aprobados contempla recursos para diversos municipios y entidades públicas, 85 mil para el cierre de medidas de protección de emergencia en Mayagüez, 81 mil para trabajos de drenaje y alcantarillado en el sector de la Capilla en Cabo Rojo, 42 mil para medidas de protección de emergencia en Guánica, 26 mil para la Compañía de Fomento Industrial en Comerío y 7 mil destinados a la reparación de la piscina universitaria Universidad Católica de Puerto Rico. En otras notas, gobierno resalta desembolsos de más de 1.300 millones mediante el sistema Integra PR. El gobierno de Puerto Rico informó que la plataforma financiera Integra PR ha procesado más de 1.300 millones en desembolsos desde que inició operaciones el pasado 8 de julio. De acuerdo con los datos presentados por la secretaria de la Gobernación, Norma Burgos, junto a varios jefes de agencias, el sistema ha emitido 6.028 pagos y ha recibido 10.355 facturas hasta el 21 de agosto.
en sus primeros 47 días de trayectoria, 5.791 suplidores han recibido al menos un pago a través de la herramienta. Entre las dependencias que registran la mayor cantidad de desembolsos, destacan el Departamento de Salud, el Departamento de Educación y la Policía de Puerto Rico. Actualmente la plataforma mantiene 24.000 órdenes de compra activa por un valor estimado de $1,000,000. Burgos Andújar enfatizó que la adopción de este sistema deja atrás una infraestructura financiera que operaba desde finales de los años 90. La funcionaria señaló que la plataforma acerca al gobierno al cumplimiento total con la ley promesa y con las mejoras prácticas fiscales, al tiempo que brinda una mayor visibilidad del gasto público e integridad en la preparación de informes. Asimismo, se aclaró la diferencia entre las transacciones corrientes y los compromisos económicos heredados. Las facturas correspondientes al mes de julio se encuentran dentro del término reglamentario de 60 días para su trámite. La administración mantiene el compromiso de dar prioridad a la facturación actual sin descuidar las obligaciones pendientes de años anteriores. Para facilitar la adaptación a esta herramienta, los adiestramientos para proveedores continúan disponibles en el portal oficial del gobierno las 24 horas. Estos módulos buscan capacitar en los procesos de preintervención y facturación para evitar correcciones y agilizar los pagos. Las autoridades concluyeron que aunque una transacción de esta escala requiere ajustes constantes, la plataforma ya refleja un aumento sostenido en su volumen operacional. El Senado acudirá al tribunal ante incumplimiento de la AAA. El Senado de Puerto Rico llevará a la Autoridad de Acueductos y Alcantarillados ante los tribunales para exigir la entrega de datos requeridos desde el pasado 17 de junio. Según se informó, en el hemiciclo, la corporación pública incumplió con la prórroga otorgada para suministrar esta información durante una sesión de comisión total. La falta de estos datos ha impedido culminar el informe correspondiente sobre las causas de las continuas interrupciones en el servicio de agua potable, los responsables del mantenimiento de la infraestructura y el avance de las recomendaciones del ingeniero Carlos Pesquera. Ante este escenario, la Cámara Alta aprobó la resolución del Senado 289, orientada a investigar a fondo los fallos en el suministro que afectan a diversas comunidades de San Juan desde hace más de un año. Durante el debate, el senador Juan Oscar Morales Rodríguez reiteró su pedido de renuncia a la gerencia de la agencia, catalogando la situación como insostenible tras extenderse la falta de agua a sectores de Guaynabo. En otros asuntos aprobados durante la jornada, el Senado dio paso a la medida que crea la Junta Examinadora de Servicios Estéticos de Puerto Rico. Este proyecto establece la emisión de licencias profesionales y exige educación continua con el fin de fiscalizar la práctica y proteger la salud pública de los consumidores. Finalmente se aprobó el proyecto de la Cámara 911, el cual prohíbe la práctica del boceteo en horarios nocturnos y en zonas escolares o de tranquilidad, facultando las legislaturas municipales a imponer sanciones administrativas.

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1: Investigan incidente donde un hombre resultó herido de bala en Vega Baja. Agentes de la Policía de Puerto Rico investigan un incidente desgraciado reportado en una residencia de la urbanización Brisas de Tortuguero en Vega Baja, donde un hombre resultó herido de bala de forma accidental. Según el informe preliminar de las autoridades, el perjudicado se disponía a guardar su arma de fuego, una pistola marca IWI modelo Masada calibre 9 milímetros, para la cual cuenta con la debida licencia. En el proceso de manipulación, la pieza se accionó involuntariamente, liberando un disparo que le impactó en la zona del costado. Luego de recibir el impacto, el ciudadano fue transportado en un vehículo privado hacia una institución hospitalaria cercana. En el lugar, el médico de turno atendió la emergencia y diagnosticó su condición de salud como crítica. Las labores de investigación en la escena y el manejo de las diligencias del caso estuvieron a cargo de la agente Minerva Rabel, adscrita al distrito de Vega Baja, bajo la supervisión directa de la sargento Carelia García. En otras noticias, mujer de 70 años resulta herida de bala en Bayamón. Una mujer de 70 años resultó herida de bala durante la noche de ayer en un incidente reportado frente a una residencia en el sector El Chícharo, perteneciente al barrio The House en el municipio de Bayamón. De acuerdo con los datos recopilados por los agentes de la Policía de Puerto Rico asignados al precinto de The House, la víctima se encontraba en la parte exterior de su vivienda cuando escuchó varias detonaciones. Poco después de los disparos, la perjudicada notó que había recibido un impacto de bala en la pierna derecha. Tras la llamada de emergencia, paramédicos llegaron al lugar de la agresión grave para ofrecerle los primeros auxilios y realizar su posterior traslado a una institución hospitalaria cercana. Según informaron las autoridades, la mujer fue ingresada para recibir la atención médica correspondiente y su condición ha sido descrita como estable. El caso ha sido referido formalmente al personal del Cuerpo de Investigaciones Criminales de Bayamón, quienes asumieron la pesquisa del incidente para determinar el móvil de los hechos y dar con el paradero de los responsables. Tres personas heridas con arma blanca en el residencial Llorén Torres. Las autoridades investigan una agresión con arma blanca reportada durante la madrugada de ayer en las inmediaciones del residencial Luis Llorén Torres en San Juan. De acuerdo con los datos recopilados en el informe preliminar, el incidente movilizó los cuerpos de seguridad tras recibir una llamada a través del sistema de emergencias 911 a las 1:07 de la mañana. Al llegar al lugar de los hechos, los agentes adscritos al área localizaron a tres personas con heridas provocadas por un objeto punzante. Entre los perjudicados se encuentra una mujer, un hombre y un menor de 17 años. Ante la gravedad de la situación, los paramédicos y efectivos en la escena coordinaron el traslado inmediato de los tres afectados hacia la sala de emergencia de un hospital cercano para recibir atención médica. La condición de salud de los heridos no ha sido precisada y las causas que desencadenaron la agresión permanecen bajo investigación. Las labores en la escena están lideradas por el personal del precinto de la calle Eloísa y Turística. Por el momento, la Policía de Puerto Rico confirmó que no se han registrado arrestos vinculados a este caso. En otras noticias, investigan escalamiento en compañía de Toa Baja. Las autoridades investigan un escalamiento reportado la mañana de ayer en las instalaciones de la compañía Greenovation Corp., ubicadas en la carretera PR-866 dentro del barrio Candelaria Arenas en Toa Baja. Según detalla el informe preliminar de la Policía de Puerto Rico, personas no identificadas lograron acceso a los predios de la empresa tras forzar los candados de uno de los vagones almacenados en el lugar. Una vez en el interior, los perpetradores se apropiaron de un valioso cargamento del equipo comercial, incluyendo 46 trimmers, 16 blowers, 3 varas telescópicas y 2 varas de podar. Para concretar el atraco y transportar la maquinaria, los sospechosos abandonaron la escena a bordo de un vehículo oficial de la propia empresa. Se trata de un camión Ford Econoline E350 Super Duty, color blanco del año 2012 con la tablilla HVY600. El vehículo llevaba enganchado un carretón marca Triple Crown, color negro, identificado con la tablilla 171345A, también perteneciente a la corporación. La querellante encargada del caso estimó el valor total de la propiedad hurtada, sumando la maquinaria y los vehículos, en aproximadamente 54.000. La agente Saraí Collazo, adscrita al distrito local, asumió las primeras intervenciones en la escena y procedió a referir el expediente al Cuerpo de Investigaciones Criminales del área de Bayamón, unidad especializada que mantendrá la jurisdicción del caso para dar con los responsables. En otras noticias, defensa de ex integrante del MUS busca acuerdo y solicita evaluación mental. La defensa legal de Yadiel Cedeño Gómez informó al Tribunal Federal que el ex integrante del Movimiento Victoria Ciudadana no prevé ir a juicio por los cargos criminales que enfrenta por coerción y seducción de un menor, así como por recibir y poseer pornografía infantil. En su lugar, la representación legal del imputado buscará negociar un acuerdo con el Ministerio Público. Ante este escenario, el abogado defensor Jackson Boyd solicitó a la jueza Gina Méndez Miró una extensión de tiempo para completar una evaluación de salud mental a su cliente y comenzar formalmente las negociaciones. Se precisó que el joven de 22 años de edad será evaluado por un profesional de la salud la próxima semana, con la expectativa de entregar el informe final ante la corte a finales del mes de septiembre. La defensa aclaró que la evaluación no pudo realizarse antes debido a contratiempos en el proceso de entrada al centro de detención metropolitano registrados el pasado 14 de agosto, los cuales ya fueron resueltos. Por parte de la Fiscalía Federal, la fiscal Elba Gorbea Padrón confirmó que el descubrimiento y la inspección de toda la evidencia concluyeron plenamente. No obstante, señaló que la representación legal del acusado aún no ha presentado una contrapropuesta a la oferta del acuerdo enviada por el Ministerio Público para evitar la celebración del juicio. Tras escuchar la argumentación de las partes, la jueza Méndez fijó el 2 de noviembre como fecha límite para que la defensa entregue todo el material de mitigación, incluidos los informes periciales. De igual forma, estableció que la defensa tendrá hasta el 20 de noviembre para radicar una moción de cambio de alegación a culpabilidad. De no concretarse un acuerdo en o antes de ese plazo, el juicio dará inicio formalmente el 12 de enero de 2027, advirtiendo la tocada que estas fechas son de carácter final e improrrogable. A Cedeño Gómez se le imputa haber mantenido comunicaciones de índole sexual y haber solicitado imágenes a un menor de 7 años de edad. La investigación inició luego de que el padre del menor denunciara la situación ante la rama investigativa del Departamento de Seguridad Nacional de los Estados Unidos. Según el informe oficial de la pesquisa, el acusado también habría incitado al menor abandonar su escuela para concretar un encuentro personal, sin percatarse de que en la fase final de la interacción, la cuenta estaba siendo intervenida por agentes federales.

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1: En la zona central el flujo es leve en las carreteras 152 y 155 entre Barranquitas y Orocovis, lo que es la 167 en Naranjito y la 149 en Ciales presentan un movimiento vehicular moderado y sin contratiempos. En el sur la 52 mantiene un tránsito moderado en el área de Ponce y Juana Díaz. La carretera la 153 en Santa Isabel se reporta con flujo leve, permitiendo un desplazamiento fluido en las conexiones hacia Coamo y Villalba. Para el norte, la 22 muestra flujo pesado desde Manatí en dirección a Vega Baja. La carretera la 2 presenta tránsito moderado a través de Barceloneta y Arecibo, con incremento en el volumen vehicular al acercarse a la zona de Dorado. En el área metropolitana, el tránsito es intenso en la 52 desde Caguas hacia San Juan. La 22 y la 2 reportan flujo pesado en los tramos de Bayamón y Guaynabo con destino a los sectores principales de la capital.
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1: El Servicio Nacional de Meteorología mantiene vigente una advertencia de calor desde las 10 de la mañana hasta las 5 de la tarde, advirtiendo que el calor peligroso seguirá siendo la amenaza principal en la región. El nivel de calor se clasifica como elevado, afectando a la mayoría de las personas sensibles al calor, especialmente aquellas sin el enfriamiento o la hidratación adecuada. Una perturbación en los vientos alisios traerá un aumento en la humedad, provocando aguaceros pasajeros y el desarrollo de tronadas fuertes aisladas durante la tarde. Se prevé lluvias localmente fuertes en el interior y oeste de Puerto Rico, con riesgo de acumulación de agua e inundaciones localizadas. En cuanto a las condiciones marítimas, se advierte sobre la posibilidad de corrientes marinas amenazantes a la vida con un riesgo moderado identificado para la costa norte de Puerto Rico y la isla de Vieques. Se exhorta a la ciudadanía a tomar precauciones, revisar el pronóstico de la playa antes de entrar al agua, tener precaución en zonas con oleaje o corrientes fuertes, nadar cerca de salvavidas, usar ropa ligera de colores claros y holgada y nunca dejar a niños, mascotas ni personas en vehículos estacionados.
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1: En el Pega 2 tenemos el número 89, lo que es el Pega 3, el 113, Pega 4, 59, 26, con el bolo rojo número 2. En el sorteo regular de la noche, el Pega 2, el 02, el Pega 3, el 751 y el Pega 4, 94, 26, con el bolo rojo número 2. En la loto tenemos el 9, 26, 34, 10, 7 y el número 6, revancha 12, 26, 23, 31, 30 y el número 2 con el multiplicador número 3. Powerball tenemos el 50, 58, 32, 45, el 12 y el bolo rojo número 2. Double Play 58, 32, 15, 11, 6 y el bolo rojo número 18 con el Powerplay número 2.

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0: La mejor programación la escuchas aquí en Cumbre, las 9:31 en la mañana. Les saluda Julito García en vivo. Gracias por estar con nosotros. Y continuamos con más de lo que tú quieres escuchar aquí en tu estación Cumbre. Y sabías que una sonrisa saludable está estrechamente vinculada a nuestro bienestar general. Para abundar sobre este tema, nos acompaña vía telefónica la doctora Melisa Malmuz López, coordinadora del Servicio Dental y Dentista en Salud Integral en la Montaña. Le damos la bienvenida. Buenos días, doctora.
1: Buenos días, gracias por la invitación.
0: Bueno, ¿por qué es importante cuidar nuestra salud oral y cómo se relaciona con nuestra salud en general?
1: Pues mira, cuidar nuestra salud oral es importante porque nuestra boca es parte de nuestro cuerpo y está conectada con nuestra salud en general. Una buena higiene oral nos ayuda a prevenir caries, enfermedades de las encías e infecciones. Además, mantener una boca saludable contribuye a nuestro bienestar y calidad de vida. Por eso debemos cepillarnos los dientes, usar hilo dental y visitar al dentista regularmente y además tener una buena alimentación.
0: Muy bien. ¿Y cuáles son los principales problemas de salud oral que vemos actualmente en niños y adultos?
1: Pues la enfermedad más común, como conocen, es la caries dental, que esta es producida por la placa bacteriana que se acumula en la boca. Otra enfermedad que se conoce como la gingivitis es la inflamación localizada de las encías y que se caracteriza por las encías enrojecidas y sangrado con el cepillado. También tenemos lo que se conoce como la enfermedad periodontal, que afecta a las encías y el hueso alveolar.
0: Muy bien. Y háblenos un poco sobre la higiene oral y su importancia.
1: Pues cuidar nuestra salud oral es importante porque nuestra boca es parte de nuestro cuerpo y está conectada con la salud en general. Una buena higiene oral nos ayuda a prevenir caries, enfermedades de las encías e infecciones, y mantener una boca saludable contribuye a nuestro bienestar y calidad de vida.
0: Muy bien. Y además de la higiene, que usted no acaba de hablar, ¿qué otros aspectos son importantes para la buena salud oral?
1: Además de la higiene oral, factores como una alimentación balanceada, hidratación adecuada y la eliminación de hábitos nocivos como fumar o masticar tabaco son esenciales para la salud oral. También influyen el control de enfermedades sistémicas como la diabetes, la hipertensión y también las visitas periódicas al dentista para una detección temprana.
0: ¿Y por qué es tan importante las visitas regulares al dentista?
1: Es necesario venir al dentista cada 6 meses porque de esta manera prevenimos que tengamos a largo plazo otras complicaciones y terminemos en tratamientos más invasivos y más costosos.
0: Muy bien. ¿Y qué riesgos pueden surgir si una persona no visita al dentista con regularidad y no cuida de su salud oral?
1: No visitar al dentista con regularidad o descuidar la salud oral puede llevar a la acumulación de placa y sarro, provocando caries, gingivitis y enfermedad periodontal. Estas condiciones, si no se tratan, pueden causar dolor, pérdida de dientes, incluso afectar la salud en general, aumentando el riesgo de enfermedades como la diabetes y los problemas cardiovasculares. Y además, la falta de revisiones retrasa la detección temprana de lesiones orales o cáncer oral.
0: Muy bien. Salud Integral de la Montaña cuenta con clínicas dentales en algunos de sus centros. ¿Nos puede decir en cuáles de ellos? ¿Y qué servicio ofrecen?
1: Estamos ubicados en Naranjito, en Bayamón 1, que es frente a Redfield, y en Bayamón 2, que es en la calle Santa Cruz. Los horarios son de 8:00 a 4:30. Los servicios dentales que ofrecemos son preventivos, exámenes, radiografías, limpiezas, restauraciones, extracciones, tratamientos de periodoncia, que son las limpiezas profundas o los curetajes, y próximamente estaremos integrando procedimientos, ya tenemos procedimientos de blanqueamiento también, y próximamente estaremos integrando prótesis fija y removible.
0: Bueno, ¿a qué número pueden comunicarse las personas para citas y orientación?
1: Pues se pueden comunicar al 787-869-5900. También los invito a que nos sigan en nuestras redes sociales de Facebook, Instagram y X, donde nos encuentran como SIN Puerto Rico. A través de estas plataformas publicamos información educativa sobre salud y nuestros servicios.
0: Muy bien. Pues muchas gracias a doctora Melisa Malmuz López, coordinadora de servicios de dentales y dentista en Salud Integral de la Montaña, por esta valiosa información. Y que sobre todo, ¿verdad?, saquen la cita lo más pronto posible para que sigan
2: dándose sus tratamientos, en este caso de la salud oral. Muchas gracias, doctora.
1: Gracias a ustedes y que tengan un excelente
2: igual,
1: día.
2: Igual, cómo no.
0: 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Continuamos con mucho más aquí en Cumbre. Vamos rapidito por aquí. Vamos a mencionarles los números ganadores de la lotería tradicional para hoy, lo que ha salido hasta el momento.
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0: Por aquí el resumen de los premios de la lotería tradicional para hoy jueves 27 de agosto de este 2026. El sorteo 356. Tenemos el primer premio 32.086. 32.086. Y el quinto premio 13.529. 13.529. Recuerde que tiene que verificarlos en la lista oficial. Repito, el primero, 32.086 y el quinto premio, 13.529. Resta por llegar el segundo, el tercero, cuarto y sexto premio de la Lotería de Puerto Rico en la tradicional. Así que mantenga la sintonía de Cumbre, que le estaremos llevando los premios ganadores de la Lotería de Puerto Rico.

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7: Por aquí el resumen de los premios de la Lotería Tradicional para hoy jueves 27 de agosto de este 2026. El sorteo 356. Tenemos el primer premio 32.086, 32.086 y el quinto premio 13.529, 13.529. Recuerde que tiene que verificarlos en la lista oficial. Repito, el primero, 32.086 y el quinto premio, 13.529. Resta por llegar el segundo, el tercero, cuarto y sexto premio de la Lotería de Puerto Rico en la tradicional. Así que mantenga la sintonía de Cumbre, que le estaremos llevando los premios ganadores de la Lotería de Puerto Rico.

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1: Aquí los premios ganadores de la lotería tradicional para hoy 27 de agosto, sorteo 356. El primer premio 32.086, 32.086. Tercer premio 5.493, 5.493. Y el quinto premio 13.529. 13.529. Repito el primero, 32.086. Falta por llegar el segundo, cuarto y sexto premio. Recuerde que tiene que verificarlos en la lista oficial de la lotería. Y continúe en sintonía de Cumbre, que le estaremos llevando los números ganadores de la lotería tan pronto nos lleguen aquí a la redacción. 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
4: En punto las 10.

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1: Aquí los premios ganadores de la lotería tradicional para hoy 27 de agosto, sorteo 356. El primer premio 32.086, 32.086. Tercer premio 5.493, 5.493. Y el quinto premio 13.529. 13.529. Repito el primero, 32.086. Falta por llegar el segundo, cuarto y sexto premio. Recuerde que tiene que verificarlos en la lista.

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1: Aquí los premios ganadores de la lotería tradicional para hoy 27 de agosto, sorteo 356. 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Tercer premio 5.493, 5.493. Y el quinto premio 13.529. 13.529. Repito el primero, 32.086. Falta por llegar el segundo, cuarto y sexto premio. Recuerde que tiene que verificarlos en la lista oficial de la lotería. Y continúe en sintonía de Cumbre, que le estaremos llevando los números ganadores de la lotería tan pronto nos lleguen aquí a la redacción. 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
4: Aquí los premios ganadores de la lotería tradicional para hoy 27 de agosto, sorteo 356. 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Tercer premio 5.493, 5.493. Y el quinto premio 13.529. 13.529. Repito el primero, 32.086. Falta por llegar el segundo, cuarto y sexto premio. Recuerde que tiene que verificarlos en la lista oficial de la lotería. Y continúe en sintonía de Cumbre, que le estaremos llevando los números ganadores de la lotería tan pronto nos lleguen aquí a la redacción. 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

0: Bien, saludos como deportistas, hípicos, amigos deportistas, como siempre, fieles seguidores del más ranqueado, el de más resistencia, el de más exposición, el más chiapín, el más cachetero, el más muelú, el comelón, el de la montaña para el universo, a fuetazo y espuelazo. Y es jueves, casi viernes, jueves 27 de agosto, día de carrera 137, en lo que va del año en el Hipódromo Camarero. Nosotros no tenemos retiro hasta el momento y entiendo yo que, a pesar de que van unas líneas por ahí que sobresalen con unos puntitos, yo creo que pueden caer y proporcionar un buen pago del pool en el día de hoy. No fue el pasado domingo, ¿verdad? Caímos en el budín de nuevo, enderezamos un poquito la mira, que estaba bastante desviada, desequilibrada por ahí. Pero algo es algo a jugar en el día de hoy. Los que jugaron simulcasting, pues lo gastaron en el simulcasting o doblaron durante estos días pasados. En la parte técnica ya era quien se comió mi sneaker allá en la parte técnica, los estudios de Cumbre 1470. Hoy tenemos de invitado hace tiempo no hablamos con él, gran amigo, hermano, Javier Bustillo, presidente de Universal Promotion, que tiene este próximo sábado una interesante cartelera en el Coliseo de los Campeones Vaqueros de Bayamón, el Coliseo Rubén Rodríguez. Allá tienen esa gran cartelera de boxeo donde van a chocar ahí, ¿eh?, dos buenos puertorriqueños, dos buenos boxeadores, no sé, que se están extrañando. Estuvieron un tiempo en el Gallerín ahí, parece que lo soltaron y quieren cocotear ahora, Orlando el Fenómeno Cruz y Juan Manuel Juanma López. Pero eso lo vamos a hablar ya mismito Bustillo, cuando lo tengas en línea, pues me indicas allá, Kevin, para hablar con Bustillo de eso y otras cositas más que tenemos que recordar con Bustillo. Era tiempo que no, yo pasaba siempre entrevistando a Bustillo, me pasaba con él en la cartelera, pero me alejé un poquito del boxeo después. Después de que el Vitiño, pues, después de pasar lo que pasara, nosotros nos alejamos. Siempre estábamos apoyando al primo para arriba y para abajo. Pero estamos esperando tampoco. Cuanto Kevin tenga a Javier Bustillo en línea telefónica, pues vamos a entrarle en la entrevista con el presidente de Universal Promotion y que tiene esa interesante cartelera este próximo sábado allá en el Coliseo de los Campeones, Richard Cartagena, hablando Colorado, Pepa, los vaqueros de Bayamón y ya por aquí. Me dice mi compañero allá en los estudios de Cumbre 1470. Mi gran Kevin, que tenemos al presidente de Universal Promotion, mi gran amigo Javier Bustillo. Bustillo, saludos y bienvenido a esta programación, que hace tiempo no estás en ella, de afuetazo y espuelazo.
1: Saludos, Yoki, de verdad que bien contento por estar con ustedes ahí nuevamente. Sé que estamos dando duro al boxeo y quiero definitivamente pues poder lograr grandes eventos y vamos pronto para allá, para Barranquita, bueno, estamos apoyando otras compañías promotoras que tenemos unos boxeadores de Barranquita que queremos que ustedes tengan la oportunidad de verlos de cerca, como es José Díaz, que es de allá, que va a pelear mañana, que va a pelear el sábado, perdón, el Rubén Rodríguez.
0: Va a estar peleando también el Vitillo, pero antes de entrar en esa cartelera, yo creo que revivamos un poquito el pasado aquí, ¿verdad? Barranquita ha sido una gran cuna de boxeadores, buenos boxeadores que han salido aquí de nuestro pueblo. Yo recuerdo de que empecé allá un gran amigo, hermano mío, estudiamos y todos juntos, Nelson Rodríguez.
2: Eso era los tiempos que yo recuerdo, ¿verdad? Sé que puede haber que antes de esos tiempos, me voy a poner más viejo de lo que es, pero ese peleó una vez, yo recuerdo, si no era con un colombiano nicaragüense, se llamaba Antonio Esparragos. Para mí esa pelea la
0: ganó aquella vez y pues era un campeón sin corona. Ya tú sabes,
1: Yoki, en mi trayectoria de promotor, los primeros eventos que yo pude hacer un solado fue en Barranquita, que ahí demostró los barranquiteños el gran apoyo al boxeo, de verdad que ahí se ganaron mi respeto también y mi admiración, de verdad que nos han seguido y todavía había menos encuentros en los eventos. Bustillo, te sigo todavía de aquella época de Barranquita de Vitiño y yo estoy bien agradecido con esa región de la montaña y por eso pues vamos a estar mirando todos los prospectos y esas regiones para poder seguir desarrollando el boxeo en esa área.
0: Eso es sumamente importante, mi hermano. Sí, aquí ya tú sabes, ya está Puitú, tuvimos ahí a

0: Definitivamente Vitiño, a mi juicio, hubiese sido de los más grandes depósitos de Puerto Rico. Pues lamentablemente yo lo uso de ejemplo para que la gente entienda que esto es un boxeo de mucha disciplina, de mucha seriedad, de mucho profesionalismo, y porque puede llegar a la cima, pero también te puedes desviar. A veces empiezan a coger fama antes de tiempo y se desvían, pero eso es lo que nosotros tenemos que seguir trabajando, pues, y los buenos ejemplos lo están. Ya Puerto Rico ha dado grandes campeones mundiales, ha dado grandes boxeadores que han dado el ejemplo de lo que es disciplina, lo que es Miguel Cotto, Tito Trinidad y Iván Calderón y múltiples de ellos. Pero nada, te tengo que decir que pues tenemos un mega evento este sábado. Estoy en medio ahora mismo de los todavía cuadrando detalles. Tengo un montón de gente de afuera que me está llegando y la gente de televisión. Pero bien contento que me des la oportunidad de poder expresarme y decirte que pues que estamos ahí, que lo que ustedes entiendan que los puedo ayudar, pues llevar el mensaje, y que agradecido a ustedes que también nos ayuda a llevar el mensaje del boxeo profesional. Este cartel pues tiene
1: Tengo
0: nueve combates. Nueve combates tenemos este sábado.
1: ¿Cuántos combates tienes? Nueve combates.
0: Nueve combates. Se va a transmitir pay-per-view, $19.99. Pueden entrar a la página de nosotros, Universal Promotion TV, y comprar la pelea. Ahí mismo es bien fácil, lo pueden pagar con la tarjeta, la pueden ver. Lo que no, pues compren taquilla, vengan a apoyar. Hay un barranquiteño peleando temprano. José Díaz debe estar peleando a las 7 de la noche. Nada, agradecido con la oportunidad. Yoki, lo que quieras preguntarme, estamos disponibles.
1: Sí, entonces, como tú dices, a través de alguna tiquetera o algo que puedan también comprarla.
0: Sí, tiquetera.com,
1: O aquí
0: pueden comprar la taquilla. Tiquetera.com, no sé si José Díaz allá en Barranquita todavía le quedan taquillas, se pueden comunicar con él, pero si no, tiquetera.com. Y en el propio Coliseo, a partir de las 2 de la tarde, se abre boletería hasta las 10 de la noche, porque hay peleas hasta las 12 de la noche. Empezamos a las 7 de la noche hasta las 12 de la noche. Hay 5 horas de boxeo, hay 9 peleas de boxeo profesional. Así que la gente que dé cita va a gozar.
1: Óigame, y esa pelea que le espera Juan Manuel Juanma López contra Orlando Fenómeno Cruz, ¿qué tienes que decirme de ella?
0: Bueno, te tengo que decir que son dos boxeadores que por muchos años tuvieron muchas riñas, llevan meses entrenando, quieren demostrar que todavía le queda, pues llegaron los 40 años, yo creo que sí, que se van a lucir bien, la fanática es que va a disfrutar porque de verdad que se tienen riñas y se van a dar, mucha gente entiende que por el boxeo del fenómeno se va a ganar a Juanma, pero Juanma en este caso pues no es como la pelea de gallo que fue sin entrenar y en 165, Juanma está peleando en 144 libras. Está bien entrenado, lleva 5 meses entrenando día y noche. O sea que van a ver un Juanma López bien ready, igual que el fenómeno, que lo ha cogido bien en serio. Saben que esta pelea, si lucen bien, pues la gente le va a dar otra oportunidad, tú sabes, de poder verlo otra vez. Así que nada, se den cita, la gente va a disfrutar. Ese es el plato principal, pero hay unas grandes peleas. Hay dos duelos de
1: Sí, los
0: invicto en
1: otros
0: esa cartelera.
1: sí, ¿qué otros prospectos tienes que están ahí y van a
0: Pues
1: pelear
0: mira,
1: ese día?
0: Erin Mata se enfrenta a un muchacho de Gurabo que está invicto los dos, que de verdad que va a ser una buena pelea. Tengo a Manuel Febus, se enfrenta a Mamba, es una gran pelea en las 130 libras. Tengo a Quinito Peralta de Cagua, se enfrenta a Willito Ortiz, un gran combate. Juancito Saya, que viene de un revés, pero se enfrenta a Clayton Ward, el norteamericano, o sea que va a ser una gran pelea. Tiene un récord bien similar. Y definitivamente la pelea de los influencers también va a ser bien interesante, que es William Cruz, el entrenador de boxeo, con Rakim, el reggaetonero. O sea, llevan también 4 meses entrenando todos los días. Y va a estar bien interesante eso.
1: O sea, que ahí es reggaetón, hay que demostrarlo con guantes, ¿verdad?
0: Sí,
1: ¿Ah?
0: sí.
1: El
0: Oye,
1: hombre
0: Yoki,
1: tiene
0: tengo
1: que
0: que traer una
1: demostrarlo
0: prueba, vamos a
1: con
0: traer una prueba de televisión, pero nada, gracias por la oportunidad de entrevistarme, de verdad, estoy bien agradecido. Y sabes que cuentas
1: guantes.
0: conmigo, lo que sea.
1: Sé que está mejoradito, que tienes que seguir bregando allá. Esperamos, déjame ver qué ya nos inventamos, a ver si podemos dar
0: Sí, si
1: este
0: vas
1: sábado
0: para allá nos
1: allí y
0: llama,
1: tú
0: que va a ser un honor tenerte allí en la cartelera, nos avisa.
1: también. Gracias, hermano. Un
0: Cuídate
1: abrazo,
0: mucho.
1: Bustillo, y siempre a tu
0: Abrazo.
1: orden.
0: Dime.
1: Ahí lo escuchamos. Javier Bustillo, presidente de Universal Promotion, invitándolo a esa gran cartelera que se va a celebrar este sábado en el rancho, en el Coliseo, el de los campeones vaqueros de Bayamón, allá en Rubén Rodríguez. Vamos a la pausa ya con Kevin, ¿quién se comió mi sneaker? Cuando regresemos, tomamos poquito a poquito, suave, suavecito, como hizo Luis Ponzi, analizando las carreras hoy en el hipódromo Camarero. Dale caballo con Chevy, de la salsa.

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un acuetazo y espera, se puede haber escuchado ahí al presidente de Universal Promotion, nuestro amigo hermano Javier Bustillo. A ver qué arreglo podemos hacer para este sábado poder llegar allá y disfrutar de esa cartelera ahí. Coliseo Rubén Rodríguez de Bayamón. Bustillo tiene una amistad conmigo de hace muchos años, pero nosotros ya no habíamos, ¿verdad? Tenía una sesión deportiva siempre, ¿verdad? Dedicamos más al hipismo, dándole énfasis a la obra benéfica, oración. Pero cuando me gusta el vocero, siempre me ha gustado. Nosotros, pues, guanteábamos había en el Fonfría en Bayamón, cuando era chamaquito. Pero Javier es un gran ser humano y estar en el hipismo, se me olvidó preguntarle si todavía estaba en el hipismo, Javier. Ah, que estaba como borraca, que te vi por allá, que estaban envueltos también en lo que tiene que ver en el mundo de los caballos. Y también se me olvidó mencionar, que obviamente Javier tiene su compromiso, que como dijo, está montando todo este espectáculo, hoy es jueves, ya mañana viernes, tiene que tenerlo ready para el sábado, no estar muy ajorado, que digamos. También Achillán Lozada-Mota, que aunque por Rosareña, vino a Barranquilla, entrenó aquí, se dio a conocer. Tenemos a Cotoquito, que viene por ahí también, metiendo mano. Y ustedes saben, como yo le mencioné, entre Pinky, Pitufo, Vitiño, pues han sido el Nelson Rodríguez, como mencioné anteriormente. Se le robaron la pelea con Antonio Paragoso, me acuerdo yo vi esa pelea. El gran amigo, el gran Nelson Rodríguez. Y la pelea grande de Vitiño, que se me olvidó comentársela a Bustillo, con el Miao Nieves, el Choliseo. Ah, ahí estuvimos presentes. Me acuerdo yo, a Bómbolo. Ay, madre mía. Estábamos aquel día tonadito el jockey, dando, se fue al baño cuando regresó del baño y niño estaba en el piso. Ay, estaban las apuestas allí botadas. Jockey había tirado dos par de papeles. Eso es. Allí al mío, al primo, al gallo nuestro. Cayó dos veces en el primer asalto y yo dije, uy, no está malo aquí, como que los perdimos. Se ha parado Vitiño y por ahí para arriba, ha seguido, ha seguido, ha seguido. Hasta que llevamos a Miao Nieves y no ganamos. Miao Nieves era un prospecto de Carolina. Ellos de Carolina estaban allí. El domo me decía, papi, tú eres loco, jugaste con ese chojo loco ahí. Yo dije, cuando fui para allá a buscar los chavitos, me dijeron, venga sus chavitos para allá. La verdad que el gallo de nosotros era buenísimo, pero el suyo era mejor. Ah, recuerdo de Vitiño Fonseca. Bueno, vamos a las carreras hoy en el hipódromo Camarero. Saludos a Edgardo La Hoya, al mejor orejero, a Ma García, por José Ramos, Benny Marrero, que se unieron al último por ahí. Héctor Ortiz, Joe Ramírez, que están conectados a través del Facebook Live. Y a todos los que nos escuchan a través de Cumbre 1470 en la banda M, 106.3 FM. Programa un poquito más, digo yo, fuerte hoy. Hay un par de cajeritas ahí que puede ser que usted diga, estos ejemplares deben dominar aquí, pero yo no lo veo de esa manera. Yo este programa lo veo pagando bien. Vamos a intentarlo nuevamente en el día de hoy. Pero vamos al segundo evento rápidamente. Tenemos que mis compañeros aquí, tanto Canito y Fran, por aquí yo hago los apuntes a la misma revista para no tener que ver. Aquí mismo voy diciéndole cómo van jugando ellos. Canito recomendó el número uno en línea, Lili Soberana. Fran recomendó uno, dos, tres. Fran recomendó uno, dos, tres. Yo voy a jugarme una chamba aquí con Libre Soberana. Yo espero que sea la ganadora aquí de este evento, con la monte por Iván Vélez, quien con la cuadra de Jason Lipo y Tony Guzmán cuadran muy bien. Querenza es mi segundo candidato y mi tercer candidato, Persistencia. Doña Reparada, la misma oportunidad. Y no me atrevo, bajo ninguna circunstancia, si falla Libre Soberana, a decir que Dulce Limonada, que trabajó, tiene oportunidad también. Yo voy a jugar a Libre Soberana, voy a cruzar los dedos aquí, porque dejé las balitas para la otra buscando un paquito de pulque que se dé y que pague bien. La juegan en línea, Libre Soberanas, Querenza es mi segundo candidato, la 12 sería entonces la exacta en este segundo evento. En este, vamos al tercer evento, 1016, importados 3 años y mayores, reclamables a 8.000. Medalla fría para el toro, no hay agua, dice el mejor orejero. Ah, imagínate tú. Ah, todavía no ha llegado, ¿verdad? Se arreglaron el tornillo ese que faltaba ahí, se lo pusieron. Yo vi ahí un Facebook, ahí pusieron un tipo ahí hablando, en Raymond y sus amigos, con un tornillo que estaban esperando, le pusieron el tornillo. Creo que ya hay varios que, gracias a Dios, que se nutren de la plata de allá, que yo tengo mi familia en el área, y eso duele, hermano, es más fácil, un terciado líquido no tenerlo. Y vamos a ver, pero dice ahí el mejor orejero que está medalla limpia, con este calor. Y con esa bruma que está haciendo por ahí, para eso está bueno, para darse la medalla. La Kuzlay, la Michelob, la que usted beba, ¿eh? Bien frita, pero con moderación siempre.
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Ah, estaba viendo por aquí que me estaban pidiendo los números de lotería. Yo no los tenían, pero me los tiraron por aquí ahora. Déjeme salir de Facebook Live un momentito de acá para darle los números de la lotería para hoy. Marito de la lotería para hoy. Que lo tienen allí los billetitos. Usted puede buscar la suerte allí. ¿Ah? 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Los boliches que les trae los números premiados para hoy antes de darle las selecciones en la tercera. Primer premio de la lotería tradicional, sorteo 356 de hoy, 27 de agosto. Primer premio, 32.086. 32.086. Segundo premio, 31.043. 31.043. ¿Por qué ninguno es 0.27? Que es mío. ¿Cuándo va a salir ese? Tercer premio, 5.493. 05.493. Cuarto premio, 39.995. 39.995. Quinto premio, 13.529. 13.529. Y sexto premio, 9.845. 09845. El primero, 32.086. Felicidades a los que se pegaron por ahí en lo que tiene que ver hoy en la lotería tradicional. Tercer evento, Triángulo de las Bermudas. Este está malo, este evento. Aquí los seis que van tienen oportunidad de ganar. Mi compañero, el Canito dijo, yo juego, o juego todo, juego uno nada más. Dice que el Computation no pierde, Canito. Lo tiró en línea. Brand dijo, yo voy al 2 y al 6. My brother Kit, Kate y Preacher. Mira, Preacher. Era una hembra que se llama Preacher, que en estos días allá, pues, Orocovi y a la montaña, hemos sufrido mucho con la muerte de Preacher Colón. Yo tengo de primer candidato al número 4, un Mauro. No sé, tengo un presentimiento que este ejemplar hoy va a coger bien. Es un presentimiento con la monta en verdugo y entrenado por José Dan Vélez, que como que la mira, la está enderezando, ¿ok? La mira, José Dan, la está enderezando. Segundo candidato, Richard. Trabajado. Giovanni Merced, luciendo muy bien. Suerte para el Eurey, en nuestro pana, allá. Y Jim Albelo, que es un jinete de confianza de esta cuadra. Y el tercer candidato, el número uno, Computation, con la monta de Miguel Fernández, que este muchachito, donde lo montan, tira para adelante. Aquí, my brother, que hay con la monta de Jorge Vélez, está haciéndolo bien. Sus últimas presentaciones así lo demuestran. Viene de llegar, de ganar. En su última, con 1.25, Prince Boy, viene a llegar segundo el Little Kian, en 8.000. Ahí anteriormente había ganado. Y el caso de Precis Point, de ejemplar que está haciéndolo bien y está haciéndolo en 14, después bajó a 8, lo reclamaron, lo cogieron en 14, llegó a 6 de Artificial y Ristra aquel día, y después el 0 de Infinity Sprite, Cupid Concert, que es muy, muy pequeña la letra de la revista. Y ese día se ganó, yo creo que por aquí, a uno de los que yo le di a usted, era Mauro Wich, que llegó cuarto a 11. Cajera de Amaje, cuadro cooperativo. Mi recomendación, cómprenla. Los seis tienen oportunidad. Yo voy a confiar en tres de ellos primero. Mauro Wich es mi primer candidato. Segundo candidato, el número 6, Richard. Y tercer candidato, el número 1, Computation. 4-6-1. Buena trifecta, de buena paga esta. 4-6 sería la exacta, la dupleta, la 14 que debe pagar más de 20 pesitos para arriba. Claro que sí. Para mí que sí. 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
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La Palmita Sport Bar & Grill te trae este cuarto evento. Que no está nada de fácil. Y como yo dije con el tercer evento, puedo decir lo mismo con la cuarta. Está marita, marita también. Para poder sacar el ganador, vamos a tratar de hacerlo. Mis compañeros aquí en este cuarto evento recomendaron lo siguiente, Canito, recomendó 127, 127 Canito, en el de la 763 allá, en Sidra, en el Oasis. Frank, 7 líneas. Esa es la línea de Frank. Número 7, Mr. Gilly Money. Ese es mi primer candidato. Ese ejemplar vino de un descanso, lo hizo muy bien, para mí hizo un buen tiempo para esa distancia. Repite la distancia, va bien puesto, demostró que no tiene que ir al frente. Yo lo voy a poner de primer candidato porque este muchachito pudiera hasta llevarse esa suplente de tercera y cuarta carrera, como también puede llevarse la de continuidad. Sí. Pero lo tengo que acompañar con el número 2, Baba Baby Boy. Este ejemplar viene de su última presentación de ganar. Se ganó a Mistilín Lin aquel día. Lo reclamaron. Monta Jorge Vargas Junior hoy. Y este es un ejemplar que está bien, su última presentación así lo demuestra. Miren, de las últimas 5 presentaciones han sido 3 victorias y 2 segundos lugares. ¿Verdad? Está bien eficiente. Y el tercero, el número 1, el guerrillero Kid Blue, que usted sabe siempre su lidia, le mete las manos bien metidas a este caballo, es su querendón. Tú el que pueda en el suyo personal, ya usted sabe lo que tienen que hacer. Póngalo si puede ponerlo en el suyo personal, porque tiene mucha oportunidad de ganar hoy. Y va ahorrando terreno en esa primera parte de la carrera. Y Omi Adorno lo conoce muy, pero que muy bien. Maquisán trabajó bien para esta carrera. Albert Dream siempre trabaja bien. No sé qué pasa, ¿verdad? No gana la carrera, pero lo hace muy bien. Pero la carrera mala de Albert Dream es la última. Las anteriores habían sido buenísimas. Bermudo viene de ganar su última. Podía repetir. Todo lo hace mal. Eso es lo que yo digo. Esto es otra carrera donde los 7 tienen oportunidad de ganar. Yo escogí 2 de ellos. El número 7 es Mr. Gilly Money y el número 2, Babas Baby Boy. 7-2-1 trifecta, 7-2 la exacta, la dupleta, la 47, Mauro Wich y Mr. Gilly Money. Vamos a la pausa ya, los estudios de Cumbre 1470 con Kevin, quien se comió mi nickel. Cuando regresemos, indicamos cómo está jugando Frank, cómo juega Canito, cómo juega este servidor hasta la cuarta. Y analizamos los complicados quinto, sexto y séptimo evento de las carreras hoy en el Hipódromo Camarero. Y especialmente este quinto evento y esa séptima carrera se la trae.
Dale caballo con Chevy, de la salsa.

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eso con apuetazo y vuelazo. Los cuadros hasta el momento juegan de la siguiente manera. Canito en la segunda carrera, el uno en línea, uno en línea. En la tercera, el uno en línea, uno en línea. Y en la cuarta, 1-2-7, 1-2-7. Fran, en la segunda, 1-2-3, a ritmo de conga, 1-2-3. En la tercera, 2-6, 2-6. Y en la cuarta, el 7 en línea, que es su línea para hoy, Mr. Giddy Money. Este servidor hasta el momento, segunda carrera, el 1 en línea, mi fija cachetera para hoy, libre y soberana. En la tercera, el número 4, Mauro Witch, número 6, Pritchard, y el número 1, Computation, 4-6-1. Y en la cuarta carrera, el número 7, Mr. Giddy Money, y el número 2, Babas Baby. Hoy, eso es lo que jugamos hasta el momento. El pasado, como tengo tiempo por ahí, hoy bien el tiempo, pasado domingo transmitimos en vivo y en directo el Coliseo de las Flores, la gran jugada ya, el regreso del bebé, del nene de la eterna sonrisa, Eric Manía, que el Crespi Balba, 30 peleas, todo un éxito por todo lo alto, República Dominicana, Panamá, Venezuela, dijeron presente en esa gran Colombia, esa gran actividad, por todo lo alto, para un tiempo como ahora, 30 peleas, se pasó muy bien allí, tuvo rumba caliente, tuvo los que son, los que estén MVP, lleno de capacidad, y se pasó muy bien, gracias a Eric Manía siempre por contar con nosotros, el nene de la eterna sonrisa, como yo le digo, el bebé, mi hijo adoptivo, que confía como siempre en nosotros, y gracias a todas las amistades que hicimos allí, ahí estaba uno que era de los familia de los Boca Chica, Jimmy, me parece que era que se llamaba, él dirige también ahí AA y Medio Mundo, me dijo ahí, aquel día allí, en el Coliseo, y la pasamos muy bien, la compartimos allí, estaba Héctor Cordero con nosotros, el Mochet del Mundo, se pasó de maravilla, Nelson, mi pana ahí bonito, de tiempo no lo veía, también llevó su gallo allí a jugar, pues, y allí tres potes hizo acto de presencia, mi yerno, ah. Después se fue a ver las peleas con el bombo, pues, se pasó muy bien, gracias a él, ya pasamos muy bien, y ya tú sabes, ya viene por ahí, ya mismo me dijo, ya mismo viene el cumpleaños, y yo aquí tranquilo, ya mismo viene el cumpleaños por ahí del bebé, del nene, de la eterna sonrisa, y compartir con una de las figuras más grandes, lo que tiene que ver con el pico de las escuelas en Puerto Rico, Dani Juan, fue un honor para mí compartir con él y poder tenerlo en entrevista. Pero yo siempre digo que ese que está ahí, lo que están en Facebook, obra por Sendero Luminoso. Y siempre obra para nosotros. Seguimos gente buena, compartimos con gente buena, los conocemos, se ponen a disposición y eso vale mucho. Eso vale. Por eso siempre humildad y lealtad. ¿Ah? Sea humilde y sea leal. Eso siempre lo van a llevar a la cúspide de la victoria, no del fracaso, ¿ok? A cúspide de la victoria. Amén. Vale. Vamos entonces al quinto evento, ya repetimos cómo bajando los cuadros, y el Pantano del Coco, y la agencia hípica 627, está localizada en la carretera 164, sector Puente Plata, el barrio nuevo en Naranjito. 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
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El Pop, number one en Naranjito, y la agencia hípica le dice que en este quinto evento, mis compañeros recomendaron Canito Rodríguez, el número 6 y el número 7. Mr. McCallan, yo escuché que la lotería le dicen Mr. McCallan. Si usted quiere decirle Mr. McCallan, dígale Mr. McCallan. Pero dice que es Mr. McCallan, McCallan. Y el número 7, recomienda. Fran recomienda 267. Fran le añadió a mi Titiago, 267. Era está malito. ¡Ecua, hey! ¡Ecua, hey! Ese es mi primer candidato, lo hizo bien aquel día. Perdió en el tubo abajo allí. A Montecristo Fernández. Pero esta cajera está malita. Mr. McCallan. McCallan, como te quiera llamarlo, McCallan, el 6. Mi segundo candidato. Y el tercer candidato. Ah, Cel. Fran, eso es mi corresponsal, siempre está ahí, eso no falla. Hace un trabajo exquisito, un trabajo de profesional. Selle, se escribe Selle, pero es Cel. ¿Okay? Esa es la aplicación que usted puede buscar también y la tiene allí en el Pantano del Coco, la tienen también para pagar. ¿Ok? Es importante. Gracias, Fran. Pues le estaba indicando que tengo de segundo a Mr. McCann o Macallan, de tercero tengo a Don Kedriel. Se trabajó un montón, tiene un montón de trabajo ahí. Uy, y ese Miguelito Fernández, si la puede ganar todas, tira a ganarlas todas. Y de cuarto candidato, el número 8, Royal March, por la Monte Jolidón. Estoy dejando a mi Tiago, estoy dejando a Leyenda Viva y al mismo negociador. El negociador me tumbó en la última, yo no lo jugué porque, como yo digo, si se juega, tío. Pero hoy me tumba, de verdad, con la Monte Esquilín si gana de nuevo. Yo voy a jugar cuatro ejemplares. El número 7, Ecua, ese es el de, lo tengo acompañado porque a que lo dio Ney, le pone mucho peso y como que me da compensar la idea de acompañarlo. Ney, ese vacilando, yo tenía el cuadro y así. Número 6, Mr. McCallan. El número 5, Don Kedriel. Y el número 8, Royal Macho. O sea que la 7, 6, 5, 8 es la superfecta. La 7, 6, 5 es la trifecta. La 7, 6 es la exacta. La 6, 7 es la quiniela. La dupleta con el 7. Las banderitas de Italia. La 77 es de cuarta y quinta carrera. Esto nos lleva al sexto evento. 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Evento le vaya con una cortesía, donde vamos a estar mañana. Se olvide mañana, comerío, chulín, estás conectado ahí, no venga a buscar excusas mañana. Sale a mediodía, trabaja a mediodía. Te tienes que pagarte algo, cachetero. ¿Eh? Vamos a estar en los Cobitos, en las 867, allá al ladito de la estación de bomberos, allá en Comerío, en los Cobitos, en Piñas Abajo. Y yo iba mucho antes cuando iba a los juegos de doble. Y estaba, trabajé en Comerío muchos años como facilitador de recreación, organizando las asociaciones recreativas en el pueblo de Comerío. Son muchas muy buenas amistades que tengo allí, que se van a decir el acto de presencia mañana para compartir con usted un ratito. Vamos a estar allí de 1 a 2 y vamos a estar con eso hasta las 4:30 a las 5, así que no nos vamos temprano, vamos a estar un ratito con ustedes compartiendo. Los que lleguen allí con Junito, Mal y Doña Juanita, con los famosos pastelitos de ajo, van a tener una picaderita allí para que ustedes piquen allí. Demos la cervecita y disfrutemos y compartir con ustedes, no te compartir. Recuerde que todo en la vida no es dinero. Ah, el dinero usted no se lo lleva en la caja. Cuando se va, si es que se va en la caja o si es que si lo queman, tampoco se. Y si lo queman, se queman junto con. Si lo queman, ¿ok? Así que en la vida hay también uno saber buscar la manera de compartir con su gente. Y al pueblo de Comerío yo debo mucho de parte de recreación y deporte, como le digo a mi agencia, que estuve casi 30 años en ella. Y a ese pueblo le debo mucho. Buenas amistades y lo bien que me trataron en aquel entonces. Y voy allá con los hípicos. Mañana vamos a estar allí. Así que los esperamos mañana en los Cobitos con Jonito, Omar y a Juanita. Y vamos a pasarla muy bien mañana allí. Ya transmitiremos de 1 a 2 de la tarde. Mañana viernes, porque mañana es viernes y mañana se a cachetear se ha dicho con cachulín. Nos trae este sexto evento en la sexta. Pues Canito tiene 7 y 8, Fran 7 y 8.
Yo pensé igual que ellos, yo pongo el 8 de primer candidato, yo entiendo que el 8 para mí debe ser el primer candidato. Si usted baja uno solo, pues para mí es el 8, Mike Gerston. Pero si yo digo, mira, si gana Libre Soberana y gana Maduro Ubiz, y gana Mr. Gilimoni, y se mete, si no gana Equa, se mete un toque 10, un Royal Match, y gana Irabian Love, que es mi segundo candidato, pues el culito se pone a pagar mejor. Usted lo que busque mejor dividendo. Voy a ponerlo con Irabian Love aquí. Y el tercer candidato, pues tengo a Tijuana, Bonnie, y con un cuarto candidato a Octavia Rose. Esa sería la superfecta. 8-7-2-6. Que puede entrar en la superfecta mi Borimeo, mi Sori, que trabajó. Pues claro que puede entrar. Pero yo espero que la cajera no pase. De estas dos, la primera que coja a Mick Gerston y de segundo a Navian Love. 8-7, como le dije. 8-7-2-6. 8-7-2 la trifecta, 8-7. Sería la exacta, la 7-8, la quiniela, la dupleta. Sería la 6-7-8. Equa con Mike Gerston. O sea, es mi dupleta para hoy. La dupleta del hombre de la malicia ahí, porque el canito, pues la 7-7. La 7-7. Y la dupleta de Frank es la 7-8. ¿Ah? Me copié de Frank. Era aritazo. Frank lo pone hace 2 días. Me copié de él. 7-8, ¿ok? Ese va ahí. Ahí estamos hasta ese evento. Estamos cómodos en tiempo. Pues puedo saludar por aquí porque estamos en la 41. Marvalín Febles, Germán Estrada, Johnny Sánchez, Luis Barreiro, por aquí. Es que muchas veces salen los nombres nada más, no saben lo que usted escribe, mi gente. Gene López, mi hermanazo, que está por ahí también. Tote Rosario, saludos, mi hermano. Que está por ahí. Paul Martínez, desde la diáspora. ¿Dónde es? Por Pensilvania, que tú estás por allá, metido. Ahí los metes, Paul. Ay, mamá. Pero, verá, yo quisiera preguntar. Verá, voy a preguntar, espérate, déjame preguntar aquí para que me conteste, que tengo que ponerme en el WhatsApp acá. Para poder bregar, pero dame un brequecito, a ver si sale, porque se vuelve medio loco, oye, que estoy transmitiendo. Está cambiando rápido ahora mismo y todo. Me pregunté por ahí, es que no quiere ahora cambiarme. Es lo que me dijo. Oh, sí. Mira, Kevin, Pulito está ahí. Ah, Kevin, está en la oficina ahí, escuchando, o está en el control contigo. Kevin, te pregunto, escríbeme ahí. ¿Pulito está ahí o no está ahí? Porque es que estoy hablando de los Mets. ¿Ah? Yo quisiera, si está ahí, pudiera contestarle dónde están los Atléticos que empezaron la temporada joncando mucho y en primer lugar en su división. ¿Ah? Julito, ¿y dónde están? Julito, que está viendo en la oficina, ¿verdad? Era, ¿dónde están los Atléticos tuyos que estaban primero? Que muchos joncaste, papá, para estar debajo de la cama, con la almohada metida ahí, para no escuchar el ronquido. Uy, uy. Ay, ay, Julito, papá. Ah, ¿dónde estarán los Atléticos de Olna? Que empezaron adelante, adelante, Julito. Ah, oh, mi Atlético, soy Atlético. El año pasado era de los Phillies, se cambió más de todos los equipos. Yo sigo siendo meta, aunque esté en el sótano, Luis. ¿Ok? Bueno, vamos entonces a por aquí que estaba Johnny, lo que estaba saludando por ahí, pues saludo para todos ustedes. Gene López, saludo a mi hermano, está mejorando como un 90%. Me alegro mucho, mi hermano, me alegro. Espero que mejore ya. No, y el 90% es bueno, ¿sabes? Al 100% ya no vas a estar ni tú ni yo cuando nos pase algo. No busques un 100%, que está difícil, papá, a esta edad. Pero espero que siga mejorando, mi hermano. Benjamín Pérez, que está por ahí también. José Negrón, cachetero, mira. José Negrón dice que, ah, ese es mi pana. Dice que cachetero de la mata, yo soy cachetero con K, ¿ok? Mira, papá, mira, mira. Es que no, porque es que el celular hoy está como que Wi-Fi acá. Pero yo te lo digo, ay, bendito sea Dios, papá, no se amoró. Los cacheteros con C son cojutos y comelones. Son de los que llegan a un sitio, piden un RAM y ellos le dan uno a ellos, le dan otra a ellos, le dan otra a ellos. Y cuando le toca pedir el RAM, se le vació la goma a la mujer o pasó algo, tiene una emergencia. Esos son los comelones con C, como se escribe normalmente. Los míos son de karaoke, papá. Son finos. A mí me pagan y yo pago también. Ay, ay, ay. Mi pana. Mira, Joyo el Negrón, ya cogiste que dimos en la segunda, ¿verdad? Ahorita cuando repetí. Bueno, vamos entonces. Vamos al séptimo evento y este séptimo evento le llega con una cortesía de la 763, el Oasis Bake Smoke Shop. Saluda a Carlos Beltrán, que está por ahí también, riéndose, mondado de la risa. Ah, los que más que José Malave, mira, si es Malave tiene que ser bueno, es el de Santurce, yo creo. 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
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Se acerca el día, ya estamos a 27 de agosto, ya quedan 3, 4 y 19, 23, 22 días y horas para celebrar los 65 en Medicare. Y el plan suplementario de este que está aquí, este que está aquí, y el Rocky Santiago. Me gustaría que muchos vayan para allá para que disfruten. A ver, comida, vamos a tener picadera, vamos a disfrutar un poco. Y estaban esperando esto, los cacheteros, ¿verdad? Como Majero y Lourdes, que fueron los ganadores de ese premio. Ahora, cuando fuimos la vez anterior, tenemos el cuadro de 120 pesos que usted juega a nombre del establo Don Chano de mi hermano, Huicho Alvarado. ¿Okay? Ya me dijo, dale para adelante sin miedo, yo. Y tú sabes cómo son las reglas. 120 pesos, se va a jugar el cuadro allí. Ah, si usted hace más de 120 pesos, por eso es suyo, brega por ir para allá. Si usted hace menos, 80, le damos los otros 40. Ay, están locos, digo ustedes. Ah, eso no lo hace nadie por ahí. Nadie se compara con esta oferta que le estamos tirando nosotros aquí. Y si el cuadro se cae y no hace nada, le vamos a dar los 120 pesos. O sea, que usted tuvo la oportunidad de jugar con 240 pesos. Solamente con el establo Don Chano y el manazo Wicho Alvarado, que me dijo, dale para adelante. Yo quería cambiar esto y verdaderamente sortear varios cuadros de menos cantidad, para que tuvieran más. Pero él dice, no, esa es la oferta del establo Don Chano, o la coge o la deja. Es que ponen los chavos él, y es que él. Ah, Wicho. Y yo dije, vamos para allá. Oye, Wiche, que lo celebró yo no sé cuántos años, lo tenía a la casa y que lo no anda ahí. Wiche tiene unos cuantitos años ya, los 75 pipajíos. Ya va escalando, escalando, Wiche. Ya va escalando por ahí. Sigue subiendo hasta que llegue a los 80, papá, Dios quiera. Con mucha fe que te conviertas en anciano, papá. Eso es un privilegio llegar a los 80. No muchos llegan ahí. Ah, y ya se ve esa palabra que somos ancianos. Yo no, yo soy viejo. Ah, ya pasamos diferentes etapas. Y Dios quiera que yo pueda llegar a los 80 también. Dios quiera. Pero ese día son 65, vamos a cerrar en Medicare. Y como eso va a estar allí, apoteósico, los esperamos a todos, mi gente. Aquí, gana o gana. Ah, sí, gana o gana, Carlos Beltrán, de todas las maneras. Ese es gana o gana, dice Carlos Beltrán. Te ganas, saliste allí, 120, juegas el cuadro, cobraste más de 120, es tuyo. Ahí no va. Pero si no hiciste nada, o hiciste menos, te llevamos hasta los 120. Y si no hiciste nada, te damos los 120. Pablo Don Chano, Huicho Alvarado, séptimo evento, por las 7:63, sábado 19 de septiembre, sábado 19 de septiembre, los 5 del Medicare de Luis El Jockey Santiago, en el Oasis Bay Small Show y las 7:63. Frank, 1-3-7-10, 1-3-7-10 y el número 3, campesino, campesino, es la oreja de Frank. Canito, 3-4-9, Canito, 3-4-9. ¿De cuánto es mi cuadro? 3 por 2, 6. Ya te tengo que jugar un caballo nada más aquí. Era rayo. Ah, Carlos Manuel. Carlos Manuel. Carlos Manuel. Carlos Manuel, ¿ok? Espero que no me falles hoy. El Beato, por la monta de Elisa. Del Boje que le mando saludos y está bien, y a ustedes. Del Boje. Jason Lisboa. Número 4 se ve en línea. Segundo candidato, el número 1, Don Octavio. Si no hay problema de tráfico y tiene una buena salida del 1, ya usted sabe, mira cómo lo demostró en la última, yo el jinete que lo ganó. Tercer candidato, número 9, Mother Little
Boy. Número 9, Modest Little Boy. Y de cuarto candidato, tenemos aquí en este cuarto evento aquí, al número 5, Patiator. O sea, es mi superfecta para hoy. Se las trae. ¿Y de qué manera esta carrera, donde hay un campesino que el Fran lo está dando, que le cambiaron los aperos? Este es el que le cambiaron los aperos, ¿verdad? Vamos a ver si estamos en lo cierto. Y está, desde que le cambiaron los aperos, no sabe lo que es perder con Fuerte Gringo, la ley especial, y le va a amarrar, ganarlo da dos veces. Vamos a ver si en mejoría puede ganar. Y de los demás, pues yo entiendo que también aquí hay ejemplares que tienen oportunidad para ganar también este evento. Ese prospecto podría ser un macetazo con Eric Ramírez. Cuatro veces le dije. El Beato se ve en línea aquí en este séptimo evento, siendo, como le dije, la 4, 1, 9, 5, su perfecta, 4, 1, 9, la defecta, la 4, 1, la exacta, la dupleta final, la 84. Vamos a la última pausa. Cuando regresemos de ella, repetimos los cuadros de Canito, de Fran y este servidor, y despedimos nuestra programación. Dale caballo con Chevy, de la salsa.

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Saludos a Samuel Mangual, que se unió por ahí también. No lo había saludado ahorita por ahí. Está en conexión con nosotros. Suerte y éxito para todos. Éxito. Que dice que la suerte es para los mediocres. ¿Ok? Éxito para todos. Cuadros para hoy. Segunda carrera. Canito, de la 763. Segundo evento. Tajo, salud. Saludamos también a Canito, que el domingo también hizo los 6. Hicimos toda la jugada. Ambos ahí. Y cogimos el pool de 5 ahí a Canito. Y no ha cobrado hoy. Uy, uy, el de la sexta, papá. Uy, uy, ahí hubo unos chavitos con el de la sexta, papá. Ya le dije, muchacho, este caballo había ganado muy bien. Lo que le dio fue una catimba de nuevo. Me olvido el nombre ahora, el de la sexta del domingo. Ahí, bueno, Canito, uno en línea en la segunda. En la tercera, uno en línea, uno en línea. En la cuarta, 1-2-7, 1-2-7. En la quinta, 6-7, 6-7, el número 7. Número 7, Equa. Esa es la malicia de Canito también. Equa, hey, está cogiendo mucho peso. En la sexta, 7-8, 7-8. La dupleta de la malicia, las banderitas de Italia, las 77. Y en la séptima, 3-4-9. 3-4-9 es el cuadro de la 7-6-3. El Oasis Paper Mochón, sábado 19 de septiembre, de año número 65, del Medicare de Luis El Jockey Santiago. Claren Aybar, segunda carrera, 1-2-3, 1-2-3. Tercera carrera, 2-6, 2-6. Cuarta carrera, 7 en línea, 7 en línea. Es la línea de Fran Pravin, Mr. Giri Money. Quinta carrera, 2-6-7, 2-6-7. Sexta carrera, 7-8, 7-8. Completa la dupleta de quinta y sexta, la 78. Y séptima carrera, 1-3-7-10. 1-3-7-10, siendo campesino. Esto es un mini clásico aquí, ¿verdad? La cajita está interesante. El número 3, campesino, su oreja para hoy. Este servidor, el Jockey Santiago, el hípico de la montaña, para hoy te recomienda lo siguiente. Vamos a tumbar esto por aquí, porque están, eso lo declaro, y para que vuelva uno para las ofertas, pero no queremos ofertas ahora, queremos mantenernos así como estamos por ahí. Séptima carrera preparatoria para la carrera de domingo 27 del clásico Antonio Fernández Cantillón, gracias a Fran. Yo sabía que iba a comentar algo, se me había olvidado, que me habías indicado. Y es clasificatoria, el clásico, la carrera del 27 de septiembre, que es el clásico Antonio Fernández Cantillón, es clasificatoria para el clásico del Caribe que se va a celebrar acá, en Puerto Rico, es de diciembre. Eso vamos a estar hablando más adelante. Y yo voy a tener a Fran más adelante, quizás para los meses de cuando se esté acercando, el mes de noviembre, por ahí todo, con la última información, lo que tengamos antes, los jueves conmigo, Fran. Así que para noviembre, con los jueves, que va a ser los días que vamos a estar informando todo lo que hay referente al Clásico del Caribe, que Fran tiene muchas conexiones con diferentes países aquí para tenerle la buena información a todos ustedes, que es bien importante. Libre y Soberana se fue en línea en la segunda carrera, el 1, la pija cachetera para hoy. Tercera carrera, 4-6-1, la cachetera para hoy, Mauro Rich, esa es la oreja cachetera que hace tiempo no doy una. El 4, Mauro Rich, el número 6, Richard, y el número 1, Computation, 4-6-1. Mr. Giri Money es mi fuetazo para hoy, acompañado con el número 2, Baba Baby Boy, 7-2. En la quinta, recomendamos Equa, hey, número 7. Se va a jugar mucho, hey, Equa. El número 6, Mr. McCallan. Me cogieron, me decían que era Macallan, que era McCallan. Pues Mr. McCallan. El número 5, Don Kedriel. Y el número 8, Roger March. 7-6-5-8. En la sexta, el 8, es Mike Enston. Y el 7, Arabian Love. 8 y 7, y cerramos con nuestro escuelazo en línea para hoy, el número 4, el Vegato. Bueno, mi gente, ya hemos llegado a la parte final de nuestra programación de A Fuetazo y Escuelazo. Si en la sexta, el Tijuana Bonnie, no le cuenten su última, eso era ahí José Negrón, al número 2, por ahí. Bueno, esos son los últimos que escribieron por ahí, que pudimos ver que escribieron, que gracias por conectarse a los que se conectaron a través de el Facebook Live y los que siempre nos escuchan a través de Cumbre 1470 en la banda M 106.3 FM y Facebook Live también de la emisora que también se conectan con nosotros. Recuerden que nosotros vamos a estar, yo voy a estar mañana, compañero, ni Bómbolo ni Canito está conmigo y ambos trabajan, obviamente, pero yo voy a estar mañana con ustedes en Comerío, en la 867, en Los Cobitos. Estaré como llegando eso de 12, 12 y cuarto por ahí para montar y todo y compartir un rato con los que lleguen allí. Vamos a tener picadera y vamos a pasar un ratito agradable, mi gente de Comerío y pueblos adyacentes, Sidra, que está cerca, Jafitas, y puedes tirarte para allá, los que están cerca y que no tengan trabajo, obviamente, pues pueden llegar hasta allí y compartir con nosotros
un ratito allí, en la 867, en Los Bobitos. La parte técnica. Kevin, ¿quién se comió mis sneakers? Nombre de Frank, nombre de Canito, nombre de Bómbolo y a nombre de nuestro amigo Javier Bustillo, que estuvo en la parte primera hablándonos de esa gran cartelera este próximo sábado en el Coliseo Roberto Clemente, Coliseo Rubén Rodríguez de Bayamón. Oye, siempre tenemos a Roberto Clemente en nuestro pensamiento, no es para menos, ¿verdad? Nuestro astro boricua, Coliseo Rubén Rodríguez de Bayamón, el rancho de los campeones, los vaqueros de Bayamón ahí. Y que estará Juanma López peleando con el fenómeno y que hay un barranquiteño también, otro José Díaz, que va a decir presente también ahí en esa carterera. Mañana le doy más datos también sobre esa carterera. Que pasen todos muy, pero que muy buenas tardes y mucho éxito en las carreras de hoy en el Hipódromo Camaneros.

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1: 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Amigos y amigas de Emociones con Sabor, mi nombre es Madeline Rivera y les doy la más cordial bienvenida a este su programa favorito de las tardes, Emociones con Sabor, que hoy está repleto de información valiosa. Mire, porque contamos con los mejores colaboradores, gracias a cada uno de ellos, porque son parte de este equipo poderoso de Emociones con Sabor, porque mire, solo no se puede hacer nada. Sin ellos este programa no sería tan valioso y realmente con temas tan variados como ustedes lo solicitan. Mira, hoy nos va a acompañar nuestro psicólogo Héctor Coca y él siempre viene con temas interesantes. Mira, pero hace tiempo que yo estaba por tocar este tema, oye, y me gusta mucho. Factores que facilitan el desarrollo de un trastorno de alimentación. Muchas veces se habla, se escucha de la bulimia, de la anorexia, de la alimentación, el hambre emocional, cuando la gente come compulsivamente o come, pero devuelve porque se ve frente a un espejo la persona, sea varón o sea mujer, no importa, y se ven con mayor peso del que tienen realmente. O sea, son trastornos de alimentación. ¿Cómo podemos? ¿Cuáles son esos factores que facilitan ese desarrollo? El tema es bien interesante y cada vez se ve más en redes sociales. Y las redes sociales son un puntito importante porque la gente se compara tanto, porque piensan que la vida que se comparte en redes sociales es la real. Nada más lejos que de la realidad. Mire, la doctora Shamir Haidi de Etiqueta de Negocios va a estar con nosotros también con un tema, yo digo gracioso, pero no es gracioso. Lo que pasa es que lo leí y yo digo, Dios mío, realmente se me vienen tantos ejemplos. Mira, ¿cómo se pierden clientes? A través del teléfono celular. Ay, bendito. ¿Cómo se pierden clientes? De mil y una formas se pierden clientes, pero ella es la experta en comportamiento profesional, así que ella nos va a dejar saber. Y Lizzy Rivera, nuestra gente de Bienes Raíces, viene con un temazo, que eso está ahí caliente por ahí. Mire, ¿va a alquilar o va a vender una propiedad? Evite el fraude inmobiliario. ¿De qué se trata eso? Mire, a mí me pasó con fuimos a ver una casa para un familiar, de repente llegamos, nos dimos una perdida como de una hora. Cuando llegamos, vemos al dueño de la casa y le decimos, bueno, venimos a ver la propiedad. Mire, pero ustedes son el grupo número 4 que viene a ver esta propiedad, yo no la estoy vendiendo. Yo me voy a morir, alguien lo sabe, yo no, porque yo no la estoy vendiendo, mis hijos están en Estados Unidos. Fue como, ¿what? Por poco caemos en ese pescadito de fraude y nos estaban pidiendo $500. Porque había tanta gente viendo la propiedad, que para que no la, para no perderla, pues teníamos que enviar $500, el familiar. Porque no fue a mí directamente. Así que este tema Me interesó mucho cuando Lizzie me lo envió. Así que mire, ustedes saben que siempre tenemos temas al día. Así que con eso y más, arranca Emociones con Sabor. 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Óigame, a todo Puerto Rico está conectado aquí. Emociones con Sabor, no importa si está en el norte, está en el sur, en el este, en el oeste, en el centro de Puerto Rico, todo el mundo está ahí teniendo muchas emociones con sabor, emocionados por todo lo bueno, por todas las bendiciones que tenemos. Porque mira, muchas veces, hoy yo hablaba con esta amiga que me decía, ay Madeline, sigue con el programa así, por favor, no toques las noticias, porque por ti yo me entero de tantas cosas positivas y tantas cosas buenas que está pasando en Puerto Rico, por ti y tus colaboradores. Y yo, gracias amiga, te amo tanto. Sí, ahí están pasando muchas cosas buenas, así que en todo Puerto Rico. Y parte de lo bueno que está pasando es que ustedes son parte de Emociones con Sabor, así que gracias por eso. 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Bueno, mira, hay gente

esposo es una agencia de viaje. Siempre tiene diferentes excursiones y experiencias, así que no ha tenido mucho tiempo, pero ella habló de cómo iba a cambiar un poco y salió en las noticias el pasaporte, el viajar a Europa. Pues mira, está cambiando la manera en que nos controla, nos va a controlar al entrar al país. Ahora, por ejemplo, es con la huella. No solamente enseña el pasaporte, es la huella dactilar, es la foto facial y el registro digital de entrada y salida. O sea, eso quiere decir que eso se resume en algo importante: las filas en el aeropuerto. Están siendo de locura. Pero si usted lo sabe con tiempo, pues mire, busque información completa. Yo me voy a comunicar con Katy, se los prometo, para entonces que nos hable de primera plana, de primera mano, que ella está trabajando con eso todo el tiempo, entrada y salida de pasajeros, para que nos oriente bien. Porque no es que hay que dejar de viajar, es que siempre para viajar nos tenemos que educar, tenemos que buscar toda la información. Mire, cada vez viajar, Otto dice, Dios mío, de verdad, que cada vez nos ponen la cosa más difícil para viajar, pero hay que seguir viajando. Porque es la única manera en que conocemos el mundo y nuestra visión del mundo se expande. Porque mientras estamos en nuestra hermosa isla del encanto, ¿verdad? Nos quedamos aquí solamente. Hay gente que no le gusta viajar. Oiga, a mí me gusta ir a otros países. Eso del viajecito, el avión, yo te lo he compartido muchas veces. Esa parte no me gusta, pero hay que montarse en el avión y hay que salir. Porque entonces, cuando vemos todo lo que hay en el mundo, que el mundo es inmenso, cuando regresamos, ahí nos damos cuenta, wow, qué grande es esta isla. Y no quiere decir que si lo estamos aquí, no lo vemos, pero muchas veces pasa que salimos todo el tiempo, vemos que la grama del otro lado es más verde, es más linda. Pero mira, no siempre es así. Hay que ver mucho, hay que ver el mundo, pero vivimos en un paraíso. Bueno, el asunto es que próximamente algunos viajeros van a tener que solicitar una autorización electrónica antes de montarse en un avión. Otra vez, mira, no llegues al aeropuerto ahí rayando. Ay, me dijeron que había que estar 3 horas antes. Ay, pero son unos exagerados. Mira, con 2 horas, 2 horas y media que yo llegue, está bien. No, se lo están diciendo. Y esto yo no me lo inventé. Busqué información y es real. Busqué información aquí en Puerto Rico, fuera de Puerto Rico. Mira, es real. Así que busca información, orientación, si va a ir a Europa, para que no se quede, lleve todos los documentos que necesita, pero vaya con calma y vaya con tiempo. ¿Está bien? Bueno, eso es lo único que yo digo, porque es que la gente se está volviendo como loquita. Mira, por otro lado, las personas que tienen estas plataformas de alquiler a corto plazo, ¿verdad? Que está Airbnb, hay varias. Te digo esta porque ese es un ejemplo. Pues siempre hay unos estándares, ¿verdad? Las personas que tienen esa plataforma tienen que buscar un permiso, un registro. Hay ciertos requisitos, cómo tienes que presentar el espacio, cómo tienes que mantenerlo. Mira, no es cualquier cosa, es mucho, mucho trabajo. Pero estaba buscando cómo debe sentirse un cuarto, ¿verdad? Cómodo, limpio y acogedor, y no como un almacén de una casa, ¿verdad? Porque es que la gente piensa que alquilar a veces es un cuartito, un espacio, y hacen una maravilla. En una marquesina, de repente, usted lo ve en las redes sociales o en la plataforma y dice, pero ¿qué es esta maravilla que hasta le ponen una piscinita al lado? Y cuando usted llega, es una marquesina, porque ha pasado. Ha pasado eso. Mire, mientras menos objetos personales usted deje, mejor. Mientras más limpio, más sencillo, mejor. Ropa o cosas almacenadas por todas partes, mire, no, que esos closets, esos gabinetes estén recogidos, estén limpios. Le digo, si es

0: Por Airbnb, pues hay unos requisitos que tiene que seguir, porque si no, la gente hace una reseña y, pero si usted tiene un cuartito y lo va a alquilar, igual, mire, no deje cosas personales muy expuestas. A la gente no le gusta. La gente, cuando va a alquilar un espacio, incluyendo a los jóvenes universitarios, le gusta poner las cosas a su modo, ¿verdad? Ellos lo van a personalizar. Entonces, muebles innecesarios o demasiado grandes. Mira, no, ni para un Airbnb, Airbnb o para alquilar a una familia, a una pareja, a una persona sola, a un universitario. Las cosas recogiditas, pequeñas, cómodas, que haya espacio para caminar, eso es importante. Decoración excesiva, mire, mire, deje el espacio lo más sencillo posible. La persona que llegue a ese espacio le va a dar su toque. A lo mejor le gustan las cosas grandes, rimbombantes, pues esa es la persona a la que usted le va a alquilar. Pero mientras más sencillo, mejor es como un lienzo en blanco para que esa persona, ¿verdad?, lo ponga a su modo. Y las cosas que no funcionan o estén dañadas, alguna, obviamente los enseres, la lavadora, la estufa, la nevera, vamos, pero si tiene una tostadora, un hornito, una cafetera eléctrica, que todo funcione. Es mejor no tener una cafetera a que la que esté, por aquello de que la vean, esté dañada. Eso no funciona así. Usted siempre póngase en el lugar de esa otra persona. Y como a veces a uno les revienta que uno vaya a alquilar algún espacio y realmente no funcione, incluso en los hoteles, no funciona una cafetera o una plancha. Así que ahí te dejo esos pequeños consejitos, porque a la hora de alquilar, pues se nos va a hacer más fácil si cumplimos con con estos dos o tres tips. Mira, no te vayas, porque al regreso de la pausa vamos a estar hablando con Héctor Coca, nuestro psicólogo, así que quédate con nosotros, que regresamos con más en Emociones con Sabor.
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0: Y de vuelta a Emociones con Sabor, ya está con nosotros nuestro colaborador, el psicólogo Héctor Coca. Y nos va a estar hablando sobre un tema que a mí me encanta porque me ocupa demasiado. Y son factores que facilitan el desarrollo de un trastorno de alimentación. Sí, no es lo mismo ni se escribe igual. Este es un temazo. Y para eso tenemos, mira, a un psicologazo. ¿Ah? ¿Cómo le gustó ese término? Que es Héctor Coca. ¿Cómo estás, Héctor?
1: Hola, hola, qué gusto estar aquí, Madeline. Gracias.
0: Igualmente. Qué importante es este tema, Héctor. Cuéntame,
1: correcto.
0: ¿Cuáles son esos factores?
1: Son diversidad de factores. Lo primero es que son el manual de diagnóstico de la Asociación Americana de Psiquiatría, reconoce 8 trastornos de alimentación típicos y sus posibilidad de combinaciones de otros, que hay una lista que tiene el manual aparte de posibles otras variaciones de los trastornos, pero los reconocidos son 8.
0: ¿Cuáles son
1: particularmente?
0: Eso
1: desde la anorexia y la bulimia hasta el pica, que es el comer cosas que no son comida. La anorexia a lo que se refiere es la restricción. No como y no como y no como porque lo que quiero es bajar de peso.
0: Correcto.
1: En la bulimia hay binge, que es el atragantarse con comida y después entonces la sensación de que quiero la culpa y la sensación incómoda de que quiero eliminar. Pero tú tienes el trastorno del atracón, que es el que come y come y come y come y ese no quiere eliminar nada, ese no para de comer, que es el típico adicto a la comida.
0: Ajá.
1: Lo que pasa es que la adicción a la comida no está reconocida en el manual en la categoría de dependencias y de adicciones. Las únicas que están son las drogas y recientemente se considera un trastorno de adicción, un problema, el juego patológico. Ahora mismo el juego electrónico está en evaluación y el internet también, para incluirse en el manual, pero todavía no. Tienes la rumiación, que es otro trastorno, la gente que traga y sube inmediatamente comida para seguirla masticando. Eso en un control del diafragma, la gente aprende a hacerlo esto, como decir una mala costumbre de comerse las uñas, por ejemplo.
0: Ajá.
1: Eso es bien típico en casos donde hay ansiedad. Subir entonces comida. Y entonces tú tienes los otros dos que lo tienen todas las categorías, que es el no específico y el other. Para estos que no están, como el profesional no tiene claro realmente cuáles son los síntomas de y tiene dudas de si es uno, si es otro o si es una categoría nueva. Así que esos son los más comunes, pero lo que hay detrás de los diagnósticos, los trastornos de alimentación, es número uno un factor biológico. Hay personas que tienen desbalance de nutrientes y de minerales en el cuerpo que temprano, como pasa en el pica, temprano comiendo otras cosas que no son comida, empiezan a sentir satisfacción y por esa razón se desarrolla el mal hábito. Tú tienes, por ejemplo, personas que no producen serotonina adecuadamente y por medio de la comida logran entonces tener una sensación de tranquilidad. Tú tienes en el área familiar, que es lo más común y pasa en la anorexia con mayor frecuencia, la bulimia, hay unas disfunciones, unos límites bien rígidos en la casa, unas expectativas de éxito bien grandes.
0: Bien alta.
1: Y cuando hay este obsesivo compulsivo con ser mejor, eso científicamente con el desarrollo de este control al comer en muchas ocasiones, ya se va formando un trastorno de personalidad, lo que se llama fronterizo. Es bien común verlo con la bulimia en adolescentes. Estos diagnósticos con la mayor frecuencia suceden en la niñez y la adolescencia, no que no puedan desarrollarse en la adultez también. Uh-huh. La cantante Karen Carpenter, de los años 70 de su tiempo, que ella, del dúo Los Carpenters, ella muere a los 36 años, producto de una batalla con la anorexia bien, bien fuerte. Y esa fue una anorexia que parece ser que se desarrolló en la adultez. Esta mujer fue explotada por su hermano, dice muchas biografías, por su hermano y su mamá. Y entonces en esta disfunción de hogar surge entonces esta disfunción y esta patología en ella particularmente. Tú tienes personas que sencillamente comen por el control de la ansiedad y tú tienes otros que han estado en deportes como el ballet, por ejemplo.
0: Ay, sí, muchacho.
1: ¿Tú sabes en qué deporte se ven los trastornos de alimentación con frecuencia?
0: ¿En la gimnasia?
1: Pensar en uno.
0: ¿En la gimnasia?
1: Yo creo que no vas a llegar y te vas a sorprender mucho. En la gimnasia también.
0: ¿En la natación?
1: Sucede mucho, gracias.
0: ¿Natación?
1: Vale.
0: Ajá, ballet, natación.
1: No, en la natación, porque la natación.
0: Bueno, no necesita.
1: En la natación da un hambre tan grande.
0: Sí, que sí, que tienes que comer.
1: Y el consumo calórico es. Pero hay un deporte que hay que mantener estrictamente un peso. ¿Cuál es ese deporte?
0: Esgrima,
1: los caballos, el jockey.
0: ¡Oh, de verdad!
1: Entre los jockeys se ve con frecuencia el trastorno de alimentación, pero tienes un factor también que antes de que viniera el internet, ya era un problema bien grande. Sin internet, y ahora que hay internet, la propaganda de los medios es tan fuerte que ahora mismo levanta cuestionamientos cuánto se ha duplicado o se ha aumentado los trastornos de alimentación. Oh, sí. Y es la influencia del arte, la música y el cine, mayormente todas estas figuras delgadas y toda esta presión, sí, y el acoso también. Un niño muy acosado, sobre todo acosado por estar en sobrepeso, sí, es un niño que puede tornarse muy compulsivo, claro, con el asunto del comer y con el asunto de verse delgado. De hecho, en Estados Unidos, en encuestas que se hizo en una ocasión entre niñas a través de la nación, entre niñas de octavo grado, ser gorda salió por encima de la muerte en términos de los temores más comunes.
0: Dios mío.
1: Para
0: qué
1: que
0: tristeza.
1: Veas
0: a dónde
1: nuestro culto a este ideal, porque lo interesante es que tanto allá como acá somos dos países de personas en sobrepeso. Y en Puerto Rico llega en algunos estudios de investigación, te puede llegar casi al 70% de la gente que está en sobrepeso. O sea, que decir puertorriqueño es decir gordo prácticamente. Wow. Y eso es lo que es la norma. No es ideal, se nos confunde. Cuando tú piensas,
0: exacto,
1: en el ideal, piensas en esta persona en peso atlético. ¿Qué es lo que es la realidad? Y nosotros nos visualizamos así, y nosotros entendemos que somos así, y nosotros entendemos que comer toda clase de cosas deliciosas que nos hacen daño está integrado a nuestras costumbres,
0: correcto,
1: culturales. En el caso de los niños, te llega casi a la mitad de los niños que están en sobrepeso en Puerto Rico.
0: Qué tristeza, Dios mío. Y toda la cantidad de consecuencias para ese cuerpo, tanto físico, el cuerpo interno, para esos órganos, esa salud emocional, salud mental, o sea, y lo que pregunto yo, he conocido, o sea, estoy aquí, te escucho y estoy pasando lista de personas, pues, en el área del ballet, wow, muchísimo. Y amigas de familia, o sea, muchísimo, no tantísimos, pero sí, yo tengo una sobrina que una amiguita cuando estaba en escuela superior era anoréxica y todavía ella vive con las consecuencias, con los estragos que hizo en su cuerpo, en su pelo, en sus uñas, en su manera de, en su contacto con la comida, todavía.
1: Perfecto.
0: Ella me dice, mira, tía, tal persona, porque yo siempre le pregunto, me dice, pues, si la ves, todavía no la reconoces.
1: Para que tú veas, porque sobre todo si sucede y no se atiende a tiempo y van años en esta lucha por la restricción de la comida, un nutriente importante para que haya un desarrollo como se supone que sea, no sucede, nuestra persona se nos convierte en adulto con toda clase de deficiencias, desde la densidad de los huesos hasta el desarrollo de órganos internos. Y una vez llegamos a adultos, lo que sea que sucede en nuestra personalidad, en nuestro cuerpo, ya se fortalece y se convierte en la manera en que nosotros vamos a reaccionar físicamente y vamos a hacer cambios a eso. Entonces, tiende a ser más complicado y en muchas ocasiones, dependiendo del área que estemos hablando, el daño puede ser permanente.
0: Okay.
1: Así que importante. A mí se me quedó uno, y tú lo mencionaste, fíjate, y fue los hábitos que había en la casa. Esto tiene que ver con la dinámica de familia, a la hora de comer. ¿Cuál es la actitud al
0: ¿Cuál es?
1: comer?
0: Sí,
1: ¿Cuáles
0: sí.
1: son las luchas? Esto de
0: Eso.
1: convertir la hora de comida en un momento de tensión en nombre de que el niño tiene que alimentarse,
0: Ay,
1: yo lo
0: sí.
1: prácticamente lo
0: Ay,
1: acredito psicológicamente.
0: sí. Sí, sí, sí, sí, sí.
1: Y llega un momento en que, en que el no comer se convierte en la manera en que este niño agrede y devuelve la actitud de las cantaletas y las presiones y
0: Exacto.
1: los insultos y la tensión insoportable a la hora de la comida que ocasiona que uno desarrolle aversión al comer
0: Eso.
1: nada más que por asociación.
0: Eso. Incluso a comer o a comer alimentos que son saludables porque hay una presión tan grande. Yo hablaba ayer con alguien que yo no recuerdo cuando yo era pequeña que mis meriendas para el colegio fueran esta obsesión de mi mamá para que yo comiera saludable, porque no lo recuerdo. Yo no lo
1: No lo
0: recuerdo. O
1: recuerdas.
0: sea, yo no lo recuerdo. Yo te puedo decir lo que había en mi lonchera y nosotros casi no salíamos a comer, comíamos siempre en la casa. Y mi mamá era muy balanceada, comida sencilla, pero ahí, pero en la casa, y con las ensaladas, y con las sopas, y con la pasta, y con el arroz y habichuela. Vamos, alguna carne, pero nada de pizza o de hamburgers o de hot dog. Eso no era, eso no entraba.
1: Un pánico con el asunto de que el niño no coma.
0: Sí.
1: Y si el niño no come, inmediatamente el adulto cae en un
0: En
1: pánico de
0: pánico.
1: muerte, daño. ¿Por
0: Sí.
1: qué no esperas? ¿Por qué no te calmas? ¿Por qué
0: Exacto.
1: esperas? ¿Por qué no entras a tu pensamiento de catástrofe? Nosotros tendemos a pensar en catástrofe. Le guardas la comida, no permites otra distracción en ese momento porque es la hora de la comida, por lo tanto va a haber aburrimiento y encima de eso, como todo está tranquilo y no se come desde el almuerzo, ahí el hambre va a hacer su parte. Cuando
0: Claro.
1: estás comiendo delante de él, lo estás estimulando. Ah, tía, mire, ¿qué hiciste hoy? Y los sonidos de la cuchara en los platos, plan, tum, pan, dame de aquello, sí, pásame esto, y el olor de la comida. Cuando viene a ver, son muchísimos estímulos
0: Claro.
1: entre lo que entra por los sentidos y sobre todo la parte vicaria.
0: Correcto.
1: Entonces, como no hay tensión y como no hay coraje que sustituyan
0: Eso,
1: entonces esta
0: eso.
1: manifestación del hambre, el hambre va a fluir y como le tienes la comida preparada, escondida y no lo dejas picar porquería, porque esa es la otra cosa. Si no está comiendo, tengo que dejarlo de coma doritos y cosas,
0: Exacto.
1: porque por lo menos comió algo. Y
0: Exacto.
1: entonces te estás convirtiendo tú
0: En
1: adulta
0: parte de
1: y adulto en parte del problema
0: problema.
1: a la hora de comer. Él
0: Exacto.
1: debe no comer nada, él debe no estar entretenido con nada, su comida esperando allí. Y tú dejas que el hambre haga su parte y una vez el hambre apriete, tú verás que él se va
0: Mira.
1: a comer lo que tú le tengas.
0: Este tema tiene que continuar.
1: Sí,
0: Ya está
1: la verdad es que sí.
0: sobre el tapete,
1: La verdad es
0: definitivamente.
1: que sí,
0: Sí.
1: muy buenas preguntas, así que fue muy
0: Bueno,
1: informativo para la audiencia, qué bueno.
0: ¿dónde las personas se comunican contigo, Héctor?
1: Yo estoy en el 410-2894 y 430-9933 en Psicólogo Héctor Boca en Instagram y con Madeline Rivera los miércoles a las 2 y 15 de la tarde en Emociones con Sabor.
0: Muchas gracias, un abrazo, cuídate mucho.
1: Gracias a
0: Chao.
1: ustedes, un abrazo.
0: Mire, y usted no se vaya porque al regreso de la pausa vamos a estar hablando con la doctora Chamil Hailey. Así que quédese con nosotros que regresamos con más en Emociones con Sabor.
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0: Y de vuelta a Emociones con Sabor, estamos con la doctora Shamir Hailey de Etiqueta de Negocios. Y como todas sus semanas, ella nos trae temas muy interesantes. Esta vez, mire, ¿cómo se pierden clientes a través del teléfono celular? Cuando yo leí esto, yo empecé con un listado de ejemplos y de experiencias que he tenido. ¿Cómo tú estás, Shamir?
1: Muy bien y muchísimas gracias por tenerme aquí contigo.
0: Claro que sí, claro que sí. Mira,
1: Le puse ese título porque es que uno siempre piensa en el celular y piensa en clientes, me están llamando los clientes, pero no nos ponemos a pensar cómo si no lo sabemos usar bien. Clientes a través del teléfono celular.
0: Es verdad, es verdad. Sí. ¿Y cómo? Fíjate, porque yo no me había puesto, yo me he puesto a pensar cuando alguien me pierde como cliente, ¿ves?
1: Ah, claro.
0: Ahí
1: Claro.
0: sí, ahí sí.
1: Pues mira, lo que
0: Cuéntame.
1: pasa es lo que te digo. Sabemos que el teléfono le permite a nuestro cliente contactarnos de una manera directa, de una
0: Directo.
1: manera inmediata. No obstante, el mal uso de ese teléfono puede arruinar el esfuerzo de mantener la comunicación efectiva. Así que de lo que vamos a estar conversando hoy son esos errores comunes que pueden provocar esa pérdida de clientes o esa pérdida de oportunidad, simple y llanamente por el uso ineficiente de ese celular. Así que vamos a aprender a unas estrategias para usarlo eficientemente.
0: Como se debe. Porque si es una herramienta de trabajo y está tan cerca que se ha convertido en un apéndice de nosotros,
1: Así es.
0: ¿verdad? No hay cable, no hay nada como antes. O sea, lo tenemos en todos lados, a todas horas, hasta si trabajamos remoto y vamos al patio, no lo podemos llevar. Pero, bueno, hay que, como tú muy bien dices, hay que hacer un buen uso de esa herramienta.
1: Así es. Lo primero que muchas veces hacemos es que no contestamos formalmente.
0: Cuéntame.
1: ¿Qué te quiero decir? Cuando usted contesta su teléfono, salude y preferiblemente incluya su nombre, la compañía, una frase alentadora. La frase alentadora es ¿en qué puedo servirle? Lo que quiero decir es hello, no es correcto.
0: Dímelo, que es la que hay.
1: Que la que me contestaron a mí una vez.
0: No.
1: Sí. Ok, o sea que ese tipo de, esa manera de contestarlo, ni aun cuando tú reconoces el número telefónico de tu cliente,
0: Correcto.
1: porque tú no sabes si tu cliente dice, mira, pues yo te tengo la persona para eso, y entonces la persona, ese cliente tuyo le da el teléfono a otra persona
0: Me
1: y tú le
0: muero.
1: contestas, dímelo, pues porque es Madeline y yo
0: Ay,
1: sé que es
0: Dios
1: el
0: mío.
1: teléfono de Madeline. Así que le sugerimos que por lo menos, si es una persona que tú hablas con esa persona muchas veces, pues puedes contestar con un sencillo buenos días. Y así no pecas. Buenos días. Pero acuérdate siempre que ese es el teléfono que tú usas para trabajar.
0: Pero te pregunto algo, si es el mismo teléfono, porque estoy
1: Ajá.
0: comenzando un negocio, y es el personal, o sea, es el mismo número, el personal y el del negocio. ¿Cómo me debo acostumbrar entonces a hola, buenas tardes a todo el mundo? Hola, buenas
1: Sí,
0: tardes.
1: aunque sea eso, yo mi teléfono es mi teléfono de siempre. Así es
0: El
1: que
0: mío
1: yo con
0: también.
1: mínimo, buenos días, buenas tardes, pero si yo veo que es un número de teléfono que yo no reconozco, yo contesto, buenos días, doctora Hailey, ¿en qué puedo servirle? O sea, porque yo no sé quién es, ¿entiendes? Así es que siempre que usted no reconozca, y más si está comenzando a hacer negocio con su
0: Por
1: número de
0: eso. Uf.
1: teléfono, conteste formalmente.
0: Perfecto.
1: Otra cosa que hace que perdamos clientes es no contestar mensajes. Cada llamada, cada mensaje de texto que usted no contesta es un prospecto de negocio que usted pierde. Y este es el asunto. Usted no sabe lo que había al otro lado de esa llamada que usted.

0: no contestó o de ese mensaje de texto que usted no contestó.
1: Correcto.
0: Así es que nos vamos a asegurar de hacerlo en 24 horas o el próximo día laborable, porque si lo llaman un viernes a las 6 de la tarde, pues está permitido que usted conteste el
1: El
0: lunes,
1: lunes.
0: a menos que usted trabaje fines de semana. Pero si es un tipo de persona que lo que ofrece es servicio y sábado y domingo no incluye el servicio, pues usted está permitido que conteste el lunes. Pero si alguien le escribe o le llama el lunes, por favor, 24 horas después, el máximo tiempo.
1: 24 horas, perfecto, perfecto.
0: Otra manera en que perdemos clientes es cuando tenemos un buzón
1: Ay,
0: inservible.
1: Dios mío,
0: Ay, Dios
1: sí.
0: mío. Cuando yo llamo a alguien para un servicio y me sale esa voz automatizada que te dice, este teléfono no ha sido
1: No sé.
0: configurado para mensajes.
1: Sí, y yo digo,
0: Hasta pronto.
1: para cuándo lo van a dejar?
0: Entonces, ¿qué pasa? Yo no pienso que eso es un profesional. Yo asocio eso con una persona que me está ofreciendo un mal servicio, o no es profesional, o peor todavía, es indiferente, le da igual. Pues mira, no. Aparte, cuando una persona te llama y tu celular sale con que esto no ha sido configurado, mira, a uno le da rabia.
1: Sí,
0: A uno le da frustración.
1: porque no te puedes dejar un mensaje, ese mensaje, porque a lo mejor es una persona tú no conoces, ella no te conoce a ti. Quizás no te
0: Exacto.
1: responda la llamada, es la segunda vez que lo intentas y te sientes como, ok, ¿cómo hago contacto con esta persona?
0: Bueno, hay personas que me han dicho, pues escribamos un mensaje de texto. Yo digo, wow, a la verdad es que usted confía en que su prospecto cliente va a trabajar mucho para usted.
1: Eso, wow.
0: Eso no es así, no es así. Nosotros tenemos que estar disponibles. Así es que, ¿cuál es la solución? Por favor, configure ese buzón inmediatamente, por favor.
1: Por favor.
0: Otra manera en que perdemos clientes, no saber lidiar con una llamada perdida o con un mensaje telefónico a una persona que se olvidó identificarse. Hay personas que me han escrito un mensaje y me dicen, buenas tardes, me han referido con usted, sé que usted ofrece conferencias sobre el uso del teléfono, por favor, comuníquese, gracias.
1: Sí, es
0: ¿Ok?
1: cierto. Y tú dices, ¿quién es esta
0: ¿Quién era?
1: persona? Tú sabes que me ha pasado y yo digo, déjame escuchar, porque yo tengo buena memoria para las voces. Y yo, ok, miro, ¿sabes qué? Pues no, esa no la reconozco, así que no sé, no tengo idea.
0: Ok, pero entonces el problema es este. Yo he recibido, por ejemplo, llamadas que dicen, mira, tengo una llamada perdida de ese
1: Yo,
0: teléfono.
1: ay, sí, yo también.
0: Y yo empiezo, buenos días, habla con la doctora Hailey, ¿con quién tengo el gusto de hablar? Porque yo no sé quién es usted, ¿sabe qué? Si yo dejo un mensaje de texto o un mensaje grabado en su teléfono, créame que yo me identifiqué. ¿Me entiende? Así es
1: Claro.
0: que lo correcto sería decir, buenos días, recibí una llamada de su teléfono, habla la doctora Hailey. ¿En qué puedo servirle? Lo importante es que nosotros nos identificamos, yo me identifico, yo no interrogo a la persona que me
1: Claro,
0: llamó.
1: claro.
0: ¿Sí? Porque muchas veces la persona que le digo, mira, yo tengo una llamada perdida, se puede sentir ofendido porque sueno grosera. ¿Sí? Así es que en vez de decirle, mira, yo tengo una llamada perdida de ese teléfono, prefiera, buenos días, buenas tardes. Tengo una llamada de su número de teléfono. Le habla la doctora Hailey. ¿En qué puedo servirle? Cambió totalmente la mente.
1: Total, la tónica, todo cambió.
0: Igualmente nos pasa con los mensajes de texto. Le escriben un mensaje de texto, pero no firman. Muchas veces podemos pensar que nuestro cliente sabe quiénes somos Ay, bendito, pues si yo lo he llamado muchas veces, eso no implica que la persona que usted está llamando tiene grabado su número de teléfono. Así es que también lo he visto, hay personas que escriben, ¿y quién es? Eso suena grosero. Si usted tiene un mensaje de texto y usted con leer el mensaje de texto no puede saber quién es la persona que le está escribiendo, pues usted le escribe un texto que diga, buenos días, buenas tardes. ¿Podría indicarme su nombre y la compañía en la que labora usted? ¿Podría indicarme de qué compañía nos está llamando? Porque inclusive a veces usted puede decir buenas tardes con quien tengo el gusto de conversar y te pueden contestar Michelle. ¿Ok? ¿Me entiende? Así es que
1: Ay, ay,
0: nosotros lo
1: ay.
0: que vamos haciendo es que le vamos indicando a la persona que nos dejó ese mensaje de texto la información que necesitamos para poder interactuar con ella o con él.
1: Okay.
0: Por favor, buenos días. Si usted fuera tan amable, ¿me podría indicar su nombre y la compañía en la que usted trabaja? Esa es la manera correcta.
1: Wow. No, y hace una gran diferencia.
0: Por
1: Pues.
0: supuesto, acuérdese que los mensajes de texto son impersonales.
1: Sí, lo
0: Por
1: son.
0: eso usamos lo que llamamos los emojis o los emoticonos, que es ese simbolito que estamos tratando de darle algún tipo de emoción
1: Exacto,
0: a ese mensaje.
1: exacto, exacto.
0: Otra manera en que perdemos los clientes es cuando no acusamos recibo de información. ¿Y qué es eso? Pues mire, lo que nosotros queremos hacer es asegurarle a nuestro cliente que sus mensajes telefónicos o de texto son importantes. Así es que si mi cliente me envía la información, pues yo dije, ay, qué bueno, la recibí. Pues por favor, acuse recibo de eso. ¿Qué quiero decir? Pues usted escribe algo bien sencillo. Buenos días, Madeline. Recibí la información. Gracias. Ya está.
1: Okay, y ya, más
0: No tiene
1: nada.
0: que ser nada complicado.
1: Recibido,
0: Pero
1: gracias, sí.
0: ya está.
1: Ya.
0: Recibido. Gracias. Ahora, cuídese de las abreviaturas, cuídese de los emoticonos. Yo le puedo enviar a Madeline, si Madeline y yo nos correspondemos mucho por mensaje de texto, pues está bien, yo le puedo enviar un emoticono que sea, ¿verdad? El de los deditos para arriba. Sí, recibido, qué bueno. Pero si es una persona con la que no tengo mucha
1: Claro
0: confianza,
1: que, claro.
0: escríbale, recibida la información. Muchas gracias. Buen día.
1: Okay, perfecto.
0: Estas son las maneras en que nosotros perdemos clientes a través del teléfono celular.
1: Chamir, para información como esta, talleres, ¿dónde las personas se pueden comunicar contigo?
0: Claro que sí, para talleres, para cualquier conferencia, para cualquier manera en que usted quiera adiestrar a su personal, puede comunicarse con una servidora, la doctora Chamir Hailey, al 787-462-4050, 787-462-4050, o buscar más información en etiquetadenegocios.com.
1: Muchas gracias, Chamir. Que tengas buenas tardes. Cuídate mucho. Un abrazo.
0: Buenas tardes.
1: Chao. Mire, y usted no se vaya porque al regreso de la pausa vamos a estar hablando con Lizzy Rivera, nuestra agente de bienes raíces. Así que quédese con nosotros que regresamos con más en Emociones con Sabor.
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0: Y de vuelta a Emociones con Sabor, ya estamos con nuestra agente de bienes raíces, Lizzy Rivera. Y Lizzy nos va a estar hablando sobre un temazo. Mire, ¿usted va a alquilar o va a vender una propiedad? Evite el fraude inmobiliario. Mire que esa palabrita fraude está, o sea, con todo. Es una de las más calientes, porque es que mucho fraude se comete. ¡Oh! Y las propiedades no son la excepción. ¿Cómo tú estás, Lizzy?
1: Muy bien, ¿y tú, Madeline, cómo estás?
0: Yo estoy muy bien, gracias a Dios. Mira, el fraude es como que la orden del día en diferentes áreas de la vida, y las propiedades no son la excepción.
1: Así es, no son la excepción. Es una pena, ¿verdad?, que tengamos que tener esto como tema para este espacio, pero es así. Pero nada, este es el espacio donde usted recibe la información.
0: Eso es así.
1: Confiable.
0: Gracias. Eso es así. Y lo que se trata es de orientar. Mientras más orientación de las personas correctas, ¿verdad? Y en el área de las bienes raíces, pues, tú eres una voz confiable y estás con nosotros, así que te agradezco mucho que seas parte de Emociones con Sabor y que vienes con toda tu energía a que las personas, oiga, no se dejen meter gato por liebre. Cuéntame, Lizzy, cuéntame, ¿cómo una persona puede darse cuenta que está frente a una posible estafa? Yo he sido protagonista, yo creo que yo te lo compartí una vez, que llegamos a ver una propiedad y de repente habían ido cuatro más a ver la propiedad y el señor no estaba vendiendo, ni estaba alquilando, ni nada por el estilo. Y nos dijo, mira, ustedes son el cuarto grupo que viene a ver esta propiedad. Yo no, tengan cuidado porque eso es fraude. Ustedes son el cuarto grupo y nos habían pedido $500 porque estaba a punto de irse la propiedad.
1: Eso es así, eso es tal y como está sucediendo. Bueno, lo primero es no dejarnos llevar solamente por una oferta atractiva, que ese es el gancho,
0: sí,
1: la famosa oferta atractiva. Miren, demasiado bueno para ser real, eso siempre es así, eso debe ser ley de vida, pensar
0: exacto.
1: Así, eso es demasiado. Y mucho más ahora. Cuando hablamos de alquilar o comprar una propiedad, Madeline, estamos hablando de dinero, de documentos, de decisiones importantes.
0: Sí.
1: Y los estafadores muchas veces utilizan precisamente eso. Y entonces le ponen urgencia y buena oportunidad para presionar a los clientes, a las personas. Así que hoy quiero dejarle a nuestra audiencia algo muy sencillo. Antes de entregar dinero, verifique. Antes de firmar, investigue.
0: Okay.
1: Y si algo no le parece correcto, deténgase.
0: Oye, Lizzy,
1: hay
0: dices
1: que hacer
0: esto.
1: Un alto.
0: Sí, Ave María, qué fuerza tiene lo que acabas de decir, porque tenemos muchas veces frente a esto, ya sea antes de firmar, hay que verificar. Si tenemos esa espinita, como decía mami, esa espinita de esto como que no huele bien, tenemos que también pues hacer un alto y decir, mira, si esto no me convence, como que deténlo, ¿no?
1: Correcto. Hay algo bien importante. Uno de los fraudes más comunes son los anuncios publicados en internet y redes sociales. Es una gran pena porque esa es una herramienta de trabajo básica. Y muchas veces, mira, Madeline, cogen el logo de la compañía.
0: Dios.
1: Y hay veces que la foto de gente, ¿y sabes qué? La foto está borrosa.
0: Ahí
1: dime
0: ya
1: tú
0: tú
1: qué
0: sabes.
1: compañía y qué agente
0: Sí,
1: va a poner
0: sí.
1: una foto borrosa de una propiedad, del logo de una compañía.
0: Ahí ya usted sabe.
1: Ya hay un detente, ¿sabes? Es básico, eso es básico y fundamental.
0: Venga acá, ¿te ha pasado, Lizzy?
1: Por ejemplo, sí.
0: Wow.
1: Sí. Sí, con una compañera de la oficina cogieron su foto en una actividad, sí. Una foto de una actividad, se ponen las famosas fotos de actividades en internet Y digo famosas en el buen sentido de la palabra, porque es parte de cómo uno se anuncia ahora. Y distorsionaron la foto. Y entonces, ¿quién? Pero ¿en qué cabeza humana cabe que yo voy a anunciar con mi foto borrosa y
0: Wow.
1: el logo de mi compañía borroso?
0: Exactamente. Sí. Y eso es básico. Eso es lo primero
1: Por
0: que
1: ejemplo,
0: hace.
1: eso es básico. Si es algo borroso,
0: Sí.
1: sabe que las propiedades uno va a poner las fotos más bellas.
0: Claro.
1: Otro ejemplo, usted ve un apartamento precioso, excelente ubicación, completamente equipado y el precio está espectacular. Llama y le dicen, envíame el depósito hoy porque tengo otras personas interesadas. Hello, alto, ¿verdad? Lo que dijimos antes, verifique, investigue. Nunca se le va a pedir dinero a nadie
0: A
1: por
0: nadie.
1: mostrar una propiedad. A
0: Escuche
1: nadie.
0: eso,
1: Cuando
0: nunca se le pide, ningún agente de bienes raíces va a pedirle dinero para mostrar una propiedad. Escuche eso bien.
1: habría que tener un contrato de representación con un comprador y ese contrato de representación solamente usted va a pagar el día del cierre de la propiedad, según los acuerdos que ustedes hayan llegado. Si usted firma un contrato de representación para buscarle una propiedad a alguien, usted no cobra un centavo si no vende.
0: Oh, wow.
1: Eso es
0: Eso es
1: para
0: ley.
1: otro programa.
0: Exacto. Ya tenemos el próximo tema, que está buenísimo ese. Wow, sí.
1: Ok,
0: Ok,
1: así
0: continuamos.
1: que con eso en mente, con eso en mente, ustedes se van a parar, se van a detener, van a verificar y van a investigar. Porque no hay por qué dar un depósito porque tengo otras personas interesadas. Y mire que los agentes solicitan, ¿verdad? Que solicitan la gente, los agentes precualificación, si
0: Correcto.
1: va a comprar financiado, evidencia de fondos, si va a hacer en efectivo. Y lo pasan primero por un screening, ¿verdad? Así que no, no, no, no.
0: Mira, pero ¿y por qué funciona tanto, Lizzie? El tema de esa urgencia, esa que si
1: Okay,
0: alguien está interesado.
1: te voy a decir exactamente cómo lo hacen y por qué funciona. Porque utilizan fotografías reales de una propiedad que ni siquiera les pertenece. Las fotografías no es Ellos la sacan. Ellos le dan el famoso download o le toman una foto de esa foto, alta resolución, y esa foto de una propiedad que puede estar a la venta la ponen como alquilada.
0: Dios mío. ¿Y eso
1: Por eso una
0: entonces?
1: fotografía bonita y un precio atractivo no son evidencias que la oferta sea legítima. Usted investigue. Investigue, no le puede solicitar
0: Y hay mucha,
1: y,
0: bendito, y hay mucha gente que cae, Lice, hay muchas personas que son timadas.
1: Sí, hay un dato bien importante. Ahora están incluyendo hasta la licencia de la gente. Si usted tiene una, si le envían una licencia de agente de bienes raíces, vendedor, corredor, de empresa de bienes raíces, mire, y le ponen el número de licencia, así está la situación, usted sencillamente se va al enlace del Departamento del Trabajo y busca a esa persona. Esos son datos públicos, esos son datos públicos. Y le van a decir si es o no un agente verdadero. Por eso, alto, pare, investigue.
0: Oye, pero qué bueno que tú nos estás
1: Ajá.
0: diciendo eso porque es algo mayor, no es solamente que te pidan dinero, o sea, están cada vez adentrándose más y más y más.
1: Correcto. Por eso tres datos importantes, ¿verdad? Primero, el precio está muy por debajo de lo que normalmente se está ofreciendo en esa zona,
0: Correcto.
1: que pues, ahí es donde la mayor de la gente cae. La persona evita mostrarte la propiedad o siempre tiene una excusa. Por eso es que envíame el dinero, que tengo mucha gente. Y te
0: Exacto.
1: exige dinero inmediatamente para repararla.
0: ¿Cuál fue lo último que dijiste, Alicia? Es que se cortó ahí un poquito.
1: Ok, te exige dinero inmediatamente, rapidito para separarla.
0: Exacto. Esa se escucha todo el tiempo. Todo el tiempo.
1: Y yo digo más, si la persona te está presionando para que tomes una decisión sin darte oportunidad de verificar la información, cuidado, alerta, fraude.
0: Diantre. Wow. Wow. Entonces, Lizzy, ¿dónde puedo? ¿Verdad? Vamos a una. Ay, Dios mío, Lizzy, me queda un minuto. 10 minutos nos queda. Es que este tema está
1: Okay.
0: bueno. Ahí te la dejo a ti. No te voy a preguntar. Cuéntanos tú.
1: Okay, pues nada. Antes de entregar un dinero, pregunta quién es el propietario, quién está autorizado para alquilar, para qué exactamente el dinero que me está solicitando. ¿Existe un contrato? No te van a enviar contrato
0: No.
1: o te lo pueden enviar, pero cuidado, ojo. ¿Quién recibe el pago? Y algo fundamental. Puedo verificar información antes de pagar y ahí usted se va al enlace del Departamento de Estado.
0: Wow. Esta orientación ha estado
1: No se trata de
0: espectacular.
1: desconfiar. Sí, no se trata de desconfiar de todo el mundo, Marín. Se trata de tomar decisiones informadas.
0: Informadas, orientadas. Y para eso, mire, está aquí Lizzy, ¿dónde las personas se comunican contigo? ¿A qué número de teléfono?
1: 787 3 14 3 80. Pueden buscar por Google como Licidera, van a aparecer todos mis datos. Me pueden buscar en Instagram, WhatsApp y cualquier cosita, cualquier comunicación, Messenger y lizzyrealty@gmail.com.
0: Y aquí en Emociones con Sabor, les repito el número de teléfono porque se te fue un poquito ahí el audio, 787-314-3380. Lizzy Rivera, 7-314-787-314-3380. Gracias, Lizzy, cuídate mucho, un abrazote. Chao.
1: Okay, bye bye.
0: Ahí. Y a ustedes, amigos, gracias por habernos sintonizado, pero recuerde que nos vemos mañana en otra edición de Emociones con Sabor. Cuídense mucho. Chao, chao.
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0: 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Le informa Kevin Rosado.
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2: Rivera Chats propone un flat tax para la reforma de arbitrios de autos. La constante caída en la venta de vehículos en Puerto Rico ha vuelto a colocar en el centro de debate público la necesidad de revisar las tablas de arbitrios que afectan directamente el costo final de los automóviles. De acuerdo con las cifras presentadas por el Grupo Unido de Importadores de Automóviles, entre enero y julio de este año se han vendido 56.000 unidades. Esta cifra refleja un descenso del 14.61% en comparación con el mismo periodo en 2025, cuando la industria alcanzó las 66.000 unidades vendidas. Ante este panorama económico, el presidente del Senado, Tomás Rivera Chats, planteó la posibilidad de implementar un flat tax o tasa fija como parte de una evaluación integral. El legislador sostuvo que cualquier ajuste contributivo debe evaluarse minuciosamente con los números sobre la mesa, analizando tanto el alivio directo para los consumidores como el impacto fiscal en las arcas del gobierno. Durante su intervención en un encuentro de la industria, Rivera Chats enfatizó que mover un impuesto de un lugar a otro no constituye una reforma real y que se debe analizar el sistema en su totalidad. En la actualidad, el arbitrio vehicular en la isla se calcula de manera progresiva. La estructura va desde un pago mínimo de $637 para automóviles valorados hasta 6.000, hasta un margen de 34% sobre el exceso para vehículos cuyos precios superan los 44.000. Por su parte, la presidenta de la Organización de Importadores, Rosángela Guerra, recordó que este impuesto representa entre un 24% y un 34% del costo del vehículo que el consumidor financia a largo plazo. Guerra coincidió en la urgencia de alcanzar una propuesta equilibrada que beneficie a los compradores, proteja a la industria automotriz y garantice la estabilidad de los recaudos del Estado. En otras noticias, gobierno federal reduce a 25.000 el umbral para revocar pasaportes por pensión. El gobierno federal inicia una quinta fase en el proceso de revocación de pasaportes para personas con deudas de pensión alimentaria. A partir de este momento, la medida aplicará a quienes mantengan balances pendientes de $25,000 o más. Se trata del punto más estricto alcanzado hasta la fecha en esta iniciativa de fiscalización. El proceso comenzó el pasado mes de mayo, enfocado en deudas de $100,000 o más, y progresivamente fue reduciendo el límite a $75,000, $50,000 y $40,000 hasta llegar al nivel actual de $25,000. Esta normativa no solo afecta a quienes tengan un solo caso con ese balance, sino también a personas que acumulen esa cantidad sumando deudas en dos o más casos distintos de pensión alimentaria, incluso si corresponden a diferentes jurisdicciones. En Puerto Rico se estima que más de 5.400 personas se encuentran en el renglón de deudas de entre 25.000 y 39.000, por lo que entran directamente en la mira de esta nueva etapa. Sobre esta acción, la administradora de la Administración para el Sustento de Menores, María del Mar, destacó que el propósito principal es garantizar que los recursos lleguen a los menores y exhortó a las partes a comunicarse con la agencia para verificar sus balances antes de enfrentar mayores consecuencias. La funcionaria advirtió que

0: esperar a que ocurra una revocación, limita las opciones disponibles y complica los trámites administrativos. Este mecanismo legal se lleva a cabo mediante la coordinación de las autoridades del Departamento de Estado y el Departamento de Salud y Servicios Humanos a nivel federal, en virtud de la sección 452K de la Ley de Seguridad Social. La notificación oficial de la revocación será enviada a las personas afectadas a través del correo electrónico registrado en su solicitud de pasaporte o mediante correo postal a su última dirección registrada.
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0: Sequía extrema provoca declaración de desastre federal en 26 municipios de Puerto Rico. El gobierno federal activó un importante mecanismo de auxilio para el sector agrícola de la isla. El Departamento de Agricultura de los Estados Unidos aprobó una declaración de desastre por sequía que beneficia directamente a 26 municipios de Puerto Rico, permitiendo que los agricultores afectados accedan de inmediato a asistencia financiera y programas de emergencia. Esta importante designación responde a la severa sequía que impacta a la región y que ya había llevado al gobierno local a decretar un estado de emergencia el pasado 31 de julio. Las zonas declaradas como municipios primarios son Cabo Rojo, Coamo, Guánica, Guayanilla, Juana Díaz, Lajas, Peñuelas, Ponce, Sabana Grande, Salidas, Salinas, San Germán, Santa Isabel y Yauco. De igual forma, la medida cobija como municipios contiguos Adjuntas, Aybonito, Barranquitas, Cayey, Guayama, Hormigueros, Ayuya, Lares, Maricao, Mayagüez, Orocovis, Utuado y Villalba. Las autoridades precisaron que el proceso de gestión comenzó el pasado 10 de agosto mediante una solicitud formal respaldada por la Administración de Asuntos Federales de Puerto Rico. Dicha petición solicitó la activación del mecanismo de evaluación acelerada del organismo federal, una herramienta que entra en vigor cuando una jurisdicción atraviesa 8 semanas consecutivas bajo condiciones de sequía severa o bien cuando alcanza niveles de sequía extrema o excepcional en cualquier momento. Gracias a esta aprobación, los productores agrícolas que cumplan con los requisitos cualificarán para préstamos de emergencia orientados a reemplazar propiedad esencial, cubrir costos operativos de producción o refinanciar deudas existentes. Adicionalmente, la Agencia del Servicio Agrícolas pondrá a disposición recursos para mitigar la pérdida de ganado y forraje, ayuda para la agricultura y peces de criadero, conservación de emergencia y cobertura para cultivos no asegurados. Ante este panorama, la gobernadora Jennifer González Colón sostuvo desde el primer momento: dejamos clara la necesidad de nuestros agricultores. Por eso acudimos directamente al Departamento de Agricultura Federal para solicitar una acción federal rápida que permitiera activar las herramientas disponibles para nuestros productores. Hoy esa gestión rinde frutos. Agradezco a la secretaria Brooke Rawlings por responder a nuestra solicitud y reconocer la seriedad de las condiciones que enfrenta Puerto Rico, al igual que varios estados en la nación. Por su parte, el secretario de Agricultura, Irving Rodríguez Torres, exhortó a los trabajadores del campo a documentar minuciosamente sus pérdidas, recopilando evidencia fotográfica y registros del deterioro en pastos, fallas en sistemas de riego y reducción en la producción. Rodríguez Torres enfatizó que mantener esta información al día ante la Agencia de Servicios Agrícolas será fundamental para agilizar la entrega de las ayudas. En otras noticias, Luis Fortuño responsabiliza a la Junta Fiscal por la crisis eléctrica. El ex gobernador de Puerto Rico, Luis Fortuño, atribuyó directamente a la Junta de Supervisión y Administración Financiera la incapacidad para resolver la quiebra de la Autoridad de Energía Eléctrica, un problema que persiste en el país tras 10 años de supervisión federal. En un escrito de opinión publicado recientemente, el exmandatario comenzó señalando que el territorio atraviesa su peor sequía en casi 100 años, aunque enfatizó que el asunto principal de su postura se concentra en la falla en el suministro de electricidad que arrastra la isla desde hace décadas. Fortuño señaló que los actuales integrantes de la entidad federal no residen en el archipiélago, por lo que no experimentan de primera mano las consecuencias directas de retrasar las inversiones urgentes que requiere el sistema eléctrico. En ese contexto, el exgobernador se manifestó a favor de las determinaciones del presidente Donald Trump, quien en agosto removió a 6 de los 7 miembros del ente fiscal, señalando que la ciudadanía merece un manejo superior de sus asuntos públicos. Según planteó, la salida al estancamiento resulta evidente. La Autoridad de Energía Eléctrica precisa capital fresco, existiendo ya ofertas millonarias por parte de los bonistas actuales. A su juicio, la Junta ha desperdiciado más de $500 millones de los fondos públicos en contrataciones de abogados y asesores en Nueva York, sin conseguir adelantos concretos en el proceso de reestructuración. Fortuño contrapuso este escenario con la etapa inicial del organismo bajo la gestión del empresario local José Carrión, concluyendo con un llamado a los líderes electos de la isla para que respalden al gobierno federal en el nombramiento de los sustitutos de las 3 vacantes del organismo para posteriormente proceder con la destitución de los 3 integrantes restantes. En otras notas, sequía extrema y altas temperaturas provocan drástico aumento de incendios forestales en Puerto Rico. Puerto Rico enfrenta una crítica situación de emergencia debido a la rápida propagación de incendios forestales en todo el país. La combinación de una sequía extrema, altas temperaturas, bajos niveles de humedad y fuertes vientos ha creado el escenario perfecto para que el fuego consuma miles de hectáreas. De acuerdo con el negociado del Cuerpo de Bomberos, en lo que va del año ya se han registrado más de 2.600 incendios de vegetación. Esta cifra representa un alarmante incremento de 1.100 incidentes adicionales en comparación con los 1.500 reportados durante todo el año 2025. Las regiones del sur y suroeste del país son las más afectadas, destacando fuegos de gran magnitud en municipios como Canóvanas, donde se quemaron más de 150 acres de terreno, y Cayey, donde la difícil topografía complicó las labores de extinción. Las autoridades expresaron gran preocupación debido a que cerca del 80% de estos fuegos ocurren en áreas colindantes con residencias, lo que representa un riesgo inminente de que las llamas se extiendan a las estructuras y viviendas. Especialistas en manejo de emergencias califican la sequía actual como extrema, superando incluso a la experimentada en el año 2015. El monitor de sequía de los Estados Unidos ubica la sequía moderada en un 73.38% del territorio nacional y la sequía severa en un 62.86%, con más de 30 municipios bajo un nivel de sequía extrema y déficit de lluvia de entre 12 y 16 pulgadas. Ante este panorama, la falta de una fuente de agua alterna agrava el problema, ya que el personal de bomberos debe recurrir al suministro de la Autoridad de Acueductos y Alcantarillados, utilizando el mismo recurso destinado al consumo de la población. Por su parte, el Servicio Nacional de Meteorología en San Juan confirmó la emisión de 46 comunicados de peligro de incendios y 5 avisos de bandera roja en la temporada, superando holgadamente los 29 comunicados y el único aviso emitidos en 2025. El organismo recordó que se emiten avisos cuando se registran vientos de más de 18 millas por hora, ráfagas sobre las 25 y humedad relativa menor al 50%. Aunque no se ha certificado que los siniestros sean intencionales, expertos y bomberos recuerdan que el pasto seco no se incendia solo y necesita una fuente de ignición humana. Incidentes como la quema no autorizada de vegetación para la captura de jueyes en verano, cigarrillos arrojados a la orilla de las carreteras, maquinaria encendida o fogatas son la causa principal de estos desastres. Ante esta realidad, las autoridades hacen un llamado urgente a la ciudadanía para adoptar medidas de prevención. Se recomiendan crear espacios defendibles alrededor de los hogares mediante la poda de arbustos y la limpieza de maleza seca en un radio de 0 a 100 pies de la estructura, además de evitar drásticamente cualquier tipo de quema o trabajo al aire libre que pueda generar chispas.
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0: Gobernadora rechaza que crisis energética y de agua frene inversiones en Puerto Rico. La gobernadora Jennifer González Colón defendió la capacidad de Puerto Rico para atraer capital extranjero, asegurando que las deficiencias en los servicios de agua y energía eléctrica no detendrán la llegada de nuevos inversionistas a la isla. Tras participar en la ceremonia de apertura de la Bolsa de Valores de Nueva York y encabezar varias presentaciones ante empresarios e inversionistas internacionales, la primera ejecutiva reafirmó que el territorio puertorriqueño permanece abierto a los negocios. González Colón sostuvo que la sequía provocada por el fenómeno del Niño afecta actualmente al 13% de los clientes, equivalente a 182.000 abonados de un total de 1.3 millones, situación que descartó como exclusiva de la isla al compararla con escenarios similares en estados como Virginia y Maryland. Respecto al sistema eléctrico, la mandataria afirmó que las interrupciones del servicio se han reducido en comparación con años anteriores, concentrándose la problemática en las líneas de transmisión y distribución. A pesar de estos contratiempos, destacó que la economía local refleja números positivos con un crecimiento continuo en 12 renglones principales, respaldado por un incremento anual del Producto Interno Bruto de 3.300 millones y exportaciones que superan los 58. Entre los sectores con mayor dinamismo económico, la gobernadora resaltó incrementos en la industria del entretenimiento con un 12%, la construcción con un 7%, el sector de alojamiento con un 7%, el comercio al detalle con un 5%, las ventas del cemento con un 5%, las finanzas y seguros con un 4% y el sector de bienes raíces con un 3%. Durante su agenda en Nueva York, la mandataria promovió los beneficios de la Ley 60, marco legal que actualmente ampara a más de 6.000 beneficiarios. González Colón subrayó que este estatuto fomenta la adquisición de propiedades, la creación de empresas, la contratación del personal y la aportación a fundaciones sin fines de lucro. Asimismo, recordó que presentó una iniciativa ante la legislatura para extender una tasa contributiva preferencial del 4% a los residentes locales. De igual forma, rechazó que la eventual estadidad afecte estos incentivos, a precisar que cada estado mantiene la facultad de establecer su propio esquema fiscal. Por otra parte, la gobernadora reaccionó a las expresiones de economistas locales sobre los supuestos costos asociados a la ceremonia en la Bolsa de Valores de Nueva York. González Colón aseguró categóricamente que no realizó pago alguno por hacer sonar la campana de apertura, un evento que calificó como una oportunidad histórica de proyección internacional para promover el desarrollo económico de Puerto Rico. En otras notas, el Senado evalúa documentos entregados por la AAA y congela acción judicial. En el panorama político y del servicio público, el Senado de Puerto Rico decidió pausar temporalmente su intención de acudir al tribunal con la Autoridad de Acueductos y Alcantarillados. Esta determinación surge luego de que la corporación pública entregara una parte sustancial de los documentos que le habían sido requeridos a su presidente ejecutivo, Luis González, durante una sesión en comisión total. El presidente del cuerpo legislativo, Tomás Rivera Chats, confirmó la recepción del material y aclaró que la representación legal del Senado se encuentra evaluando el contenido para verificar si la información provista está completa. Según explicó la dirección senatorial, la meta principal no es llevar al proceso a los tribunales, por lo que si los datos pendientes resultan ser de fácil manejo o de menor complejidad, se descartará definitivamente la vía judicial. No obstante, se advirtió que no se descarta recurrir a los foros correspondientes si la documentación entregada no satisface los requerimientos esenciales. Por otra parte, la presidencia senatorial volvió a expresar severos cuestionamientos sobre la capacidad de la gerencia actual de la corporación pública para enfrentar los retos del sistema. Se enfatizó que ante la combinación de una infraestructura envejecida y el periodo de sequía que atraviesa la isla, se requiere un equipo administrativo con mayor capacidad técnica y operacional. De acuerdo con los señalamientos, la gerencia mínima necesaria debe contar con el personal capacitado para el control de válvulas, la fiscalización de los niveles en los embalses y la respuesta efectiva ante eventuales planes de racionamiento. El liderazgo del Senado concluyó reiterando su insatisfacción con el desempeño demostrado por la directiva de la corporación pública, tanto en el pasado como en la coyuntura actual.
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3: Y continuamos con el resumen de noticias en esta tarde, dándoles un vistazo a lo más relevante en el ámbito internacional. 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
4: Irán ha anunciado la reanudación de las negociaciones con Omán en torno a la gestión del tránsito marítimo en el Estrecho de Hormuz. Esto se produce a pesar de la creciente presión económica ejercida por el presidente Trump y al tiempo que Estados Unidos afirma haber completado la limpieza de minas en el Estrecho. Un proyectil no identificado impactó el martes contra un buque petrolero frente a las costas de Omán. Mientras tanto, el Servicio Secreto de Estados Unidos dijo que estaba investigando un video difundido recientemente por la televisión estatal iraní sobre un posible complot para asesinar al hijo menor de Trump, Barron. El video hacía referencia a una recompensa de $10 millones por su muerte. En la franja de Gaza, un grupo de palestinos en Han Yunis realizó una vigilia frente al hospital Nasser para conmemorar a 5 periodistas que murieron en un ataque israelí ocurrido hace un año. El 25 de agosto de 2025, Israel bombardeó el hospital Nasser y mató al menos a 20 personas, incluidos 5 periodistas que trabajaban para las agencias de noticias Reuters y Associated Press y la cadena Al Jazeera, entre otros medios de comunicación. La jefa de redacción de Reuters, Alessandra Galloni, y la editora ejecutiva de Associated Press, Julie Pace, emitieron el martes una declaración conjunta que dice: «Instamos nuevamente al gobierno de Israel a que explique las muertes de estos periodistas y tome las medidas necesarias para proteger a quienes cubren el conflicto. Seguiremos buscando respuestas, exigiendo rendición de cuentas y solicitando acceso a Gaza para brindar apoyo a nuestros colegas que han estado cubriendo la guerra durante casi 3 años». Los 5 periodistas que Israel mató hace un año son el periodista de Reuters, Hussam al-Masri, quien murió mientras realizaba una transmisión en vivo desde el hospital, Mariam Abu Daga, quien trabajaba como periodista independiente para Associated Press y otros medios, Mohamed Salama, quien trabajaba para Al Jazeera, Moaz Abu Taha, quien trabajaba como periodista independiente para varios medios de comunicación, y Ahmed Abu Aziz. Estas fueron las palabras expresadas por el hermano del periodista de Reuters, Hussam al-Masri.
5: No eran números, sino vidas que se desarrollaban entre nosotros. Cada uno de ellos tenía un sueño, una esperanza, un hogar, hijos y una esposa. Ellos estaban viviendo sus vidas, pero la ocupación israelí los atacó por el simple hecho de representar la voz de la verdad, y eran el símbolo mismo de esta verdad.
4: En la zona ocupada por Israel de Jerusalén Oriental, las Fuerzas Armadas israelíes irrumpieron el martes en el centro de entrenamiento de Calandia, una importante instalación de la Agencia de Naciones Unidas para la Población Refugiada de Palestina, UNRWA, situada en el barrio de Kafr Aqab. Los soldados israelíes obligaron a todo el personal de la UNRWA a abandonar las instalaciones y les ordenaron no regresar. La gobernación de Jerusalén informó que 5 palestinos resultaron heridos por disparos israelíes cerca del recinto del centro de entrenamiento de Calandia. Estas fueron las palabras expresadas por el portavoz de la ONU, Stefan Dujarric.
6: Today's actions are the fifth instance of unauthorized entry.
5: La irrupción de hoy constituye la quinta entrada no autorizada al centro por parte de las autoridades israelíes desde mayo de este año, y se produce tras otras violaciones e interferencias inaceptables a la inmunidad de las instalaciones de la UNRWA en la zona ocupada por Israel de Jerusalén Oriental, incluida la toma de control y demolición del complejo en Sheikh Jarrah, además de los cortes al suministro de agua y electricidad de muchas otras instalaciones de la UNRWA.
6: To multiple other UNRWA facilities.
4: En los territorios ocupados de Cisjordania, el legislador israelí de extrema derecha, Zvi Sukot, ingresó el martes a la aldea palestina de Madama, escoltado por soldados, y destruyó un monumento de piedra caliza con un mazo. Las imágenes de video verificado por el periódico The New York Times muestran al menos a dos soldados parados cerca de Sukkot sin intervenir mientras el legislador destruye el monumento. Estados Unidos retiró el lunes a Siria de la lista de estados patrocinadores del terrorismo, una medida que constituye la eliminación de lo que el gobierno sirio considera el último gran obstáculo para las inversiones internacionales. Siria había estado incluida en la lista desde 1979 después de que Washington acusara al gobierno de Hafez al-Assad de respaldar a grupos armados. La designación como estado patrocinador del terrorismo se mantuvo durante el mandato de su hijo Bashar al-Assad, quien fue derrocado en diciembre de 2024 por rebeldes liderados por Ahmed al-Shara, el actual presidente de Siria. Cuba, Irán y Corea del Norte permanecen en la lista de estados patrocinadores del terrorismo de Estados Unidos. En Estados Unidos, los medios de comunicación han informado que el director de la CIA, John Ratcliffe, ha realizado un viaje no anunciado a Moscú luego de que los registros de vuelo mostraran a un avión militar estadounidense aterrizando en la capital rusa. Asimismo, una caravana de diplomáticos estadounidenses fue vista en Moscú. El presunto viaje del director de la CIA se produce tras el fracaso de las conversaciones mediadas por Estados Unidos para poner fin a la guerra en Ucrania, aunque Rusia liberó este mes a un ex infante de marina estadounidense que había tenido bajo su custodia durante casi 4 años. En respuesta a los aranceles del presidente Trump, el martes Canadá duplicó del 25% al 50% los aranceles sobre el acero y el aluminio de Estados Unidos. Asimismo, Canadá anunció aranceles que van del 15% al 50% sobre otros 700 productos. Estados Unidos aplicó aranceles del 50% a importaciones procedentes de Canadá por un valor de 20 mil millones de dólares. Esto se produce al tiempo que el presidente Trump dijo en redes sociales que está considerando seriamente cambiar el nombre del lago Ontario al lago Estados Unidos. En la ciudad de Nueva York, una coalición de comunidades religiosas condenó el martes la visita que realizará el sábado un destacado líder nacionalista hindú de la India al pabellón deportivo Madison Square Garden. Mohan Bhagwat es el jefe de Rashtriya Swayamsevak Sangh, RSS, una organización paramilitar de extrema derecha que tiene vínculos estrechos con el partido del primer ministro Narendra Modi, el Partido Popular Indio. El primer ministro indio es miembro de dicha organización y el acto de Bhagwat en Nueva York marca el comienzo de una gira mundial de conferencias para conmemorar el centenario de RSS. A principios de 2026, la Comisión de Estados Unidos para la Libertad Religiosa Internacional recomendó al gobierno estadounidense imponer sanciones a RSS por su responsabilidad y permisividad con los ataques que sufren las minorías religiosas, incluidos musulmanes y cristianos. Estas fueron las palabras expresadas por Brad Lander, el candidato del Partido Demócrata para representar al 10º Distrito Congresual de Nueva York en el Congreso de Estados Unidos.
6: This event harkens back to that 1939 Nazi rally.
5: Este evento nos remonta al acto político nazi que se celebró en 1939 en el Madison Square Garden, donde había pancartas con esvásticas y decenas de miles de personas exaltando consignas de odio étnico y religioso y de violencia, similares a los que proponen Mohan Bhagwat y RSS. Y el Madison Square Garden dijo que no volvería a hacer algo así, que no volvería a organizar más actos intolerantes y llenos de odio. El Madison Square Garden no debería albergar este evento.
6: It should not host this one.
4: El Servicio de Inmigración y Control de Aduanas de Estados Unidos detuvo a casi 50.000 personas en julio, lo que constituye la cifra de detenciones más alta desde que el presidente Trump regresó a la presidencia del país. El Servicio de Inmigración ha dependido cada vez más de la colaboración de las fuerzas del orden estatales y locales para arrestar a un mayor número de inmigrantes en los controles de tránsito. Esta colaboración de las fuerzas del orden se ha vuelto clave para la campaña de deportaciones en masa de Trump. Una legislación de Nueva York que prohíbe a las fuerzas del orden estatales y locales cooperar con el Servicio de Inmigración y Control de Aduanas, ICE por sus siglas en inglés, entró en vigor el martes. La Ley Policías Locales Delitos Locales pone fin a los acuerdos que permitían colaborar con el ICE, lo que podría generar una posible batalla legal con los condados de Nueva York que aún no se han comprometido a cumplir con el estatuto. Estas fueron las palabras expresadas por la gobernadora de Nueva York, Kathy Hochul.
7: ISIS dangerous and aggressive tactics.
8: Las peligrosas y agresivas tácticas del ICE para hacer cumplir las leyes migratorias civiles, una vez más, lo digo bien claro, para hacer cumplir las leyes civiles de inmigración, lo único que hacen es seguir generando miedo en nuestras calles. Y nuestros policías locales no serán parte de eso, porque sometemos a nuestra policía a un estándar más alto. Ellos mantienen un estándar más alto.
7: They hold themselves to a higher standard.
4: Según se informa, 6 inmigrantes que Estados Unidos deportó la semana pasada a Liberia se resistieron a bajar del avión y en su lugar fueron enviados a Guinea Ecuatorial. El gobierno de Trump ha ampliado en secreto estos acuerdos de tercer país en virtud de los cuales ha deportado a miles de inmigrantes a decenas de países con los que no tienen vínculos. Según la cadena NBC News, los inmigrantes que se negaron a bajar del avión en Liberia eran 4 hombres oriundos de Cuba, 1 de Brasil y una mujer de Camerún, a quienes les dijeron que serían devueltos a Estados Unidos, pero en su lugar fueron trasladados a la ciudad de Malabo, en Guinea Ecuatorial. En el estado de Texas, un juez federal ordenó el martes la liberación de un segundo testigo clave en la muerte de Lorenzo Salgado Araujo, un padre de familia mexicano de 52 años que fue baleado por un agente del Servicio de Inmigración de Estados Unidos, ICE por sus siglas en inglés, el 7 de julio en la ciudad de Houston. Daniel Tirado Pantoja era uno de los 3 pasajeros de la camioneta que conducía Salgado Araujo la mañana en que ocurrió el tiroteo mortal. El tercer pasajero era Víctor Salgado, hermano menor de Salgado Araujo, quien aún permanece bajo custodia del Servicio de Inmigración casi 2 meses después del incidente. Tirado Pantoja debe ser liberado en un plazo de 48 horas. Esto se produce al tiempo que aún no se ha revelado la identidad de los agentes de inmigración involucrados en la muerte de Araujo. Visite democracynow.org. /es para ver nuestra cobertura sobre este caso. El nuevo presidente de Colombia, el derechista Abelardo de la Espriella, se ha comprometido a deportar del país a miles de inmigrantes, principalmente venezolanos. Según la ONU, alrededor de 2,8 millones de venezolanos viven actualmente en Colombia. Estas fueron las palabras expresadas por de la Espriella el martes.
9: La orden a migración es clara y a esta lo llamamos el senador. Que empiecen los operativos coordinados con la policía de Barranquilla para dar con los inmigrantes ilegales, primero, los que están cometiendo delitos, segundo, los que no tienen regularizada su situación, y en el término de la distancia tendrán que ser deportados.
4: Un juez federal ha impedido temporalmente que el estado de Ohio exija a los residentes presentar documentación que acredite su ciudadanía al registrarse para votar en una oficina de vehículos motorizados. La decisión supone un nuevo revés legal para los intentos de los aliados de Trump de imponer requisitos electorales más estrictos en estados clave de cara a las elecciones de mitad de mandato que se celebrarán en noviembre. Esto se produce al tiempo que una jueza federal del estado de Massachusetts determinó el martes que el gobierno de Trump violó una orden judicial al acordar nuevas regulaciones con el Servicio Postal de Estados Unidos que reformarían la votación por correo en todo el país si llegan a aplicarse. El fallo impide por el momento que las medidas entren en vigor y se produce en respuesta a una moción presentada por la delegación en Massachusetts de la organización Liga de Mujeres Votantes y luego de que la Corte Suprema de Estados Unidos emitiera el lunes un fallo que permite a Trump implementar su orden ejecutiva destinada a restringir el voto por correo. El líder de la minoría demócrata en la Cámara de Representantes de Estados Unidos, el congresista de Nueva York, Hakeem Jeffries, arremetió contra quienes criticaron su reunión con Jared Kushner, enviado y yerno de Trump. Al respecto, Jeffries escribió en la red social X: «Nadie del cártel de Trump tendrá un pase libre». El periódico The New York Times informa que la reunión fue organizada por un amigo en común de Jeffries y Kushner y tuvo como objetivo encontrar posibles puntos de coincidencia en caso de que los demócratas recuperen el control de una o ambas cámaras del Congreso en las elecciones de mitad de mandato de noviembre. La noticia de la reunión provocó nuevos llamados a que Hakeem Jeffries renuncie a su función de liderazgo como principal miembro demócrata de la Cámara de Representantes. Tommy Vitor, un ex asesor del presidente Barack Obama, escribió: «Jared Kushner no ocupa ningún cargo real en el gobierno. Simplemente utiliza sus conexiones familiares para conseguir dinero de autócratas del Golfo y financiar acuerdos corruptos. El congresista Jeffries solo debería trabajar con él para exigirle la entrega de documentos y citarlo a comparecencia». En Carolina del Sur, Darlene Graham ganó el martes la segunda vuelta de las primarias republicanas para el escaño en el Senado de Estados Unidos, que dejó vacante a su hermano, el fallecido senador republicano Lindsey Graham. Darlene Graham, respaldada por el presidente Trump y sin experiencia previa en cargos públicos, se impuso con el 52% de los votos frente al 48% de su rival, el congresista Ralph Norman. Un juez federal rechazó el martes el pedido de Ghislaine Maxwell para que se revoque su condena por trata de personas con fines de explotación sexual y su sentencia de 20 años de prisión, y calificó los argumentos de la exnovia y cómplice del fallecido agresor sexual convicto Jeffrey Epstein como demostrablemente infundados. El juez sostuvo que Maxwell, al actuar como la mujer a cargo de las diversas residencias de Epstein, impuso un entorno en el que los empleados sabían que debían guardar silencio. El magistrado afirmó que las tácticas en las que ella y Epstein se basaron fueron las mismas que suelen usar los depredadores de menores y que la propia Maxwell participó en los abusos. En el estado de Pensilvania, dos personas no vacunadas han muerto a causa del sarampión. Se trata de las primeras muertes por sarampión registradas en Estados Unidos este año. En 2026 se han notificado más casos de sarampión que en cualquier otro año desde que se declaró la eliminación del virus en 2000. Estas fueron las palabras expresadas por el gobernador de Pensilvania, George Shapiro.
10: So far this year,
5: en lo que va de este año, se han confirmado 393 casos de sarampión en Pensilvania. Este es el número más alto de casos de sarampión desde 1992. En casi el 20% de esos casos, los pacientes han tenido que ser hospitalizados.
10: Of those cases have resulted in someone being hospitalized.
4: La cadena de noticias CNN informa que miembros de un equipo especializado para responder a desastres naturales y otras emergencias en parques nacionales de Estados Unidos han sido enviados a Washington, D.C. para trabajar en los proyectos favoritos del presidente Trump, entre ellos el estanque reflectante del Monumento a Lincoln, la renovación de fuentes y la retirada de escombros en el campo de golf de East Potomac. Los funcionarios también están elaborando informes de estado muy detallados para el secretario del Interior, Doug Burgum. Un empleado de larga trayectoria del Servicio de Parques, que habló con CNN bajo condición de anonimato, dijo al respecto: los políticos siempre quieren saber hasta el más mínimo detalle y siempre se trata de la puntualidad. ¿Llegará a tiempo? El énfasis en los proyectos de embellecimiento impulsados por Trump se produce en un momento en que el oeste de Estados Unidos enfrenta la mayor cantidad de incendios forestales en una década y una crisis hídrica que afecta a varios estados. La legendaria cantautora y superestrella de la música country Dolly Parton falleció el martes en la ciudad de Nashville, estado de Tennessee, rodeada de sus seres queridos. Parton tenía 80 años y, según se informa, había estado luchando contra el cáncer. La noticia de la muerte de Dolly Parton provocó homenajes en todo el mundo en reconocimiento a un legado musical que se extendió durante varias décadas. Durante su trayectoria, Parton ganó varios premios Grammy y muchos otros galardones. La artista también protagonizó, junto a Lily Tomlin y Jane Fonda, la película de 1980 Cómo eliminar a su jefe. Durante un reencuentro con sus compañeras de reparto en 2006, Parton hizo una versión improvisada de su exitosa canción de la película. Dolly Parton también es recordada por su defensa de la clase trabajadora, la alfabetización infantil, la educación, el acceso a la atención sanitaria y los derechos de las personas LGBTQ y de las mujeres, así como por su compromiso con la filantropía. Parton creó la Biblioteca de la Imaginación, un programa inspirado en la incapacidad de su padre para leer y escribir. Durante las últimas tres décadas, la biblioteca ha regalado más de 300 millones de libros a niños y niñas. Parton creció en condiciones de pobreza extrema en una zona rural de Tennessee denominada Grandes Montañas Humeantes y se convirtió en una de las artistas más influyentes en la historia de Estados Unidos. Estas fueron las palabras expresadas por Dolly Parton cuando fue incluida en el Salón de la Fama de los Compositores en 2001.
11: I do know that I'm so honored and so proud to be here, and I've been writing songs.
12: Sé que me siento muy honrada y muy orgullosa de estar aquí. He compuesto canciones toda mi vida, y esto es muchísimo mejor que estar de pie en la colina, sobre el granero, cantándoles a las vacas, a las gallinas y a los cerdos, practicando todas las canciones nuevas.
3: Así concluimos este resumen informativo de la tarde en Cumbre 1470 y 106.3. Gracias por su sintonía. Continúe con nuestra programación. Que tenga una excelente tarde.
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1: La queja, no sé, a Bolivia, y nadie se queja. O sea, está desarticulado totalmente para mí una persona con problemas mentales serios, compañero.
2: Bueno, mira, Ignacio, yo venía a preguntarte a ti, pero a preguntarte a ti en tu condición de teniente coronel o capitán de corbeta de o de alférez.
1: El título en español es capitán de navío.
2: Capitán de navío de la Guardia Costanera de los Estados Unidos. En esa condición tuya, ¿qué quiere decir robarse robarse el nombre de uno de los cinco grandes lagos del continente norteamericano? En este caso, el lago Ontario.
1: El único que me puede explicar eso aquí, el compañero a mi izquierda,
2: que él es planificador
1: y sabe de eso.
2: Ok, que proceda.
1: Bueno, con lugar. Persona, dependemos de ti.
3: Bueno, es que el tema de Donald Trump es de difícil
4: manejo
3: y de difícil interpretación, porque no estamos ante una persona que se pueda analizar con los esquemas tradicionales. Y digo esto porque, si bien Donald Trump puede tener esas deficiencias emocionales y de personalidad que tú mencionas,
1: que las tiene,
3: que tenga todas esas características de egocentrista y de creerse que es la última Coca-Cola del desierto, no hay duda de que las políticas que él expresa tienen el respaldo de unos sectores en Estados Unidos que precisamente buscan que estas cosas ocurran, y en la manera en que lo expresan y lo convierten en propaganda o en discurso o en narrativa, es lo que Trump significa en cuanto a que esas expresiones de Trump buscan, y no es necesariamente algo de un loco, aunque no descartamos que tenga su nivel de locura, pero el que sea tan inconsistente y tan precipitado en cosas que pareciera que son locas, buscan precisamente crear la sensación de que estamos ante una persona que además de impulsiva es variable, y que hoy dice blanco y mañana dice negro, y pasado mañana puede decir que va a anexar a Groenlandia, y al otro día dice, no, yo lo que voy a hacer es a negociar. Y así hemos visto esa inestabilidad constante en la forma en que él expresa la política del gobierno de Estados Unidos, que nuevamente parecería que se trata de expresiones incoherentes, pero cuando uno ve esto en lo que ha sido la consistencia de las expresiones de Trump, uno ve que efectivamente ha habido una consistencia en insistir lo que es sus objetivos principales y en tratar de confundir a la gente con lo que son sus expresiones cotidianas. Y entonces este tema de cambiarle el nombre al lago Ontario, pues es bien parecido al tema del Golfo de México.
1: ¿Es lo mismo?
3: Sí, es lo mismo. Y esa intención y esa forma de expresar de forma grandilocuente, como que Estados Unidos es lo más grande y por encima de Estados Unidos no hay nada, y lo que decide Estados Unidos es lo que es, no importa lo que opine el resto del universo. Esa es básicamente la visión y lo que está detrás de esta forma de expresarse de parte de su presidente, en este caso Donald Trump. Pero en el fondo yo creo que esto también es de las cosas que han surgido en todo este proceso de la incumbencia de Donald Trump desde que entra en enero, en esta segunda etapa, en enero del 2025. En el fondo no deja de reflejar precisamente que está al mando de un país en debilidad. O sea, cuando tiene que insistir tanto en la grandeza de Estados Unidos, y de hecho uno de sus lemas es hacer América grande de nuevo, es decir, que dejó de ser grande. Y hay un proceso donde América se está debilitando. O sea, Estados Unidos, él se refiere a América, ¿verdad? Los estadounidenses se refieren a Estados Unidos como América. Sí. Pero Estados Unidos entró en un proceso de debilidad, no solo en términos económicos, sino en términos políticos, que ha llevado a que esta corriente que representa a Trump plantee tratar de recuperar lo que ha sido ese terreno perdido en las últimas décadas. Y aquí, en ocasiones anteriores, hemos conversado, y además en la prensa ha salido mucha información, de cómo Estados Unidos ha ido perdiendo terreno en el plano económico por otros centros económicos que han venido creciendo y han tenido la capacidad de ocupar unos espacios que antes los ocupaba Estados Unidos. Y específicamente nos referimos, en cuanto a este tema, al caso de China o el caso de los países asiáticos. Los países asiáticos, y principalmente China, dejaron de ser lo que en los últimos 30 o 40 años era su función dentro de la economía internacional, que era básicamente ser el gran centro manufacturero del mundo. El gran centro manufacturero del mundo se ubicó en Asia, en China, en la India, en los países del sudeste asiático,

0: que estos otros países que empezaron a emerger como economía pujante también incursionaron en el tema de la tecnología y empezaron a retar el monopolio que tiene o tenía Estados Unidos sobre la tecnología. Y particularmente China, ya en términos tecnológicos, está más adelante que Estados Unidos en algunos renglones, y en otros está compitiendo. Es decir, que la sensación que tenían los centros dominantes en Estados Unidos, y particularmente los sectores económicos dominantes, de que tenían el monopolio de lo que le permitía controlar el mundo, la sensación que tiene es que empezaron a perder ese monopolio en la medida que otros centros económicos como China retaron esa capacidad y han sido incluso exitosos más que Estados Unidos en otros renglones. Esto lo expresó bien claramente J.D. Vance, no sé si, sí. Si te acuerdas, Ignacio y Manolo y Rafi. J.D. Vance el año pasado dio un discurso donde prácticamente explicó por qué para Estados Unidos China era su principal enemigo. Y en el discurso que dio decía, China, nosotros pensábamos que iba a seguir siendo la gran fábrica, pero nunca pensamos que China se iba a desarrollar tecnológicamente tanto como para que retara a Estados Unidos en el monopolio de la tecnología y de los avances tecnológicos, de la investigación y desarrollo. Y ahí es donde empieza a identificar estos sectores dominantes en Estados Unidos que están perdiendo terreno y que de alguna manera tienen que tratar de recuperar ese terreno. Ahora, ¿qué pasa con este asunto de los avances tecnológicos y del desarrollo de la investigación y el desarrollo? Que la aplicación de la tecnología requiere de unos asuntos muy técnicos y físicos, es decir, requiere lo que llaman ahora materia o minerales, sí. Minerales que son extremadamente particulares para poder mantener el crecimiento de inventos y desarrollos tecnológicos avanzados que sin esos minerales no se pueden desarrollar. Las llamadas tierras raras, ¿verdad? Pues China es el principal exportador de tierras raras.
1: Al mundo entero.
0: El mundo. Y de hecho, Estados Unidos, a quien más le compra tierras raras es a China. Pues aquí viene la geopolítica y se mezcla con todo este asunto. Y está también el tema de los recursos energéticos. El que controle los recursos energéticos, todavía el petróleo y el gas sigue siendo las principales fuentes de combustible para mover las economías a nivel mundial. Porque controle esos recursos energéticos va a tener ventaja sobre sus competidores. Y si ya China tiene ventaja, no solo en lo que son los minerales raros, sino que también tiene ventaja en el desarrollo tecnológico, la competencia sobre quién controla los recursos energéticos se convierte en decisiva. Y eso es lo que explica también el desarrollo de parte de la administración Trump en esta última etapa, con una mayor intensidad que lo que había sido en el pasado, pero no se originó con Trump. Pero eso es lo que explica la diplomacia agresiva y sin ningún tipo de atisbo de colaboración, sino de amenaza y de agresión por parte de Estados Unidos. La invasión a Venezuela no es otra cosa que el control del petróleo de Venezuela. Bueno, y ahora lo dicen con clara
1: descaradamente.
0: Nosotros invadimos a Venezuela para quedarnos con el petróleo de Venezuela. Y Trump con frecuencia dice, y con el petróleo de Venezuela y con el dinero que estamos generando, financiamos las agresiones a Irán. O sea que es bien claro en ese sentido lo que es la agenda en cuanto a la geopolítica y a lo que Estados Unidos se plantea con relación al mundo, y cómo la han ido ejecutando. Y bueno, la agresión a Irán, ¿cómo se explica eso? Porque todavía sigue desconcertando, incluso en Estados Unidos, ¿por qué Estados Unidos lanzó una agresión militar contra Irán cuando en medio de la negociación que estaban sosteniendo Estados Unidos e Irán, se lanza esa agresión? O sea, estaban en la mesa de negociaciones.
1: Pero, y
0: así lo decían los líderes iraníes, bueno, pero es que estamos negociando con ellos y al otro día nos están bombardeando.
1: Pero,
0: o sea, ¿qué es eso?
1: Sí, locura.
0: Que no es otra cosa que una política agresiva, sí, de casi desbocada, de en un periodo corto de tiempo, controlar los principales recursos energéticos, y económicos y tecnológicos del planeta para esa competencia que tiene Estados Unidos contra China. Y aquí es que entonces uno empieza a ver

0: las explicaciones a toda esta realidad que a veces nos desconcierta y nos crea mucha confusión. Pero pienso, y esto no es que lo diga yo, es que lo están escribiendo mucha gente que sobre este tema han estado analizando el mismo, subyace dentro de todo este asunto la intención de Estados Unidos de recuperar espacio y geopolítica perdida y frenar a China en el corto plazo o en el tiempo menor para que no se le haga tarde desde el punto de vista de la dirección de Estados Unidos, recuperar ese espacio.
1: Tenemos que ir a una pausa y regresamos con Fuego Cruzado.
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7: Regresamos. Bueno, mira, con relación a este tema aparentemente sin importancia, esto de rebautizar lugares geográficos que está haciendo el presidente de Estados Unidos, recordemos también algo que parece obvio, que él está preparando el ambiente en Estados Unidos, ¿verdad? La geopolítica, y está preparando a la población para que se crea estas cosas y de un momento a otro puede decir, el estrecho de Hormuz es mío. Así como dice que el lago tal se llama América, pues así, pues esto es mío y lo voy a anexar, independientemente de que si pueda o no, que jurídicamente no puede, ¿verdad? Pero está preparando a la nación para que se lo crea y para que cuando suceda o lo intente de verdad ya tenga una base política de cierto favor. O sea que eso es peligrosísimo a mediano plazo por lo menos.
1: Estoy de acuerdo contigo.
8: Mira, yo quiero añadir, si ustedes van a cualquier sitio cibernético que transmita noticieros hablados, hay un artículo reciente, creo que es de la revista New Yorker, que es la vida del abogado que fue abogado toda la vida de Donald Trump, después de haber sido el abogado del senador Joseph McCarthy.
9: No tiene precio.
8: En otras palabras, el abogado de la confianza de Donald Trump, cuando él entra a hacer negocio a la isla de Manhattan, porque él primero se hizo hombre de bienes raíces, claro, bajo el padre, pero fuera de Manhattan. pero él se conecta con Roy Cohen. Roy Cohen es una de las figuras más tenebrosas en la historia de los Estados Unidos. Es un abogado que fue la mano derecha del senador Joseph McCarthy, en otras palabras, el macartismo de la década del 50, bueno, realmente terminando los 40, los 50, y que tantas vidas destruyó en el seno de la sociedad norteamericana, incluyendo la vida de, bueno, incluyendo Puerto Rico. Pero hablando de Estados Unidos, metió preso a artistas de Hollywood,
9: a directores de cine,
8: a los mejores intelectuales. Pues esa persona que ya había expoliado al senador McCarthy en un rebote, se hace abogado de Donald Trump. Pero más que ser abogado, porque abogado es cualquiera, es una escritura, representarte en un procedimiento judicial. El tipo que lo reprograma, Roy Cohen. Si ustedes buscan en las facilidades que hay tecnológicas ahora, van a oír ese artículo que está en la sección, digamos, auditiva de los principales periódicos de los Estados Unidos. Quizás yo más tarde les puedo dar la cita exacta, pero el nombre del personaje es Roy Cohen. Por supuesto que es un abogado que terminó desaforado, eso debería ser obvio, desaforado, y bueno, no cayó preso, creo, pero cayó en el estiércol de la historia. Y explica cómo se va creando este personaje de Donald Trump. Yo he dicho muchas veces, y después me arrepiento, yo digo, no, es que fulano está loco. Bueno, no es loco, es expansionismo, es una actitud de bully. O sea, es llevar la conducta típicamente expansionista, imperialista de otro siglo, a una conducta de el abusador del barrio, el bravucón del barrio, hasta que haya uno que se le pare y le dé la bofetada en la cara, que es el caso que está pasando ahora con Irán.
10: No, Irán, él se lleva muy bien con Putin, porque se dio cuenta que ese no es un nene que él puede abusar. Claro. Y con China también. O sea, China son potencias que dicen, pues allá tú, y que te voy a cortar esto, pues, muy bien, pero tú sigue lo tuyo y yo lo mío. ¿Por qué cada vez que habla de Putin, habla lo más bien? Pues se dio cuenta que ese bravo, ¿te acuerdas al principio que era el enemigo, iban a hacer eso, si Rusia no hacía tal cosa, Estados Unidos iba a cortar la ayuda, etcétera? Y ya son amigos. ¿Por qué? Porque no se dejó empujar. Y ese típico desarrollo de una persona que está mal de su sentido. La vida no se compone si yo te tengo miedo o no, pero él funciona así. Desgraciadamente es una tragedia para el mundo libre.
0: Y de hecho, Ignacio, la política de Donald Trump, con la que inauguró esta segunda administración y que las anunció como la forma de básicamente convertir a Estados Unidos nuevamente en grande, como yo decía, no le han funcionado. O sea, él fracasó en todas las políticas arancelarias. De hecho, tuvo que echarlas para atrás. Sí, un tribunal en Estados Unidos, un tribunal de Estados Unidos, que dijo que era ilegal y ha tenido que devolver miles de millones de dólares a empresas a las cuales se le cobraron impuestos. Así que esa política arancelaria y de agresión económica no le ha funcionado como eran las expectativas que tenía. La guerra en Ucrania, él decía que cuando él ganara las elecciones, en 24 o 48 horas la resolvía.
10: Ahí está. 24 horas.
0: ¿Verdad?
9: Ahí está la 48 horas.
0: van ya casi 2 años. Y donde único ha tenido un éxito hasta ahora, el único éxito que él puede presentar es lo de Venezuela. Ese es el único acto, un acto obviamente
9: bárbaro
0: de agresión al derecho internacional, de invadir un país y secuestrar al presidente y a la esposa del presidente.
11: La primera combatiente,
0: Cilia Flores, y tenerla encarcelada como la tiene hasta ahora. O sea, ese acto bárbaro es el único acto que él puede presentar, y de hecho lo menciona con frecuencia porque es lo único que puede presentar. Y que se está robando, y lo dice así, abiertamente, que cogieron el petróleo de Venezuela y se lo están fumando. O sea, están utilizando el recurso principal de exportación de un país, en este caso Venezuela, lo secuestraron y con él están enriqueciéndose como país. Así que lo que ha sido su principales caballos de pelea no les ha funcionado a Donald Trump. Y hasta ahora, lo que ellos creían que iba a ser el segundo gran éxito, que era la agresión a Irán, pues ha resultado en que Irán se ha convertido, como mencionaba Rafi hace un momento, en el que sacó la mano y le dio una galleta al guapo de barrio. Y Irán ahora controla el estrecho de Hormuz, que no lo controlaba. Ahora es Irán el que controla el estrecho de Hormuz. Obviamente es una derrota para Donald Trump en lo que fue y lo que ha sido su política. No pudieron invadir a Irán, no pudieron derrocar el gobierno de Irán. Asesinaron a su liderato, ciertamente, en otro acto de barbarie que no se veía desde la Segunda Guerra Mundial que eso ocurriera. Así que en términos realmente del balance y el resultado de las políticas de Donald Trump, hasta ahora han sido un fracaso. China sigue siendo una potencia económica que mantiene sus tasas de crecimiento, sus adelantos tecnológicos siguen avanzando, así que no han podido tampoco frenar a China, que es el objetivo principal.
8: Y no le dan 40 trillones a nadie.
0: Y tienen una deuda de 40 trillones en español, yo no sé cómo se dice, pero en inglés son 40 trillones.
7: Que es mucho, chavo.
0: Es todos los números que uno se puede imaginar en la cabeza. Esa es la deuda de Estados Unidos. Y obviamente la forma de compararlo es que la deuda es mucho más que el Producto Interno Bruto de Estados Unidos. Uno es un cuarto veces más de lo que es el Producto Interno Bruto de Estados Unidos. Y en Puerto Rico, cuando la deuda superó el Producto Nacional Bruto, Puerto Rico se fue a la quiebra. Así que en términos de lo que es en lo que tiene que ver con la dimensión económica interna en Estados Unidos, la economía norteamericana hoy no está mejor que hace 2 años atrás. La tasa de inflación no han podido bajarla como eran las expectativas de Donald Trump, y los indicadores económicos que se han anunciado recientemente, hay dudas sobre la creación de empleo. De hecho, se han creado menos empleo que los que se pronosticaba se debieron haber creado. Así que en todos los frentes Donald Trump no ha tenido éxito.
10: Bueno, que es difícil con las locuras de él que tenga éxito. Esta locura que le he dado ayer contra Canadá es algo que no tiene sentido común. Por tanto, a la larga va a perder, porque el lago Ontario va a seguir Ontario, aunque él diga que se llama América. La vida es así. Yo no sé, bueno, yo sé, me sospecho que es un problema mental de una persona que no está bien, y el peligro con eso es que tiene más de 10.000 bombas atómicas.
7: Un loco con poderes bien, sí, peligroso.
10: Es bien, bien peligroso. Señores, vamos a una pausa, amigos, y regresamos con Fuego Cruzado. Bienvenido.
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22: Yo le llamo a esto la resolución Bad Bunny, porque yo pienso que esta reacción de ellos con la ciudadanía puertorriqueña tiene que ver con el pánico en que está el sector estadista, con el hecho de que la proyección de Bad Bunny a nivel internacional ha sido tan brutal, ha sido tan afirmativa de la nacionalidad y la cultura puertorriqueña, ha trascendido de tal manera a nivel de el planeta Tierra, porque ustedes saben que esto es un fenómeno planetario, donde la gente no solamente nos admira, la gente quisiera ser puertorriqueño, y eso el sector estadista no lo puede tragar. ¿Tú puedes tragarlo, Ignacio?
10: Sí, yo lo trago.
22: Pero así que
10: tengo una pregunta técnica. Si tú sacas el certificado de ciudadanía de Puerto Rico, ¿puedes votar en las elecciones federales para comisionar residente, etcétera?
22: Sí, claro.
10: Es que no sabía que era. Pensé que una excluía a la otra.
22: No, para nada.
7: El Supremo hizo mil malabares para ponerlas a las dos.
22: Sí, porque el Supremo, de hecho, originalmente se estaba impugnando la constitucionalidad de la ley electoral que exigía que tú fueras ciudadano de Estados Unidos para poder votar en las elecciones. Y por voz del juez Fuster Berlingeri, ellos hicieron una gimnasia jurídica ahí, sí, donde no tuvieron que declarar inconstitucional los artículos de la ley electoral. Estamos hablando de la ley electoral de 1977, que exigían la ciudadanía norteamericana, porque entonces le aplicaron el criterio estricto de que eso no era necesario para tú ejercer el derecho al voto y que por lo tanto no había ninguna necesidad por la cual se legislara que tú tenías que ser ciudadano de Estados Unidos, y simple y sencillamente dijeron, pues cualquier persona que sea ciudadano de Puerto Rico puede votar en los comicios electorales en Puerto Rico con meramente es mantener su ciudadanía puertorriqueña. Y saben que en esos momentos hubo miles de puertorriqueños que estaban renunciando a la ciudadanía de Estados Unidos y estaban obteniendo lo que se llamaba el fufiporte, que era un pasaporte que emitía Fufi Santori. Y con ese documento hubo gente que pudo hasta viajar internacionalmente, así que hubo un reconocimiento al derecho de los puertorriqueños a tener su propia ciudadanía, que existe desde inclusive cuando los americanos llegaron y pusieron la ley Foraker, que existió la ciudadanía puertorriqueña. Cuando nos impusieron la ciudadanía de Estados Unidos en el 17 bajo la ley Jones, siguió existiendo la ciudadanía puertorriqueña. Cuando se aprueba la ley pública 447 en el Congreso de Estados Unidos, reconociendo al Estado Libre Asociado de Puerto Rico, lo hacen desde la perspectiva del pueblo de Puerto Rico a ejercer su derecho a constituirse políticamente. El artículo 10 del Código Político. Las resoluciones de las 44 resoluciones de Naciones Unidas, la 748 cuando mal hecho, pero lo hicieron, que nos quitaron de la lista de territorio, lo hacen desde la perspectiva de que nos habíamos constituido como un cuerpo político con autonomía propia y éramos el pueblo de Puerto Rico. O sea, que no hay forma de que puedan desaparecer la ciudadanía puertorriqueña porque simple y sencillamente no se emita un certificado de ciudadanía.
7: Déjame comentarte, Wilma y Ignacio, que ahorita dijiste algo parecido. Tengo entendido, sujeto a corroboración, que el certificado de la ciudadanía puertorriqueña, me parece que en España, por lo menos, hay una disposición para que si te mudas a España con tu ciudadanía, con tu certificado puertorriqueño, allá se te acorta el tiempo para utilizar y para acogerte a la... no a la ciudadanía española, sino a la residencia legal.
10: Eso debe ser así, porque un vecino mío se mudó para España y me llamó con prisa para sacar el permiso del diploma, ¿cómo se llama esto? El certificado. El certificado. Y entonces cuando se lo mandé, se alegró muchísimo. Yo pensaba que era una cosa excéntrica, ¿no? Es que en España eso sí tiene valor. Correcto. Así que es importante. Si piensas quedarte allí, ¿no?
7: Sí. Mari.
10: Doña Mari, Mari, bienvenida.
1: Buenas, muchas gracias por la bienvenida. Sí, ahí toda esa gente que ahora quiere la ciudadanía española y la residencia, y hay muchísima gente mudándose para allá, pues están quejándose porque ellos utilizan ese certificado para que el Estado español los reconozca como iberoamericanos, y en ese caso les dan entonces una preferencia.
10: Sí, claro.
1: Y el proceso es más expedito que si simplemente tienes una ciudadanía americana. Esto es un problema que no existe. Y que, ¿verdad?, la Cámara, hay un señor allí que parece que no tiene problemas suficientes en este país como para ponerse a pensar en que ese certificado sea una amenaza de algún tipo y ponerse a aprobar una bobería como esa. Eso es una tontería.
10: Déjame darte la otra vertiente. Yo conozco la mentalidad estadista, toda mi vida estaba ahí. Eso aterra muchos de la derecha, porque eso es el comunismo. Stalin está al lado de
1: ser puertorriqueño, es comunismo.
10: Sí, si empieza así y termina satélite de Rusia. Estoy siendo cínico para que entendamos esa mentalidad. Los aterra que hay un certificado de ser puertorriqueño. Eso y salir de los Estados Unidos es lo mismo. Que una locura. Pero yo conozco mucha gente que piensa así, digo, bueno, más de lo que ustedes creen.
1: Por eso yo lo vinculé, ¿verdad?, a los esfuerzos en Estados Unidos por derogar el Birthright Citizenship, sí, sí, ¿verdad?, sí, en los territorios, porque sí, ya sabemos, sí, que en los estados no se... al momento no va a poder ser posible, pero como en los territorios, en las colonias norteamericanas, no es un derecho constitucional...
10: Se puede legislar en contra.
1: Pues hay esos ademanes de legislación, y yo creo que es una especie de respuesta, ¿verdad?, de tus colegas y amigos.
10: Sí, sí, sí, sí. Se asustan.
1: A esa situación, porque imagínate que les digan, no, pues ya la ciudadanía americana no va a ser igual si usted nace en territorio, colonia americana. Pero si ustedes tienen otra ciudadanía allí que ustedes pueden usar, ¿verdad? Me imagino yo.
10: Más miedo le da. Con esa... <Por eso. risa> Muchacha, deja eso. Yo noté el born in America, el nacer en Estados Unidos, genera unos derechos. Un caso que yo cuando estuve en la CIA vivimos. Un espía ruso brinca de Canadá, porque Canadá tiene una aduana que es casi no tener aduana. Se colaban a Ontario, de Ontario iban a Saskatchewan, que la frontera, una línea blanca en la carretera, esa es la, imagínate qué clase de frontera. Y este señor espía entra a Estados Unidos, se casa con una americana, eso se llama deep cover, tú te vuelves un ciudadano americano, entre comillas, y entonces tiene un hijo. A la larga arrestan al ruso, el ruso presta la fianza y cruzó para Canadá y desapareció, así que se tornó académico. Pero el hijo, el de Estados Unidos, ese es el hijo de un espía que entró ilegalmente aquí, y el Supremo dijo, no, es americano, porque nació en América. Si lo quieren fusilar, eso es otra cosa, pero él es ciudadano americano. Eso es la fortaleza de nacer en los Estados Unidos. Los territorios no le aplica eso.
1: Pero esa fortaleza la tenemos nosotros con la ciudadanía, sí, puertorriqueña. Y el día que decidamos hacer más con esa ciudadanía, ¿verdad?, como un país soberano, eventualmente, yo espero, pues esa es la ciudadanía que no hay forma de quitártela de ninguna, sí, manera, por más pitiyanqui que usted sea. Si usted nació en Puerto Rico o sus padres son puertorriqueños, puede quitar el certificado, la ciudadanía puertorriqueña la va a tener como quiera. Es como la mancha de plátano. Es nuestra decisión como pueblo si nosotros vamos a ejercer esa ciudadanía como la quisiéramos ejercer los independentistas o si la vamos a mantener como pues como una un recuerdo hermoso de un experimento jurídico de Juan Mari Brás.
10: Pero es que si Puerto Rico algún día es soberano en todos los sentidos de la palabra, la ciudadanía nuestra puertorriqueña es inmediata.
1: Y si somos Estado, lo dijo Wilma hoy, si fuéramos Estado, cosa que no va a ocurrir, pues también vamos a tener la ciudadanía puertorriqueña porque es nuestra ciudadanía por derecho natural. Nosotros somos de este país. La que es frágil y la que es tan valiente es la otra, que tampoco es una ciudadanía. Es un pasaporte realmente lo que nosotros tenemos ahí. No es una ciudadanía, nosotros no ejercemos plenamente esa ciudadanía.
5: Es como un decreto.
1: Es un, ¿verdad? Nosotros somos súbditos coloniales ellos y tenemos un pasaporte.
10: Tenemos que vivir con la realidad. Yo puedo ser de la extrema derecha neonazi y soy puertorriqueño. Eso no lo quita nadie.
1: Más tú que eres adjunteño.
10: Adjunteño, maestro.
1: Montaña
10: doble,
1: adentro.
10: Doble.
5: Oye, Ignacio, pero cuando los militares van y aquel dice Smith, el otro dice Jefferson, y tú te pones Rodríguez.
10: A mí me vacilaba.
1: Pero tú no dices adjuntas, ¿verdad?
10: No, adjuntas.
1: Porque hay gente que me han dicho que dice adjuntas.
10: Sí, entonces, en inglés adjuntas.
5: En inglés, claro.
10: Yo me acuerdo una vez vacilando de servicios especiales en la CIA que yo llevo un mensaje, chisme que había con Rusia, que llevo un mensaje, yo era mensajero, se lo di al señor que lo recibió, y Ignacio Rivera, what kind of name is that? Ahí yo me di cuenta que había una diferencia entre Smith y Rivera. Pero esa es la vida, hay que seguir para adelante. Tenemos que ir a una pausa, amigo.
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2: 12 de noviembre a Japón. Japón es un destino fascinante. Claro, Ayunta siempre está en mi corazón y en la lista número uno.
10: Y queda más cerca, queda un poquito más cerca.
2: Exactamente. Pero invito a los que escuchas a que se unan a este viaje del 1 al 12 de noviembre. Es fascinante ver y vivir, sobre todo, la cultura japonesa. Vamos a ir a Tokio, vamos a ir a Kioto, vamos a ir a Nara, a Hero, a Hiroshima, a Osaka. Este viaje, como les dije, este el primero al 12 de noviembre. Mire, incluye los aéreos, las visitas. Hay una persona desde Puerto Rico que acompaña al grupo para que los viajantes se sientan tranquilos de que pues en las transiciones en los aeropuertos van a estar acompañados, se les va a decir por dónde van, nuestros servicios en español, que también esa es otra de las preguntas que nos hacen. Así es que les invitamos a que se unan y nos llamen al 787-963-1116. Pasaje Cultural está ubicada en la avenida Ponce de León, número 452, en Atorrey, en el primer piso del edificio de la Asociación de Maestros. Otro de los viajes que estamos ofreciendo es El Salvador y Panamá, es del primero al 10 de diciembre. En este viaje pues vamos a conocer El Salvador, que pues está levantando el interés de las personas pues por distintas razones, ¿no? Antes pues no se veía el destino como que fuera apto para visitar por los temas de delincuencia, las pandillas y todo eso, pero ya este problema pues no existe. Sí pueden existir otros, ¿verdad?, que para los estudiosos políticos pues les representan unas preocupaciones, ¿no? Pero sí, en términos de ser un destino pues seguro y atractivo para visitar, en ese sentido pues sí lo es. Invitamos a las personas que quizás dicen, ay, yo quiero viajar pero no quiero hacer un viaje de tantas horas. Bueno, pues mire, este viaje está magnífico porque hacemos una ruta de San Juan, Panamá, Salvador, que fue un brinquito, y vamos a estar del primero al 10 de diciembre. Ya luego de El Salvador, pues vamos a visitar Panamá, que Panamá, pues siempre que viajamos lo que es América Central, América del Sur, pues siempre es una escala que hacemos. Y pues por alguna razón no siempre pues sacábamos el tiempo para visitar Panamá, porque ya estamos visitando quizás otros destinos. Pues no, en esta ocasión queremos presentar a los amigos la posibilidad tan maravillosa de ir a Panamá, conocer el canal de Panamá, las esclusas de Miraflores, conocer el proceso de cómo es que se construyó el canal de Panamá, visitar una comunidad indígena en Panamá. Así es que les invitamos a que nos llamen al 787-963-1116 en Panamá, perdónenme, también en El Salvador, regresando un poquito, pues vamos a visitar la zona cafetalera, la zona de los volcanes, la zona que se llama la Ruta de las Flores. Así es que pues es una combinación bien bonita, por supuesto, la cultura, la comida, la música en ambos países, pues es maravilloso. Como hermanos en el idioma y en la cercanía, ¿verdad?, pues siempre nos sentimos bienvenidos, acogidos, la unidad que hay, ¿verdad?, en términos de cuando viajamos los países particularmente cercanos, pues es bien bonito. Así es que le invitamos al público a que se una al viaje de Japón del 1 al 12 de noviembre. 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
10: Muchas gracias, Carmen Laura Nieve. De verdad, yo estuve mi vida anterior en Panamá, y Panamá se parece mucho a Puerto, el temperamento puertorriqueño de alegría, de amistad, de fiesta, es muy parecido a Puerto Rico. Tiene otras cosas, obviamente, es una república, pues tiene la, el problema de, problema, ¿no? La gracia de tener el canal, etcétera, etcétera. Pero son bien parecidos a nosotros, y la música es de primera y produce un buen ron, que eso es, para algunos de nosotros puede ser importante.
5: Voy a hacer la diferencia entre viajar o no viajar.
2: Carmen, es que Dios, que no me escuché.
10: Pues Carmen Lara, como siempre, un privilegio estar contigo, y viaje cultural vale la pena. Así que, bienvenida.
2: Muchísimas gracias.
10: A esas órdenes. Bueno, vamos a una pausa. Vamos a una pausa, amigo. Empezamos.
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0: El ángel del Señor anunció a María.
1: Y ella concibió por obra del Espíritu Santo.
0: Dios te salve María, llena eres de gracia, el Señor es contigo. Bendita tú eres entre todas las mujeres, y bendito es el fruto de tu vientre Jesús.
2: Santa María, Madre de Dios, ruega por nosotros pecadores, ahora y en la hora de nuestra muerte. Amén.
0: He aquí la esclava del Señor.
1: Hágase en mí según tu palabra.
0: Dios te salve María, llena eres de gracia, el Señor es contigo. Bendita tú eres entre todas las mujeres, y bendito es el fruto de tu vientre Jesús.
2: Santa María, Madre de Dios, ruega por nosotros pecadores, ahora y en la hora de nuestra muerte. Amén.
0: Y el Verbo se hizo carne.
1: Y habitó entre nosotros.
0: Dios te salve María, llena eres de gracia, el Señor es contigo. Bendita tú eres entre todas las mujeres, y bendito es el fruto de tu vientre Jesús.
2: Santa María, Madre de Dios, ruega por nosotros pecadores, ahora y en la hora de nuestra muerte. Amén.
0: Ruega por nosotros, Santa Madre de Dios.
1: Para que seamos dignos de alcanzar las promesas de nuestro Señor Jesucristo.
0: Oremos. Derrama, Señor, tu gracia sobre nosotros, que por el anuncio del ángel hemos conocido la encarnación de tu Hijo, para que lleguemos por su pasión y su cruz a la gloria de la resurrección. Por Jesucristo nuestro Señor.
2: Amén.
0: Gloria al Padre, al Hijo y al Espíritu Santo.
2: Como era un principio, ahora y siempre, por los siglos de los siglos. Amén.
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0: Amigos y amigas, continuamos con dos elegantes y compañeras abogadas, doña Wilma Reverón, que estuvo con Fuego Cruzado un tiempo, ¿verdad?
1: Sí,
0: un tiempo.
1: Un buen tiempito.
0: Y doña Mari,
2: que la vi. Yo no soy abogada, soy.
0: Ah, eres soy mucho más balanceada que el abogado. Te felicito por eso. Bueno, díganme.
3: Marito,
0: iba a bueno, me piden una amiga, ¿qué debo hacer para obtener el certificado?
2: Pues,
0: ¿cuál es el proceso?
2: El certificado, yo creo que todo el que esté interesado debe sacar un ratito para ir a solicitarlo. Lo solicita en línea.
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2: Solicitud para descargar. Usted la llena, va al Departamento de Estado, solicita su certificado. Si no me equivoco, antes costaba como 30 pesos. Yo no sé ahora cuánto costará. Pero creo que es importante que todas las personas que creemos en ese certificado, que lo que, ¿verdad?, es el símbolo de el signo de que la ciudadanía puertorriqueña no es simplemente una cuestión cultural, sino que es un estado de derecho en Puerto Rico, reconocido en derecho constitucional por el Tribunal Supremo de Puerto Rico, y existe y es una manera de nosotros ejercer derechos. En el caso de Mary Brass fue sin la ciudadanía norteamericana porque la había renunciado, pero nosotros los puertorriqueños debemos aspirar a poder ejercer más derechos bajo esa ciudadanía. Uh-huh. Así que vaya, solicítela. Y bueno, manifestar su, ¿verdad?, su repudio a estas acciones cobardes, tontas, realmente sin ningún propósito, que se ven desde la Cámara. En este caso, yo espero que el Senado no pierda tiempo en eso, pero bueno, ya la Cámara aprobó esa resolución.
1: Sí, y yo creo que es importante aclarar, ¿verdad?, porque por ejemplo, en mi caso, que yo nací en la ciudad de Nueva York, ¿puedo yo tener un certificado de ciudadanía puertorriqueña? Sí, después que tú tengas uno o dos padres puertorriqueños, tú tienes derecho a solicitar tu ciudadanía puertorriqueña. Así que eso es bien importante.
2: Y hasta personas que sean, personas extranjeras que vivan aquí, si tiene un año viviendo aquí, entiendo que también puede solicitar su certificado.
1: Exacto. Y es importante que la gente entienda que esto no tiene que ver, no hay ningún conflicto con ser ciudadano puertorriqueño reconocido por un certificado y ser ciudadano de Estados Unidos, porque inclusive a nivel internacional ya es tan común que la gente tenga varias ciudadanías. Hoy yo tuve un blooper en Radio Isla, que me refería a Perú y era Colombia, pero en Colombia, por ejemplo, el que acaba de salir electo presidente de Colombia, Priera, es ciudadano italiano, ciudadano colombiano y ciudadano estadounidense. Igual que Keiko Fujimori, ciudadana japonesa y es ciudadana peruana.
7: Y
1: el de Ecuador también anda
7: nacido
1: en los Estados Unidos. O sea, y en los estados, bajo el federalismo norteamericano, existe esa doble ciudadanía, que tú eres ciudadano de Texas y eres ciudadano de Estados Unidos. O sea, que no hay ninguna incertidumbre en uno poder tener esa ciudadanía puertorriqueña, que la tenemos por virtud, como yo he dicho, de todas las legislaciones en las que ha sido reconocida, y el artículo 10 del Código Político de Puerto Rico. Así que los que quieran solicitarlo, por favor, muévanse, háganlo ahora y exprésense en contra de la eliminación de la expedición de ese certificado.
8: Gracias, Wilma. Gracias, Mari. Quédense aquí porque vamos a integrar a un compañero, un gran amigo, que es igual que antiguo, ¿verdad?, de la que, como me referí ahorita, esto, para que nos hable un poquito también de una serie de cosas. Él también conoció a Juan Mary Brass, fue su amigo, como los que estamos aquí todos, incluyendo a su hija. Así que vamos a recordar a ese querido amigo que el año que viene cumple 100 años.
1: Ahora, el 2 de diciembre del 2027, vamos a conmemorar el centenario de Juan Mari Bras. Ya la Fundación Juan Mari Bras está empezando a organizar lo que se va a llamar como la Comisión del Centenario de Juan Mari Bras, donde entonces se van a desarrollar las actividades que se van a estar llevando a cabo durante todo el 2027 hasta culminar con su centenario el 2 de diciembre del 2027. Así que estén atentos en la página de Facebook de la Fundación Juan Mari Bras y cualquier otro medio en las redes que tengamos.
8: Excelente. Gracias, Wilma. Bueno, se puede quedar porque tenemos aquí a Ignacio, al que tanto esperábamos, como sí, decía Mon Rivera, un querido amigo. Francis Daniel Nina Estrella. ¿Es Francis primero o es Daniel primero?
3: Francis Daniel.
8: Francis Daniel Nina Estrella.
3: Pero este es un momento histórico. ¿Cuántos años tiene este programa, Ignacio?
0: 32.
3: Imagínese, 32 años, yo tengo 64, nunca me habían invitado. ¡Oh! ¡No! Tú sabes, vamos a dar un aplauso porque esto es importante, tú sabes, finalmente me invitaron.
8: Siempre hay una primera vez, no será la última.
3: Espero que no.
8: Pues gracias, Daniel. Esto... bueno, vamos a hablar de muchas cosas. Daniel ha hecho tantas y tantas cosas en este mundo relacionadas con la literatura, relacionadas con la pedagogía universitaria, con la práctica del derecho y con todos los renglones de la vida de un ser humano, pues, que piensa, que escribe y que se comunica con su gente. Daniel, ¿qué te trae aquí, además de la invitación nuestra? ¿Qué tienes entre manos?
3: Yo no sabía, yo sé que tú me invitaste 32 años después, pero me invitaste. Pero yo no sabía que Wilma iba a estar aquí, y eso sí me hace venir a este programa hoy más que nunca. Y no sabía que Rafael Anglada iba a estar aquí tampoco, así que eso también me hace venir.
8: Y Tato Rivera Santana
3: también está aquí, me hace venir. Ignacio, gracias por invitarme, quiero venir también por ti.
0: Un privilegio.
3: Pero nada, estamos contentos de estar aquí y con mil cosas en la cabeza. Pensaba que llegaba tarde, pero cuando llego a tiempo las cosas me encantan, ¿entiendes? Así que hablando de Juan Mari Bras, aquí yo tengo la edición inicial del libro que hicimos Juan Mari Bras y yo por La Libre, que es un libro del 98, que como estamos en ese espíritu y viendo gente aquí de la Junta de la Fundación, yo tengo dos cassettes inéditos que él me pidió que se publicaran a su muerte.
8: Ah, sí.
3: Y ya él se murió. Y yo puedo integrarlo como dos capítulos y que ahí se hagan las grandes revelaciones que se tengan que hacer. Pero por respeto a todo el mundo, pues le pido ahora a la Junta que me autorice a publicar el libro. Claro. Yo le dono todos los ingresos de ese libro a la Junta.
8: Pues aquí está Huelva, que va a tomar conocimiento y acción y sobre eso.
1: Que nos haga llegar la información para, ¿verdad?, discutirlo en la Junta. Y yo estoy segura que eso va a ser una parte importante de las actividades del centenario.
3: Pues muy bien.
8: Excelente. Bueno, Daniel, ¿y qué tú empezaste a hacer primero? ¿A escribir? ¿A comunicarte, a jugar baloncesto? ¿Cuál de todas esas cosas empezaste primero cuando eras un muchachito?
3: A mentir. Empecé a mentir.
8: No me digas, hay gente que miente para salvar el pellejo.
3: No, empecé a mentir para distorsionar el orden social. Porque las cosas eran tan terribles que si uno decía la verdad se quedaba en el orden. Pues mentí. Y empecé a trabajar a los 9 años, mi primer trabajo a los 9 años. Wow. Que le dije que tenía 12. Con este cuerpo, ¿cómo tú pensabas que yo tenía 9 años? Tengo el mismo cuerpo. Así que le dije al señor, mire, yo tengo 12 años, deme el trabajo, y me lo dio. Y después negocié con mi papá, que me dijo que quién eres tú para decidir si trabajo o no. Y yo le dije, bueno, tú me diste 3 principios, honestidad, trabajar y estudiar. Yo estudio, soy honesto contigo. Y tercero, quiero trabajar, porque tuviste que ir a trabajar. Entonces me hicimos un negocio, me compró la bicicleta, le devolví los chavos y me hice portero de periódico, porteador de periódico.
8: Sí, cómo no.
3: Y creo que eso es importante porque en un país con tantas insatisfacciones que todos en esta mesa tenemos, porque estamos llenos de insatisfacciones, en particular porque no tenemos agua, en particular porque no tenemos luz, en particular porque las calles tienen boquete, pero sobre todo porque estamos en una condición colonial horrible 128 años después, pues yo creo que seguir diciendo que estamos bien es hablar tontería. Mejor voy a decir la verdad, que estoy mal aunque te moleste. Y si quieres, no te miento ya más y te digo la verdad. Pero si te digo la verdad, entonces me excluye. Eso es que parece contradictorio, pero he decidido ya, después que uno pasa los 60, ni mentir ni callarme. porque creo que todos juntos aquí en esta mesa podemos echar el resto para salirnos del orden colonial que detesto tanto, que lo detesto a muerte como mucha gente que está aquí presente, y buscar algún tipo de salida distinta al país. Así que todo lo que yo hago es contribuyendo, como todos ustedes,

0: más lento,
1: www.elpostantillano.net.
0: Post, P-O-S-T.
1: Sí, okay. Porque todos los grandes periódicos son Post. Y sobre todo en el Caribe. Y nosotros somos un gran periódico que sigue el de Betances, que también fue el Antillano, así nosotros somos el Post Antillano. Y dentro de esa conversación nos dedicamos a escribir diariamente y nos dedicamos a publicar todos los que hemos podido publicar a los 60 años, que son sobre 60 ya, y dentro de esa conversación con muchos proyectos. Pero como no paro, pues entonces estamos en un nuevo proyecto que no puedo decirte. Estamos trabajando en una película. Y que nos va a quedar bien.
2: Acá entre nosotros, ¿estás trabajando en una película?
1: Sí, tenemos un grupo de trabajo, pero en serio. Estamos trabajando para empezar la filmación en noviembre, entre noviembre y enero.
2: Wow.
1: Sí. Así que en eso andamos.
2: Muy bien. Casualmente hay un querido amigo que también hace películas. E hizo una que se llama El Antillano. Vamos a ver qué proyectos adicionales vienen por ahí. De modo, Daniel, que tú eres de los que cree que las letras deben estar al servicio de la libertad, de la descolonización y de que los pueblos sean soberanos. ¿Eso es lo que tú crees?
1: Bueno, teniendo en esta mesa a Wilma Reverón, quien fue mi mentora cuando yo era un jovencito de 20 años que emigré a Nueva York.
2: ¿Ve que él también está con esa imprudencia?
1: No, pero si eso fue hace 10 años. No, Wilma, eso fue hace 10 años atrás. Nosotros todavía no llegamos a 50, ¿está bien? Pero en ese momento que estábamos en Nueva York, que trabajamos en el Comité de Puerto Rico ante las Naciones Unidas, que fue una gran enseñanza de vida, hasta el día de hoy yo honro a Wilma siempre que puedo y siempre que tengo los recursos. Conocí a un distinguido más de cerca, que es el que tengo a mano izquierda, que es Rafael Anglada,
3: que fue mi maestro,
1: que fue el maestro tuyo, pero que tenía algo cómico, que es que él era escritor de periódico en ese momento, y era compulsivo en la redacción.
2: Sí, seguro.
1: Entonces yo cometí, de los grandes errores que he cometido, fue volver de Nueva York. Me había quedado en Nueva York, pero si me quedaba me hacía escritor, porque me quería ser periodista y para eso había hecho una maestría y quería quedarme. Pero yo veía a Rafi, que siempre estaba escribiendo en la sala de prensa allí de las Naciones Unidas, y yo decía eso, pero tenía un papá que pensaba que las profesiones son las liberales nada más y tenía que volver para acabar derecho. Y acabé derecho y pasaron otras cosas en mi vida que no me arrepiento. Pero dentro de esa conversación, la idea de un periódico fue a los 20 años, pero se materializó básicamente a los 49, y se hizo, y tenemos un periódico que yo creo que es una marca de información, si utilizo un teléfono.
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7: Bueno, pues regresamos a Fuego Cruzado. Tenemos hoy casa llena, grandes amigos aquí reunidos, hablando de un montón de temas.
8: Mira, y me llama un amigo para el tema anterior.
7: Sí.
8: Recuérdale al público que hay una oficina del Departamento de Estado en Plaza Las Américas que puede procesar el proceso
7: de la certificación.
8: No hay que chuparse el bio San Juan. Sí. Buena idea, gracias,
7: mi. Excelente.
9: No digan chuparse el viejo San Juan.
7: El viejo San Juan es lo más chupable que hay en este país.
9: En mi casa.
7: Bueno, Daniel, nos estabas hablando. Daniel es un gran comunicador, como ustedes pueden observar o escuchar, ¿verdad? Y lo hace a través de múltiples medios, entre ellos este periódico digital, que es de los más importantes en el país. Yo he tenido el honor de escribir ahí, de leer muchas cosas. Daniel, dijiste, ¿cuánto tiempo lleva el Post Antillano?
10: El 28 de septiembre cumplimos 15 años.
7: 15.
10: Vamos a regalar un Rolls Royce, vamos a regalar un viaje en un crucero, y entonces vamos a regalar 50,000.
7: Al más que sueñe.
10: No, el Rolls Royce en escala.
7: Con coleccionista
10: el
7: no
10: crucero
7: tiene precio.
10: Es una cruz grande, crucero, y los 50,000 son 50,000 papelitos que te vamos a dar.
7: Excelente, bueno, grandes, pues está bien.
10: Algo tenemos para regalar.
7: Suficiente motivación para concursar.
9: Acuérdate que él empezó diciendo que empezó mintiendo en su vida.
7: Ah, seguro. Bueno, el Post Antillano yo he visto que tiene ahí de todo, ¿verdad? Y me agrada mucho que exista ese medio. Y tienes unos colaboradores ahí que yo creo que son tan antiguos como el periódico, ¿verdad? Y hoy en día yo creo que es un medio digital sumamente estable, está muy, muy compenetrado ya en la vida intelectual y cultural de este país, así que lo menos que podemos hacer es felicitarte por eso. Pero veo que vienes también armado ahí con una serie de libros que son de los más antiguos hasta los más recientes. Háblanos un poquito de la literatura y la salsa, si no te molestia.
10: Pues mira, hoy estuve haciendo algo bien bonito, porque alguna gente que está en esta mesa redonda estarán familiarizados. Estoy haciendo dos proyectos muy importantes. Uno es un libro de entrevistas que está a punto de salir en un mes o dos meses. Y el otro, un artículo que me pidió la revista del Instituto de Cultura sobre poetas del siglo XX, 1970-1980. Y yo dije, poeta, no me voy a ir mal si escribo de poetas, pero si pienso poetas escribiendo salsa, me va a ir bien. Porque Puerto Rico es un lugar tan curioso en la creatividad que una orquesta se inventó hacer poesía recitada en las canciones. Y esa canción, todo el mundo la conoce aquí, una de ellas, que es Panteón de Amor, sí. La orquesta Zodiac. Y la Orquesta Zodiac es una orquesta muy interesante de Loíza, y me dediqué esta última semana a entrevistar a algunos de los socios fundadores y los que recitaban poesía. Vengo de hacer eso esta tarde, lo cual me dejó con un entusiasmo particular y honrar a gente que son invisibles, gente que este país no va a honrar nunca, pero que hicieron un cambio, fue innovador, un cambio de paradigma, una innovación en el mundo de la salsa, compitiendo con los grandes intereses de la Fania, que ya eran grandes intereses, porque la Fania en el 71 ya tiene 10 años casi, y ellos muy humildemente desde Loíza dijeron, ¿cómo podemos competir? Pues vamos a ser creativos, y no tenía mucha ciencia, es que alguien dijo, es que esa canción es poética, y le metieron poesía, lo hicieron en de los 8 discos que produjeron, lo hicieron en 6, y a mí me parece interesante, empezando con un poema de Ángel Buesa. Y eso es muy curioso porque eran gente que estaban en la universidad, que no estaban metidos en el accionar político que mi amigo Rafi Anglada estuvo, sino estaban en otro accionar, más calmado esto y lo otro, y se dedicaban a leer poesía y lo incorporaron en la salsa. Eso me pareció interesantísimo. Pues a lo mejor eso no cambia la condición colonial del país, pero documenta una instancia cultural que es de resistencia, creatividad, que puede asistir en una conversación de transformación del orden social aquí dominante. Y en eso ando un par de proyectos de salsa, un par de novelas que tengo que acabar, pero ha sido un año muy difícil. Y básicamente, después que estuvimos en el PEN, que tú y yo estuvimos en la directiva del PEN varios años, pues me he recluido no a invisibilizarme, sino a hacer otros proyectos que me interesaban, como la de la película que estamos trabajando ahora, y como también entonces estar sacando una serie de libros y cumplir con otros compromisos de vida que tengo en el plano público que hablo, que tienen que ver con la universidad, con las cosas que hacemos allí, etcétera.
7: Oye, Daniel, parte de tu obra es el arte de la entrevista, porque tú has hecho obras que son de entrevista fundamentalmente, sí. Algunas estrellas de la salsa, y no sé si a Mario Brás mismo le hiciste una entrevista.
10: Sí, es un género bien cómico que yo empecé cuando Wilma me cochaba allá en Nueva York, que no sé por qué acabé entrevistando, se me escapa el nombre, de unos presos políticos en Nueva York. Y se me escapa el nombre porque tengo ese libro para publicarlo, que es inédito también, que es una entrevista de 100 y pico de páginas a uno de los acusados por los gran jurados en la década de los 70. Y ellos estaban en Nueva York, yo llego a Nueva York en el 80, en el 81-82, y estas personas están bajo persecución. Y hice varios libros de ese tipo allá en Nueva York. Hice uno a este compañero, que se me escapa el nombre ahora, que habría que publicarlo, e hice otro a un tipo que después la pegué, que es el trovador del barrio de Nueva York, que se llama Pepín Rodríguez, y Pepín, ese manuscrito va a aparecer porque se me ha perdido, que es un manuscrito extraordinario. ¿Por qué digo? Porque después el Centro de Estudios Avanzados lo honra como uno de los grandes trovadores que hubo en Nueva York. Ese ejercicio, que fue algo, yo era un chamaquito de 20 años, estaba en Nueva York, pero decía, ¿por qué no puedo rescatar esta memoria personal de esta persona? Empecé a jugarlo ahí sin ninguna destreza. Yo he hecho casi todo, hijo de Emiliano, que algunos de ustedes lo querían mucho. Pues Emiliano era autodidacta en casi todo, salvo en medicina. Pero en todo lo aprendió por su cuenta. Aprendió por francés por su cuenta, aprendió ajedrez por su cuenta. Y me inculcó eso, ser autodidacta. Pues yo aprendí a ser escritor de forma autodidacta. Y empecé con entrevistas y con cuentos. Esos dos trabajos, hay uno que se había pasado para transcribirlo. Ese libro debe salir porque es muy interesante, de una de las de los grupos que acaban en la FAN y que acaban en otras cosas en Nueva York. Pero esto fue 70 al 80, cuando estaban perseguidos por los grandes jurados y cogiendo cárcel. Yo entrevisto a esa persona a meses de que entrara a cumplir no sé cuántos años de cárcel. Luego de eso, entonces regreso y en Puerto Rico me dedico a escribir otras cosas. Y eventualmente pasa algo muy interesante, que es que estamos Juan Mari Brás y yo, que éramos profesores en la escuela Eugenio María de Hosto, y entonces Juan me dice una de esas teorías que él tenía de los experimentos jurídicos, que dice, es que el problema del nacionalismo interno y externo, esto y lo otro, y yo me quedo así, que el interno no tiene que ser soberano. Puede haber identidad nacionalista sin aspiración soberana. Eso ya también lo dijo Julia Kristeva eventualmente, y eso lo han dicho otros teóricos o filósofos, pero Juan lo dijo bien peculiar. Juan tenía mucho olfato. Y entonces Juan me dijo eso y yo digo, Juan, eso como que está chévere, vamos a hacerte una entrevista para la revistita que teníamos allí que se llamaba Barco de Papel. Sí. Y Juan me dijo, pues está bien, vente acá allí, ¿cómo se llama donde él vivía en Mayagüez?
9: La Mesa.
10: No,
7: en San Rafael,
10: Rosario. En Rosario. Ven para la casa que yo te veo. Y Juan era un corso interesante porque si él te quería, pero cuando él tenía duda de las intenciones como que te miraba, ¿verdad? Sí. Y decía, este es Nina, no sé qué proyecto tiene. Así que fui un día y lo empecé a entrevistar y yo dije, Juan, esto es súper valioso. Y ese día se tardó como en 8 o 10 horas de entrevista, que eso está recogido en este texto que se llama Conversaciones con Juan Mari Brás, que es de 1998, que lo hicimos en la conmemoración del centenario del colonialismo americano. Y tiene mucha historia este libro, pero lo hicimos, lo transcribimos, el compañero Demetrio Fernández, hijo, tomó la fotografía y se tornó un proyecto muy interesante que en algo tenía que hablar del nacionalismo y soberanía, pero se tradujo en otra cosa. Es cómico porque este libro se publicó con Isla Negra y se mandó a imprimir a Santo Domingo. Y cuando llegó, porque vino un compañero dominicano que los traía todos, si el libro, porque lo íbamos a repartir el domingo que se celebra el 25 de julio, que creo que ese año caía un domingo, pues entonces lo arrestaron en el aeropuerto. Y yo tuve que ir allí en carácter de escritor, pero también de abogado, a liberar el libro, y lo liberé. Y lo arrestaron porque el compañero dominicano mintió y no dijo que traía un libro, no lo declaró, y tenía la maleta con 300 libros. Y entonces se formó una pelea que no pudimos llegar al acto que se estaba celebrando en Guánica. Pero Juan se puso medio bravo porque la idea era venderlo allí, esto y lo otro. Y yo empecé a buscar un bote para llegar en bote hasta Guánico. Sí, yo me las tengo que inventar para poder... No pasó ni lo uno ni lo otro, pero Juan tuvo su libro y después empezamos a presentar y a hacer cosas. Ese libro, como decía, me interesa mucho que salga una edición ahora en el centenario de Juan, porque yo tengo una información inédita de él, que la instrucción era, a mi muerte, se publican esos capítulos.
7: Oye, esto... Daniel,
10: y después, perdóname, hice el otro con Denis Mario, que es un libro que me gusta mucho, que se llama Denis Mario de 6 a 6, que es un libro interesantísimo, de 6 de la mañana a 6 de la noche, pasando con el artista plástico Denis Mario. Y ahora estoy trabajando en uno, voy a estar de viaje la semana que viene, porque estoy entrevistando a uno de los grandes teóricos del patrimonio de la humanidad, y lo estamos entrevistando a tres voces, con un muchacho bien joven, ya lo entrevistó, ahora me toca a mí. Y vamos a sacar un libro como para enero.
7: ¿Y tú hiciste algo con Andy Montañez?
10: Ah, esas son las novelas de salsa. Okay. Y entonces las novelas de salsa son 5. La primera es, que la traje aquí, que se llama Rompe Saragüey, que es sobre Héctor Lavoe, ese dilema tan interesante de tirarte del noveno piso del hotel que hoy el Marriott frente al Colegio de Abogados y no morir. Eso yo no invito a nadie que lo practique, pero Héctor Lavoe se tiró y no se murió, porque cayó en el toldo, que era como una camba del lobby, y de ahí brincó, aguantó el golpe, brincó y cayó sobre un taxi que debe haberlo dejado molido, ¿verdad? La capota, pero no se
7: pero
10: murió.
7: Es menos malo que el concreto.
10: Sí, no se murió, y estuvo 2 meses en silla de rueda con muleta en las piernas, y en 2 meses estaba cantando de nuevo. Así que
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7: Seamos salud a nuestro querido amigo, primer jurista de este país, Luis F. Abreu Elías, que le decimos Willy Abreu. Está luchando con su edad y con una serie de cosas, ¿verdad? Porque y le deseamos mucha salud, muchas cosas buenas a él y a su familia. Y a Daniel Nina, que lo tenemos aquí presente, quisiéramos preguntarle dos cosas que a lo mejor él no se va a detener mucho tiempo en ella, que es primero, ¿dónde se consigue su obra, parte de la cual reseñaste hace unos minutos? Y después te voy a preguntar otra cosa. Daniel, ¿dónde conseguimos eso?
10: Se consiguen, por un lado, en la librería Norberto González, que hay varias, y en la librería Mágica en Río Piedra. Yo me concentro en esas dos librerías por algo bien cómico, porque te pagan cuando se venden los libros. Las otras, no voy a hablar muy bien de ellas.
7: No.
10: Y eso es una queja de todos los escritores, tú sabes de ese tema. Y segundo, en el portal de nosotros, de nuestra editorial, que se llama pasivodelsur.com, si usted entra a www.pasivodelsureditores.com, ahí tenemos todo el catálogo de los libros que tenemos en la editorial.
7: Excelente. Daniel, mencionaste ahorita el PEN, ¿verdad? Muchos de nosotros conocemos el PEN, pero como esa palabra es un poco parca, no dice mucho por sí sola.
10: Es el gremio más longevo de escritores en Puerto Rico. No es la única forma de asociación, pero es el gremio más longevo, fundado en el 65, entre otras personas, por la compañera Nilita Vientos Gastón, y se ha mantenido por el espacio de 61 años, básicamente, y el PEN incluye poetas, escritores, ensayistas y novelistas, pero incluye a toda persona que produzca un libro en cualquier género, y es un barco insignia de uno de los certámenes literarios más importantes del país. Yo diría que hay dos, pero el del PEN es uno más importante y el otro es el Instituto Puertorriqueño de Literatura. Y se mantiene, por decir algo, vigente. Y lo presidimos del año 2022 al año 2025.
7: Sí, o sea que PEN son unas siglas.
10: Son unas siglas. Poeta, ensayista y novelista.
7: Poeta, ensayista y novelista. Bueno, fuera del aire estábamos hablando algo de Sudáfrica, Daniel. ¿Qué es eso de Sudáfrica, además de ser un país?
10: Bueno, pues yo creo que es uno de los países más importantes de la humanidad hoy, porque logró trascender el racismo, por decir algo, estatal, y lo trascendió de una forma muy interesante. No porque dijeron los blancos son malos y los negros son buenos, dijeron no, todos somos buenos y vamos a trabajar el pasado de cierta forma. Ellos hicieron un proceso de reconciliación nacional que posiblemente es uno de los más exitosos a nivel global, porque Estados Unidos, yo te puedo decir muchas cosas, yo admiro a Estados Unidos un montón de cosas, pues es un gran país en las luchas sociales. Es decir, sin Minnesota no hubiese comenzado la derrota de Donald Trump. La sangre de Nicole Good o del otro compañero Pretty, Alex Pretty, lograron detener el accionar de Trump, independiente que deportara 50.000 personas en julio. Pero Trump no tiene la misma fuerza después de esos asesinatos a como empezó su primer año de mandato. Así que Estados Unidos tiene luchas sociales sobre luchas sociales, pero nunca ha reconciliado su pasado. Así que Estados Unidos es el primer país, si debes saber, donde hay gatilleros sin sueldo matando gente de diestra y siniestra, es decir, los famosos vigilantes estos que se vuelven locos y matan a 7, 8 personas. Sudáfrica eso no pasa, pasan otras cosas, pero eso no pasa. Y no pasa porque posiblemente atendieron el pasado de otra forma. Por ende, las comisiones de reconciliación nacional, la de Sudáfrica es muy exitosa, pero no así la de Perú, no así la de Chile, no así la Chile ni hablar porque nunca pasó. No así la de Argentina, que pasó, pero con demasiado nivel de agresividad de las víctimas contra los victimarios. Pienso que la de Guatemala es un caso de éxito, ¿verdad? Es otra complejidad. Pero en Sudáfrica eso se atendió y permitió continuar. Y nosotros estuvimos allí en verano, en junio, y creo que cuando uno va y viene, tienes un país que es de unas proporciones que aquí la gente ni se las imagina. Es decir, es la economía número 29 del mundo. Y es una economía de verdad. O sea, es una economía de todas las tierras raras de las que Trump habla están en Sudáfrica también. Lo único que no tienen es petróleo, que es muy curioso, pero tienen todo lo demás. Y dentro de esa conversación, el nivel de desigualdad social es horrible. Pero el nivel de convivencia social es muy distinto a lo que fue el país antes y el país ahora. Así que yo estuve en la transición del año 2000... 1991 hasta el año 2006.
7: O sea, que tú viviste allí.
10: Sí, yo viví la transición. Yo trabajé para el gobierno de Mandela. Hicimos la política pública. O sea, el grupo de trabajo que yo trabajaba, que era una organización, un think tank, de hacer política pública sobre el área de seguridad, sobre el área de justicia y sobre el área de sistemas carcelarios, policías, etcétera, y de prevención de crimen. Y dentro de esa conversación, pues un país en lucha. ¿Por qué es importante hoy? Porque le radicó la queja en la Corte Internacional de Derecho Penal a los israelitas por el genocidio en Gaza, en Palestina. Y eso es de mucho valor, porque cuando la presidenta de mi universidad, la doctora Sayira Jordán, se reúne inofensivamente con el cónsul de Israel que se radica en Florida, yo digo que usted estuvo mal orientada, porque en este momento, salvo que usted sea Espriella, el presidente de Colombia, nadie hace esa movida. Estos son asesinos, estos son genocidas, y el genocidio es una práctica social global completamente repudiada y sancionada en negativo. Y no me lo inventé yo, se lo inventó la Corte de Derecho Penal, que lo declaró que son genocidas. Entonces, esa querella la inventó Sudáfrica, que es parte de los BRICS, de los 5 países fundadores, Rusia, India, Brasil, Sudáfrica, y se me escapa uno. Y dentro de esa conversación
0: Rusia
10: y dentro de esa conversación es un país que en sus contradicciones Brasil. Es un aliado, sí, Brasil lo dije. Así que yo creo que Sudáfrica fue una etapa de mi vida, es decir, nada es igual, es decir, yo tengo sensores que tú no tienes, pero no es porque sea superior, simplemente porque yo me dediqué 15 años a vivir en un país altamente racista, y yo te digo cuando el comentario es inofensivo y cuando me ofende a mí porque es completamente racista. Pero también viví un país donde yo vi, ya después de Sudáfrica yo vi todo, yo he visto masacres, acaban de pasar, yo he visto gente muriendo en la calle por asesinato, yo he visto gente luchando contra el Estado, yo he visto gente luchando por su dignidad. Yo contribuí como observador internacional, partícipe al proceso de las primeras elecciones, y yo estuve con la gente en las filas de 2,000 personas tratando de votar. Así que, ¿qué decirte? Tú sabes.
7: Bueno, ¿y has escrito algo de eso, Daniel?
10: Sí, yo he escrito de todo, pero hay un librito que tú quieres que yo hable, yo te voy a hablar de él, que es Charlie Gore Strikes Back, que es uno de los libros míos de cuentos, tal vez el más famoso, porque se hizo en Spanglish, cuando solo Pedro Pietri había hecho el Spanglish, y la gente del New Rican Café en Nueva York, Algarín y los otros, habían creado todo el Puerto Rican Poetry. Pues yo, que vivía entre Nueva York y después me fui a Inglaterra y después a Sudáfrica, dije, yo puedo escribir Spanglish, y escribí en Spanglish un libro que ha sido reconocido en todos los formatos académicos, sociales, etcétera, y donde tiene una novela, que es un formato novela corta, pero se escribe con doble L, que es 50 páginas, que es en Sudáfrica completamente, y es un trabajo que a mí me gusta mucho, y es un trabajo que tiene una segunda parte, porque el diario inconcluso de Charlie Gorra, que es la segunda parte, que en parte es Spanglish y en parte no, transita en un Puerto Rico con el mismo personaje y culmina con la lucha social que todos nosotros que estamos aquí participamos, incluyendo Wilma, que fue arrestada en la lucha de Vieques, donde Charlie Gorra va allí a participar en esa gran noche, que es una gran noche, del 3 de julio del año 2003, cuando la gente decidió manifestar su ira contra 65 años de colonialismo y destruyeron la puerta de entrada allí. ¿Se te acuerda que después hubo gente que cogió cárcel, etcétera? Pero eso sí pasó.
7: Sí, aquí ya vemos unos cuantos que estuvimos por allí cerca. Bueno, Daniel, ¿y cómo está la gestión cultural que estás haciendo? Porque mira que estás haciendo el Pozo Antillano, estás escribiendo, tienes una obra prolífica, como la estamos viendo, pero tú no dejas de hacer podcast, de hacer entrevistas. Tú dijiste ahorita que tú escribías más de lo que hablabas. Yo creo que haces las dos cosas.
10: No, porque no, en 32 años no me han invitado a estar aquí, pero ya rompí el hielo, ya esto se pone igual, o sea, ya espero ganarme otro turno.
7: Sí. Sí, pero Daniel, tú con una cámara al frente y un micrófono al frente, tú eres muy feliz, porque haces grandes cosas.
10: Sí, porque desde que estuvimos en la Facultad de Eugenio María de Hostos, yo me incliné a la comunicación audiovisual por plataforma sin entenderlo en ese momento, así que empezamos con Skype y otras plataformas para transmitir en vivo procesos que estábamos haciendo allí. Yo por 9 años hice la conferencia Ni una vida más para todas, que es un referente sobre sociología del derecho, y utilizaba todas las tecnologías disponibles en aquel momento. El COVID nos permitió la proliferación de tecnología de plataforma.
7: Sí, lo masificó como nunca antes.
10: Pero en ese proceso, en el 2011, cuando estaba todo el mundo sin trabajo, no sé por qué crisis había en la colonia, pues yo le dije a la gente, yo tengo 1,000 y pico de pesos, vamos a ponerlo para hacer un periódico, y se juntó un grupo de gente y lo pusimos, y todo el mundo se ganó unos chavitos, y lanzamos esto sin saber. Ya sí sabemos más o menos cómo se corre el cobre y cómo se hacen las cosas, pero lo que es curioso es que yo parto de la premisa, en la edad que estamos todos, de que lo que tenemos ahora es más sabiduría. Y si estamos relativamente bien de salud, podemos hacer mucho con esa sabiduría. Y entonces, en ese sentido, yo le llamo todo el lujo. Desde levantarme a trabajar, yo le llamo un lujo, ¿verdad? De ir a la universidad, que es un super lujo, porque la universidad tiene 1,000 crisis. Pero por otro lado, también seguir haciendo cosas ahora que tengo más conciencia de la importancia de hacerla. Así que la plataforma del POS es una plataforma mediática, es como el grupo Prisa de España, el del país, pero chiquitito. Nosotros somos chiquititos, pero tenemos recursos que yo pienso que son similares, que van desde lo que tiene que ver con producción de periódico, una editorial, una pequeña agencia de publicidad, producción de programas audiovisuales. Hemos producido radio también y ahora estamos en el fenómeno de producir una película. Y todo eso porque son formas de expresión que si tú las politizas, que es lo que yo me dedico a hacer, porque todo es político, no es invisible, pues te permiten hacer unas cosas. Así que este sábado empezamos la nueva temporada, que es la temporada número 15 ya, el 16 del Club de Lectores. Esos son 8 años de producción.
7: Club de Lectores.
10: Que es una actividad que hacemos a las 2 de la tarde en las facilidades de Norberto González, normalmente en Río Piedras, pero ahora vamos a hacer una innovación. Un sábado al mes vamos a estar en Plaza Las Américas. Y lo hacemos porque...
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3: Bueno, pues nos encontramos otra vez aquí en Fuego Cruzado. Vamos a hablar con Daniel Nina, como lo estamos haciendo desde hace casi una hora. En esta parte yo creo que yo estaría hablando en casa del Holcao, porque aquí hay compañeros que pueden hacerle mejores preguntas y comentarios a Daniel en torno a la Universidad de Puerto Rico, en donde él trabaja y enseña hace unos cuantos años. Esto, y aquí habemos unos cuantos egresados, así que podemos todos comentar lo que está pasando en la UPR. Daniel, tú estás allí de profesor a tiempo parcial, a tiempo completo. ¿Qué tú haces allí?
4: No solo hay unos cuantos egresados, sino que gracias a Sammy González, este servidor, cuando nosotros conseguimos la amnistía histórica, que eso fue como en el año 1983-84, que el 84, gente como Tato Rivera Santana volvió a la universidad, porque nosotros hicimos la amnistía, que yo la negocié con Marcos Ramírez Padre, esto y lo otro, que era el presidente del consejo de la Junta de Gobierno de la universidad. Así que me río, me has tocado un punto que no me había contado, pero yo creo que Rafael Clada también volvió a la universidad y tú me corriges.
3: No, Rafael Clada ya había...
4: Mucha gente fue expulsada de por vida de la universidad.
3: Se fueron de vacaciones y regresaron después.
4: Sí, la amnistía empezó desde el 48, la huelga de José Luis Landín, Jorge Luis Landín, etcétera. Pues la universidad está pasando un momento, yo creo que es muy difícil, y hay que empezarnos a enfrentar. Yo estuve hoy, y yo voy a la universidad todos los días, tengo clases de lunes a sábado, y dentro de esa conversación el momento es muy difícil, porque la doctora Sayira Jordán, que debe ser un ser humano muy bueno, yo no la conozco a nivel personal, pero como administradora ha venido a achicar la universidad. Y este verano iba todo bien, todos nos fuimos, la universidad, el 64% de los profesores somos hoy por contrato anual, que es de, no es ni de 12 meses, sino es de 10 meses, 9.6 meses, sí. De agosto de la segunda semana hasta mayo de la tercera semana. Y en ese periodo te garantizan plan de retiro y te garantizan lo que es un plan médico. Y dentro de esa conversación salimos todos así, pues nos vemos en agosto, está todo chilling, ¿verdad?, como dicen los muchachos, y de repente alguien llegó y empezó a cambiar los contratos de todo el mundo, con la directriz de votar a todos los contratos. Y gracias a los directores, la gerencia intermedia, que son gente de la universidad, esto y lo otro, se defendieron, pero se redujo la plantilla, inevitablemente se redujo. Esa tendencia indica que es lo que ellos quieren seguir haciendo, reducir la plantilla, y ya tú vas a ver que van a empezar a alquilar espacio a la universidad, una iglesia u otra universidad, para que vengan a operar allí, porque la conversación, por un lado, puede ser objetiva: si hay menos población, hay menos estudiantes. Pero por otro lado, si tú dificultas la retención, que es el problema de la universidad, o dificultas el acceso a la universidad, los estudiantes se van para cualquier universidad privada, lo que quieren es el grado. Y la universidad tiene esta política de exclusión, no de inclusión, más tiene una política de reducción de tamaño. Y dentro de eso, la huelga de abril a mayo del año pasado fue un buen intento, pero la presidenta no renunció, no hay problema, pero las luchas que se plantearon ahí no se han resuelto. Eso se está pendiente ahora mismo. Ahora bien, la pregunta es, ¿por qué yo quiero tener una universidad? Porque es un proyecto de país. Como de igual forma yo quiero tener la Autoridad de Acueducto y Alcantarillado, es un proyecto de país, ¿ok? Pero yo no puedo decir que el proyecto de país es que todo se privatice, que es otro tipo de proyecto. Y dentro de esa conversación, que la vida se determine por la desigualdad. La Universidad de Puerto Rico es un centro de inclusión, todo el que entra se hace un igual. Y el que entra con desventaja a partir de la universidad se convierte en una persona de un perfil distinto o superior socioeconómicamente hablando. Entonces yo creo que la universidad cumple una función social si tú crees en que el Estado tiene que tener entidades públicas para el beneficio de la población. Pues yo creo que el Departamento de Educación es un gran activo, porque las escuelas públicas, distinto a la gente cree, yo soy profesor de gente que viene de escuelas públicas, las escuelas especializadas son las mejores del país, sí, claro, y posiblemente de la región. O sea, University Garland, siempre lo diré, es la mejor universidad de escuela pública de Puerto Rico, por encima de todas las privadas, de todas las privadas. Sí. Y de esa conversación, yo tengo que preservar eso. Pero si tengo un centro docente de una gran capacidad educativa, de investigación y de gestión administrativa educativa, ¿por qué lo voy a desmontar? Eso cumple otro propósito. Y el problema es como el tren en Argentina. Yo no sé si ustedes han estado en Argentina, que lo primero que hizo Carlos Menem fue privatizar el tren, pero no privatizó los vagones, privatizó la servidumbre, sí, por donde pasaba el tren, y la fue vendiendo sectorialmente. Cuando las vendió todas, el tren tenía que pagarle el de la servidumbre. No hay problema, eso es la privatización, ¿verdad? El problema es que después el de la servidumbre dijo, es que yo no quiero tener un riel en mi casa, yo voy a hacer un condominio ahí. Y empezaron a romper las rutas de tren. ¿Tú sabes lo que cuesta hacer una ruta ferroviaria en cualquier país? Eso es el siglo XIX en Estados Unidos, ¿está bien? Y se va perdiendo. Pues tan pronto tú privatices todo el campus, volver para atrás no va a ser. Así que yo creo que estamos en un momento muy difícil donde este grupo de administradores lo que tienen por agenda es la privatización de la institución.
3: Horrible. Yo creo que la presidente no representa los mejores intereses. Ya la hemos visto en un sinnúmero de ocasiones. Ella sabe que tiene repudio. Yo he visto esas actividades de la graduación, ese tipo de cosas, y la señora, como en los peores momentos de Jaime Benítez, esto tiene toda la animadversión de toda la comunidad, tanto estudiantil como de facultad, así que ciertamente no sabemos cómo cabe eso. Esto, Tato, tú que estuviste allí, ¿tú te acuerdas de muchas cosas? Vamos a ver.
5: Todavía me acuerdo de muchas cosas, claro que sí.
3: Cuando Tato fue presidente de una organización estudiantil allá por el 81.
5: Fueron experiencias que marcan a uno y son imborrables.
3: Sí.
5: Porque la universidad, además de todo lo que ha dicho Daniel Nina, ha servido al país como un ejemplo de generaciones que cuestionan, impugnan y luchan. No solo en lo que es el contexto propiamente universitario, sino que se convierten en actores sociales más allá de la, sí, de las verjas y los muros universitarios. Una de las cosas que a mí me llaman siempre la atención, no solo en el caso de la generación de la huelga del 81, sino de otros eventos universitarios anteriores y posteriores, es que esas generaciones después se convierten en muchas ocasiones actores directivos de luchas sociales y culturales en todo el país, y cumplen una función incluso detonante de procesos que después adquieren mucho protagonismo en la opinión pública y en la historia del país. Por ejemplo, de la huelga del 81 salió una generación que luego estuvieron al frente de muchas de las luchas ambientales, sí, que se dieron durante la década del 80, luchas comunitarias, luchas sindicales y en el ámbito cultural y artístico. Así que es la universidad es mucho más que clase, que investigación.
3: Seguro.
5: Es país y es patria.
3: Pues gracias, Daniel. El tiempo es muy traidor, ¿verdad? Así que vamos a tenerte en otro momento para que con Wilma Reverón hables de lo que fue la Facultad de Escuela de Derecho de Eugenio María de Hostos, donde tú estuviste, estuvo Juan Mari Braz y mucha gente valiosa más. Señor director, don Ignacio Rivera, disponga.
6: Daniel, es un privilegio. Había oído de ti en el mundo de espionaje y de fuerza policial, cosa. Pero no sabía que eras tan exquisito como ser humano, así que te felicito.
4: No, gracias a usted. Yo también había escuchado de usted en la fuente de contraespionaje, pero eso no lo sabía.
6: Eso es para otro programa.
4: Eso es para otro programa, pero yo creo que teniendo a Wilma aquí, deberíamos hablar de esa gran experiencia que fue la Oficina de Puerto Rico en las Naciones Unidas.
6: Oye, ¿verdad? Oye, buena idea. Tú te encargas. Excelente idea.
4: Nina. Y muy agradecido por la invitación a todos mis amigos y amigas que están aquí presentes, a toda la gente que nos ha escuchado, y finalmente lo hice, ya me ranqué.
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1: Buenas tardes. Este es el resumen informativo de Cumbre 1470 AM y 106.3 FM para mantenerle al día con los acontecimientos más importantes de hoy, las noticias más relevantes de Puerto Rico y el mundo. Aquí comienza nuestra cobertura. Estas son las noticias para hoy, 27 de agosto. Le informa Kevin Rosado.
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3: Rivera Chats propone un flat tax para la reforma de arbitrios de autos. La constante caída en la venta de vehículos en Puerto Rico ha vuelto a colocar en el centro de debate público la necesidad de revisar las tablas de arbitrios que afectan directamente el costo final de los automóviles. De acuerdo con las cifras presentadas por el Grupo Unido de Importadores de Automóviles, entre enero y julio de este año se han vendido 56.000 unidades. Esta cifra refleja un descenso del 14.61% en comparación con el mismo periodo en 2025, cuando la industria alcanzó las 66.000 unidades vendidas. Ante este panorama económico, el presidente del Senado, Tomás Rivera Chats, planteó la posibilidad de implementar un flat tax o tasa fija como parte de una evaluación integral. El legislador sostuvo que cualquier ajuste contributivo debe evaluarse minuciosamente con los números sobre la mesa, analizando tanto el alivio directo para los consumidores como el impacto fiscal en las arcas del gobierno. Durante su intervención en un encuentro de la industria, Rivera Chats enfatizó que mover un impuesto de un lugar a otro no constituye una reforma real y que se debe analizar el sistema en su totalidad. En la actualidad, el arbitrio vehicular en la isla se calcula de manera progresiva. La estructura va desde un pago mínimo de $637 para automóviles valorados hasta 6.000 hasta un margen de 34% sobre el exceso para vehículos cuyos precios superan los 44.000. Por su parte, la presidenta de la Organización de Importadores, Rosángela Guerra, recordó que este impuesto representa entre un 24% y un 34% del costo del vehículo que el consumidor financia a largo plazo. Guerra coincidió en la urgencia de alcanzar una propuesta equilibrada que beneficie a los compradores, proteja a la industria automotriz y garantice la estabilidad de los recaudos del Estado. En otras noticias, gobierno federal reduce a 25.000 el umbral para revocar pasaportes por pensión. El gobierno federal inicia una quinta fase en el proceso de revocación de pasaportes para personas con deudas de pensión alimentaria. A partir de este momento, la medida aplicará a quienes mantengan balances pendientes de $25,000 o más. Se trata del punto más estricto alcanzado hasta la fecha en esta iniciativa de fiscalización. El proceso comenzó el pasado mes de mayo, enfocado en deudas de $100,000 o más, y progresivamente fue reduciendo el límite a $75,000, $50,000 y $40,000 hasta llegar al nivel actual de $25,000. Esta normativa no solo afecta a quienes tengan un solo caso con ese balance, sino también a personas que acumulen esa cantidad sumando deudas en dos o más casos distintos de pensión alimentaria, incluso si corresponden a diferentes jurisdicciones. En Puerto Rico se estima que más de 5.400 personas se encuentran en el renglón de deudas de entre 25.000 y 39.000, por lo que entran directamente en la mira de esta nueva etapa. Sobre esta acción, la administradora de la Administración para el Sustento de Menores, María del Mar, destacó que el propósito principal es garantizar que los recursos lleguen a los menores y exhortó a las partes a comunicarse con la agencia para verificar sus balances antes de enfrentar mayores consecuencias. La funcionaria advirtió que esperar a que ocurra una revocación limita las opciones disponibles y complica los trámites administrativos. Este mecanismo legal se lleva a cabo mediante la coordinación de las autoridades del Departamento de Estado y el Departamento de Salud y Servicios Humanos a nivel federal en virtud de la sección 452K de la Ley de Seguridad Social. La notificación oficial de la revocación será enviada a las personas afectadas a través del correo electrónico registrado en su solicitud de pasaporte o mediante correo postal a su última dirección registrada.
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3: Sequía extrema provoca declaración de desastre federal en 26 municipios de Puerto Rico. El gobierno federal activó un importante mecanismo de auxilio para el sector agrícola de la isla. El Departamento de Agricultura de los Estados Unidos aprobó una declaración de desastre por sequía que beneficia directamente a 26 municipios de Puerto Rico, permitiendo que los agricultores afectados accedan de inmediato a asistencia financiera y programas de emergencia. Esta importante designación responde a la severa sequía que impacta a la región y que ya había llevado al gobierno local a decretar un estado de emergencia el pasado 31 de julio. Las zonas declaradas como municipios primarios son Cabo Rojo, Coamo, Guánica, Guayanilla, Juana Díaz, Lajas, Peñuelas, Ponce, Sabana Grande, Salidas, Salinas, San Germán, Santa Isabel y Yauco. De igual forma, la medida cobija como municipios contiguos Adjuntas, Aybonito, Barranquitas, Cayey, Guayama, Hormigueros, Ayuya, Lares, Maricao, Mayagüez, Orocovis, Utuado y Villalba. Las autoridades precisaron que el proceso de gestión comenzó el pasado 10 de agosto mediante una solicitud formal respaldada por la Administración de Asuntos Federales de Puerto Rico. Dicha petición solicitó la activación del mecanismo de evaluación acelerada del organismo federal, una herramienta que entra en vigor cuando una jurisdicción atraviesa 8 semanas consecutivas bajo condiciones de sequía severa o bien cuando alcanza niveles de sequía extrema o excepcional en cualquier momento. Gracias a esta aprobación, los productores agrícolas que cumplan con los requisitos cualificarán para préstamos de emergencia orientados a reemplazar propiedad esencial, cubrir costos operativos de producción o refinanciar deudas existentes. Adicionalmente, la Agencia del Servicio Agrícolas pondrá a disposición recursos para mitigar la pérdida de ganado y forraje, ayuda para la agricultura y peces de criadero, conservación de emergencia y cobertura para cultivos no asegurados. Ante este panorama, la gobernadora Jennifer González Colón sostuvo desde el primer momento: dejamos clara la necesidad de nuestros agricultores. Por eso acudimos directamente al Departamento de Agricultura Federal para solicitar una acción federal rápida que permitiera activar las herramientas disponibles para nuestros productores. Hoy esa gestión rinde frutos. Agradezco a la secretaria Brooke Rawlings por responder a nuestra solicitud y reconocer la seriedad de las condiciones que enfrenta Puerto Rico, al igual que varios estados en la nación. Por su parte, el secretario de Agricultura, Irving Rodríguez Torres, exhortó a los trabajadores del campo a documentar minuciosamente sus pérdidas, recopilando evidencia fotográfica y registros del deterioro en pastos, fallas en sistemas de riego y reducción en la producción. Rodríguez Torres enfatizó que mantener esta información al día ante la Agencia de Servicios Agrícolas será fundamental para agilizar la entrega de las ayudas. En otras noticias, Luis Fortuño responsabiliza a la Junta Fiscal por la crisis eléctrica. El ex gobernador de Puerto Rico, Luis Fortuño, atribuyó directamente a la Junta de Supervisión y Administración Financiera la incapacidad para resolver la quiebra de la Autoridad de Energía Eléctrica, un problema que persiste en el país tras 10 años de supervisión federal. En un escrito de opinión publicado recientemente, el exmandatario comenzó señalando que el territorio atraviesa su peor sequía en casi 100 años, aunque enfatizó que el asunto principal de su postura se concentra en la falla en el suministro de electricidad que arrastra la isla desde hace décadas. Fortuño señaló que los actuales integrantes de la entidad federal no residen en el archipiélago, por lo que no experimentan de primera mano las consecuencias directas de retrasar las inversiones urgentes que requiere el sistema eléctrico. En ese contexto, el exgobernador se manifestó

0: estancamiento resulta evidente. La Autoridad de Energía Eléctrica precisa capital fresco, existiendo ya ofertas millonarias por parte de los bonistas actuales. A su juicio, la Junta ha desperdiciado más de 500 millones de dólares de los fondos públicos en contrataciones de abogados y asesores en Nueva York, sin conseguir adelantos concretos en el proceso de reestructuración. Fortuño contrapuso este escenario con la etapa inicial del organismo bajo la gestión del empresario local, José Carrión, concluyendo con un llamado a los líderes electos de la isla para que respalden al gobierno federal en el nombramiento de los sustitutos de las tres vacantes del organismo para posteriormente proceder con la destitución de los tres integrantes restantes. En otras notas, sequía extrema y altas temperaturas provocan drástico aumento de incendios forestales en Puerto Rico. Puerto Rico enfrenta una crítica situación de emergencia debido a la rápida propagación de incendios forestales en todo el país. La combinación de una sequía extrema, altas temperaturas, bajos niveles de humedad y fuertes vientos ha creado el escenario perfecto para que el fuego consuma miles de hectáreas. De acuerdo con el negociado del Cuerpo de Bomberos, en lo que va del año ya se han registrado más de 2.600 incendios de vegetación. Esta cifra representa un alarmante incremento de 1.100 incidentes adicionales en comparación con los 1.500 reportados durante todo el año 2025. Las regiones del sur y suroeste del país son las más afectadas, destacando fuegos de gran magnitud en municipios como Canóvanas, donde se quemaron más de 150 acres de terreno, y Cayey, donde la difícil topografía complicó las labores de extinción. Las autoridades expresaron gran preocupación debido a que cerca del 80% de estos fuegos ocurren en áreas colindantes con residencias, lo que representa un riesgo inminente de que las llamas se extiendan a las estructuras y viviendas. Especialistas en manejo de emergencias califican la sequía actual como extrema, superando incluso a la experimentada en el año 2015. El monitor de sequía de los Estados Unidos ubica la sequía moderada en un 73.38% del territorio nacional y la sequía severa en un 62.86%, con más de 30 municipios bajo un nivel de sequía extrema y déficit de lluvia de entre 12 y 16 pulgadas. Ante este panorama, la falta de una fuente de agua alterna agrava el problema, ya que el personal de bomberos debe recurrir al suministro de la Autoridad de Acueductos y Alcantarillados, utilizando el mismo recurso destinado al consumo de la población. Por su parte, el Servicio Nacional de Meteorología en San Juan confirmó la emisión de 46 comunicados de peligro de incendios y 5 avisos de bandera roja en la temporada, superando holgadamente los 29 comunicados y el único aviso emitidos en 2025. El organismo recordó que se emiten avisos cuando se registran vientos de más de 18 millas por hora, ráfagas sobre las 25 y humedad relativa menor al 50%. Aunque no se ha certificado que los siniestros sean intencionales, expertos y bomberos recuerdan que el pasto seco no se incendia solo y necesita una fuente de ignición humana. Incidentes como la quema no autorizada de vegetación para la captura de jueyes en verano, cigarrillos arrojados a la orilla de las carreteras, maquinaria encendida o fogatas son la causa principal de estos desastres. Ante esta realidad, las autoridades hacen un llamado urgente a la ciudadanía para adoptar medidas de prevención. Se recomiendan crear espacios defendibles alrededor de los hogares mediante la poda de arbustos y la limpieza de maleza seca en un radio de 0 a 100 pies de la estructura, además de evitar drásticamente cualquier tipo de quema o trabajo al aire libre que pueda generar chispas.
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1: Gobernadora rechaza que crisis energética y de agua frene inversiones en Puerto Rico. La gobernadora Jennifer González Colón defendió la capacidad de Puerto Rico para atraer capital extranjero, asegurando que las deficiencias en los servicios de agua y energía eléctrica no detendrán la llegada de nuevos inversionistas a la isla. Tras participar en la ceremonia de apertura de la Bolsa de Valores de Nueva York y encabezar varias presentaciones ante empresarios e inversionistas internacionales, la primera ejecutiva reafirmó que el territorio puertorriqueño permanece abierto a los negocios. González Colón sostuvo que la sequía provocada por el fenómeno del Niño afecta actualmente al 13% de los clientes, equivalente a 182.000 abonados de un total de 1.3 millones, situación que descartó como exclusiva de la isla al compararla con escenarios similares en estados como Virginia y Maryland. Respecto al sistema eléctrico, la mandataria afirmó que las interrupciones del servicio se han reducido en comparación con años anteriores, concentrándose la problemática en las líneas de transmisión y distribución. A pesar de estos contratiempos, destacó que la economía local refleja números positivos con un crecimiento continuo en 12 renglones principales, respaldado por un incremento anual del Producto Interno Bruto de 3.300 millones y exportaciones que superan los 58. Entre los sectores con mayor dinamismo económico, la gobernadora resaltó incrementos en la industria del entretenimiento con un 12%, la construcción con un 7%, el sector de alojamiento con un 7%, el comercio al detalle con un 5%, las ventas del cemento con un 5%, las finanzas y seguros con un 4% y el sector de bienes raíces con un 3%. Durante su agenda en Nueva York, la mandataria promovió los beneficios de la Ley 60, marco legal que actualmente ampara a más de 6.000 beneficiarios. González Colón subrayó que este estatuto fomenta la adquisición de propiedades, la creación de empresas, la contratación del personal y la aportación a fundaciones sin fines de lucro. Asimismo, recordó que presentó una iniciativa ante la legislatura para extender una tasa contributiva preferencial del 4% a los residentes locales. De igual forma, rechazó que la eventual estadidad afecte estos incentivos, a precisar que cada estado mantiene la facultad de establecer su propio esquema fiscal. Por otra parte, la gobernadora reaccionó a las expresiones de economistas locales sobre los supuestos costos asociados a la ceremonia en la Bolsa de Valores de Nueva York. González Colón aseguró categóricamente que no realizó pago alguno por hacer sonar la campana de apertura, un evento que calificó como una oportunidad histórica de proyección internacional para promover el desarrollo económico de Puerto Rico. En otras notas, el Senado evalúa documentos entregados por la AAA y congela acción judicial. En el panorama político y del servicio público, el Senado de Puerto Rico decidió pausar temporalmente su intención de acudir al tribunal con la Autoridad de Acueductos y Alcantarillados. Esta determinación surge luego de que la corporación pública entregara una parte sustancial de los documentos que le habían sido requeridos a su presidente ejecutivo, Luis González, durante una sesión en comisión total. El presidente del cuerpo legislativo, Tomás Rivera Chats, confirmó la recepción del material y aclaró que la representación legal del Senado se encuentra evaluando el contenido para verificar si la información provista está completa. Según explicó la dirección senatorial, la meta principal no es llevar al proceso a los tribunales, por lo que si los datos pendientes resultan ser de fácil manejo o de menor complejidad, se descartará definitivamente la vía judicial. No obstante, se advirtió que no se descarta recurrir a los foros correspondientes si la documentación entregada no satisface los requerimientos esenciales. Por otra parte, la presidencia senatorial volvió a expresar severos cuestionamientos sobre la capacidad de la gerencia actual de la corporación pública para enfrentar los retos del sistema. Se enfatizó que ante la combinación de una infraestructura envejecida y el periodo de sequía que atraviesa la isla, se requiere un equipo administrativo con mayor capacidad técnica y operacional. De acuerdo con los señalamientos, la gerencia mínima necesaria debe contar con el personal capacitado para el control de válvulas, la fiscalización de los niveles en los embalses y la respuesta efectiva ante eventuales planes de racionamiento. El liderazgo del Senado concluyó reiterando su insatisfacción con el desempeño demostrado por la directiva de la corporación pública, tanto en el pasado como en la coyuntura actual.
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2: Y continuamos con el resumen de noticias en esta tarde, dándoles un vistazo a lo más relevante en el ámbito internacional. A continuación les traemos las actualizaciones más recientes desde Democracy Now. Quédense con nosotros para estar al tanto de los eventos más importantes alrededor del mundo.
3: Irán ha anunciado la reanudación de las negociaciones con Omán en torno a la gestión del tránsito marítimo en el Estrecho de Hormuz. Esto se produce a pesar de la creciente presión económica ejercida por el presidente Trump y al tiempo que Estados Unidos afirma haber completado la limpieza de minas en el Estrecho. Un proyectil no identificado impactó el martes contra un buque petrolero frente a las costas de Omán. Mientras tanto, el Servicio Secreto de Estados Unidos dijo que estaba investigando un video difundido recientemente por la televisión estatal iraní sobre un posible complot para asesinar al hijo menor de Trump, Barron. El video hacía referencia a una recompensa de $10 millones por su muerte. En la franja de Gaza, un grupo de palestinos en Han Yunis realizó una vigilia frente al hospital Nasser para conmemorar a 5 periodistas que murieron en un ataque israelí ocurrido hace un año. El 25 de agosto de 2025, Israel bombardeó el hospital Nasser y mató al menos a 20 personas, incluidos 5 periodistas que trabajaban para las agencias de noticias Reuters y Associated Press y la cadena Al Jazeera, entre otros medios de comunicación. La jefa de redacción de Reuters, Alessandra Galloni, y la editora ejecutiva de Associated Press, Julie Pace, emitieron el martes una declaración conjunta que dice: «Instamos nuevamente al gobierno de Israel a que explique las muertes de estos periodistas y tome las medidas necesarias para proteger a quienes cubren el conflicto. Seguiremos buscando respuestas, exigiendo rendición de cuentas y solicitando acceso a Gaza para brindar apoyo a nuestros colegas que han estado cubriendo la guerra durante casi 3 años». Los 5 periodistas que Israel mató hace un año son el periodista de Reuters, Hussam al-Masri, quien murió mientras realizaba una transmisión en vivo desde el hospital, Mariam Abu Daga, quien trabajaba como periodista independiente para Associated Press y otros medios, Mohamed Salama, quien trabajaba para Al Jazeera, Moaz Abu Taha, quien trabajaba como periodista independiente para varios medios de comunicación, y Ahmed Abu Aziz. Estas fueron las palabras expresadas por el hermano del periodista de Reuters, Hussam al-Masri.
4: No eran números, sino vidas que se desarrollaban entre nosotros. Cada uno de ellos tenía un sueño, una esperanza, un hogar, hijos y una esposa. Ellos estaban viviendo sus vidas, pero la ocupación israelí los atacó por el simple hecho de representar la voz de la verdad, y eran el símbolo mismo de esta verdad.
3: En la zona ocupada por Israel de Jerusalén Oriental, las Fuerzas Armadas israelíes irrumpieron el martes en el centro de entrenamiento de Calandia, una importante instalación de la Agencia de Naciones Unidas para la Población Refugiada de Palestina, UNRWA, situada en el barrio de Kafr Aqab. Los soldados israelíes obligaron a todo el personal de la UNRWA a abandonar las instalaciones y les ordenaron no regresar. La gobernación de Jerusalén informó que 5 palestinos resultaron heridos por disparos israelíes cerca del recinto del centro de entrenamiento de Calandia. Estas fueron las palabras expresadas por el portavoz de la ONU, Stefan Dujarric.
5: Today's actions are the fifth instance of unauthorized entry.
4: La irrupción de hoy constituye la quinta entrada no autorizada al centro por parte de las autoridades israelíes desde mayo de este año, y se produce tras otras violaciones e interferencias inaceptables a la inmunidad de las instalaciones de la UNRWA en la zona ocupada por Israel de Jerusalén Oriental, incluida la toma de control y demolición del complejo en Sheikh Jarrah, además de los cortes al suministro de agua y electricidad de muchas otras instalaciones de la UNRWA.
5: To multiple other UNRWA facilities.
3: En los territorios ocupados de Cisjordania, el legislador israelí de extrema derecha, Zvi Sukot, ingresó el martes a la aldea palestina de Madama, escoltado por soldados, y destruyó un monumento de piedra caliza con un mazo. Las imágenes de video verificado por el periódico The New York Times muestran al menos a 2 soldados parados cerca de Sukkot sin intervenir mientras el legislador destruye el monumento. Estados Unidos retiró el lunes a Siria de la lista de estados patrocinadores del terrorismo, una medida que constituye la eliminación de lo que el gobierno sirio considera el último gran obstáculo para las inversiones internacionales. Siria había estado incluida en la lista desde 1979 después de que Washington acusara al gobierno de Hafez al-Assad de respaldar a grupos armados. La designación como estado patrocinador del terrorismo se mantuvo durante el mandato de su hijo Bashar al-Assad, quien fue derrocado en diciembre de 2024 por rebeldes liderados por Ahmed al-Shara, el actual presidente de Siria. Cuba, Irán y Corea del Norte permanecen en la lista de estados patrocinadores del terrorismo de Estados Unidos. En Estados Unidos, los medios de comunicación han informado que el director de la CIA, John Ratcliffe, ha realizado un viaje no anunciado a Moscú luego de que los registros de vuelo mostraran a un avión militar estadounidense aterrizando en la capital rusa. Asimismo, una caravana de diplomáticos estadounidenses fue vista en Moscú. El presunto viaje del director de la CIA se produce tras el fracaso de las conversaciones mediadas por Estados Unidos para poner fin a la guerra en Ucrania, aunque Rusia liberó este mes a un ex infante de marina estadounidense que había tenido bajo su custodia durante casi 4 años. En respuesta a los aranceles del presidente Trump, el martes Canadá duplicó del 25% al 50% los aranceles sobre el acero y el aluminio de Estados Unidos. Asimismo, Canadá anunció aranceles que van del 15% al 50% sobre otros 700 productos. Estados Unidos aplicó aranceles del 50% a importaciones procedentes de Canadá por un valor de 20 mil millones de dólares. Esto se produce al tiempo que el presidente Trump dijo en redes sociales que está considerando seriamente cambiar el nombre del lago Ontario al lago Estados Unidos. En la ciudad de Nueva York, una coalición de comunidades religiosas condenó el martes la visita que realizará el sábado un destacado líder nacionalista hindú de la India al pabellón deportivo Madison Square Garden. Mohan Bhagwat es el jefe de Rashtriya Swayamsevak Sangh, RSS, una organización paramilitar de extrema derecha que tiene vínculos estrechos con el partido del primer ministro Narendra Modi, el Partido Popular Indio. El primer ministro indio es miembro de dicha organización y el acto de Bhagwat en Nueva York marca el comienzo de una gira mundial de conferencias para conmemorar el centenario de RSS. A principios de 2026, la Comisión de Estados Unidos para la Libertad Religiosa Internacional recomendó al gobierno estadounidense imponer sanciones a RSS por su responsabilidad y permisividad con los ataques que sufren las minorías religiosas, incluidos musulmanes y cristianos. Estas fueron las palabras expresadas por Brad Lander, el candidato del Partido Demócrata para representar al 10º Distrito Congresual de Nueva York en el Congreso de Estados Unidos.
6: This event harkens back to that 1939 Nazi rally.
4: Este evento nos remonta al acto político nazi que se celebró en 1939 en el Madison Square Garden, donde había pancartas con esvásticas y decenas de miles de personas exaltando consignas de odio étnico y religioso y de violencia, similares a los que proponen Mohan Bhagwat y RSS. Y el Madison Square Garden dijo que no volvería a hacer algo así, que no volvería a organizar más actos intolerantes y llenos de odio. El Madison Square Garden no debería albergar este evento.
6: It should not host this one.
3: El Servicio de Inmigración y Control de Aduanas de Estados Unidos detuvo a casi 50.000 personas en julio, lo que constituye la cifra de detenciones más alta desde que el presidente Trump regresó a la presidencia del país. El Servicio de Inmigración ha dependido cada vez más de la colaboración de las fuerzas del orden estatales y locales para arrestar a un mayor número de inmigrantes en los controles de tránsito. Esta colaboración de las fuerzas del orden se ha vuelto clave para la campaña de deportaciones en masa de Trump. Una legislación de Nueva York que prohíbe a las fuerzas del orden estatales y locales cooperar con el Servicio de Inmigración y Control de Aduanas, ICE por sus siglas en inglés, entró en vigor el martes. La Ley Policías Locales Delitos Locales pone fin a los acuerdos que permitían colaborar con el ICE, lo que podría generar una posible batalla legal con los condados de Nueva York que aún no se han comprometido a cumplir con el estatuto. Estas fueron las palabras expresadas por la gobernadora de Nueva York, Kathy Hochul.
7: ICE's dangerous and aggressive tactics.
8: Las peligrosas y agresivas tácticas del ICE para hacer cumplir las leyes migratorias civiles, una vez más, lo digo bien claro, para hacer cumplir las leyes civiles de inmigración, lo único que hacen es seguir generando miedo en nuestras calles. Y nuestros policías locales no serán parte de eso porque sometemos a nuestra policía a un estándar más alto. Ellos mantienen un estándar más alto.
7: They hold themselves to a higher standard.
3: Según se informa, 6 inmigrantes que Estados Unidos deportó la semana pasada a Liberia se resistieron a bajar del avión y en su lugar fueron enviados a Guinea Ecuatorial. El gobierno de Trump ha ampliado en secreto estos acuerdos de tercer país en virtud de los cuales ha deportado a miles de inmigrantes a decenas de países con los que no tienen vínculos. Según la cadena NBC News, los inmigrantes que se negaron a bajar del avión en Liberia eran 4 hombres oriundos de Cuba, 1 de Brasil y una mujer de Camerún, a quienes les dijeron que serían devueltos a Estados Unidos, pero en su lugar fueron trasladados a la ciudad de Malabo, en Guinea Ecuatorial. En el estado de Texas, un juez federal ordenó el martes la liberación de un segundo testigo clave en la muerte de Lorenzo Salgado Araujo, un padre de familia mexicano de 52 años que fue baleado por un agente del Servicio de Inmigración de Estados Unidos, ICE por sus siglas en inglés, el 7 de julio en la ciudad de Houston. Daniel Tirado Pantoja era uno de los 3 pasajeros de la camioneta que conducía Salgado Araujo la mañana en que ocurrió el tiroteo mortal. El tercer pasajero era Víctor Salgado, hermano menor de Salgado Araujo, quien aún permanece bajo custodia del Servicio de Inmigración casi 2 meses después del incidente. Tirado Pantoja debe ser liberado en un plazo de 48 horas. Esto se produce al tiempo que aún no se ha revelado la identidad de los agentes de inmigración involucrados en la muerte de Araujo. Visite democracynow.org/es para ver nuestra cobertura sobre este caso. El nuevo presidente de Colombia, el derechista Abelardo de la Espriella, se ha comprometido a deportar del país a miles de inmigrantes, principalmente venezolanos. Según la ONU, alrededor de 2,8 millones de venezolanos viven actualmente en Colombia. Estas fueron las palabras expresadas por de la Espriella el martes.
9: La orden a migración es clara y a esta lo llamamos el senador. Que empiecen los operativos coordinados con la policía de Barranquilla para dar con los inmigrantes ilegales, primero, los que están cometiendo delitos, segundo, los que no tienen regularizada situación, y en el término de la distancia tendrán que ser deportados.
3: Un juez federal ha impedido temporalmente que el estado de Ohio exija a los residentes presentar documentación que acredite su ciudadanía al registrarse para votar en una oficina de vehículos motorizados. La decisión supone un nuevo revés legal para los intentos de los aliados de Trump de imponer requisitos electorales más estrictos en estados clave de cara a las elecciones de mitad de mandato que se celebrarán en noviembre. Esto se produce al tiempo que una jueza federal del estado de Massachusetts determinó el martes que el gobierno de Trump violó una orden judicial al acordar nuevas regulaciones con el Servicio Postal de Estados Unidos que reformarían la votación por correo en todo el país si llegan a aplicarse. El fallo impide por el momento que las medidas entren en vigor y se produce en respuesta a una moción presentada por la delegación en Massachusetts de la organización Liga de Mujeres Votantes y luego de que la Corte Suprema de Estados Unidos emitiera el lunes un fallo que permite a Trump implementar su orden ejecutiva destinada a restringir el voto por correo. El líder de la minoría demócrata en la Cámara de Representantes de Estados Unidos, el congresista de Nueva York, Hakeem Jeffries, arremetió contra quienes criticaron su reunión con Jared Kushner, enviado y yerno de Trump. Al respecto, Jeffries escribió en la red social X: «Nadie del cártel de Trump tendrá un pase libre». El periódico The New York Times informa que la reunión fue organizada por un amigo en común de Jeffries y Kushner y tuvo como objetivo encontrar posibles puntos de coincidencia en caso de que los demócratas recuperen el control de una o ambas cámaras del Congreso en las elecciones de mitad de mandato de noviembre. La noticia de la reunión provocó nuevos llamados a que Hakeem Jeffries renuncie a su función de liderazgo como principal miembro demócrata de la Cámara de Representantes. Tommy Vitor, un ex asesor del presidente Barack Obama, escribió: «Jared Kushner no ocupa ningún cargo real en el gobierno. Simplemente utiliza sus conexiones familiares para conseguir dinero de autócratas del Golfo y financiar acuerdos corruptos. El congresista Jeffries solo debería trabajar con él para exigirle la entrega de documentos y citarlo a comparecencia». En Carolina del Sur, Darlene Graham ganó el martes la segunda vuelta de las primarias republicanas para el escaño en el Senado de Estados Unidos, que dejó vacante a su hermano, el fallecido senador republicano Lindsey Graham. Darlene Graham, respaldada por el presidente Trump y sin experiencia previa en cargos públicos, se impuso con el 52% de los votos frente al 48% de su rival, el congresista Ralph Norman. Un juez federal rechazó el martes el pedido de Ghislaine Maxwell para que se revoque su condena por trata de personas con fines de explotación sexual y su sentencia de 20 años de prisión y calificó los argumentos de la exnovia y cómplice del fallecido agresor sexual convicto Jeffrey Epstein como demostrablemente infundados. El juez sostuvo que Maxwell, al actuar como la mujer a cargo de las diversas residencias de Epstein, impuso un entorno en el que los empleados sabían que debían guardar silencio. El magistrado afirmó que las tácticas en las que ella y Epstein se basaron fueron las mismas que suelen usar los depredadores de menores y que la propia Maxwell participó en los abusos. En el estado de Pensilvania, dos personas no vacunadas han muerto a causa del sarampión. Se trata de las primeras muertes por sarampión registradas en Estados Unidos este año. En 2026 se han notificado más casos de sarampión que en cualquier otro año desde que se declaró la eliminación del virus en 2000. Estas fueron las palabras expresadas por el gobernador de Pensilvania, George Shapiro.
10: So far this year,
4: en lo que va de este año, se han confirmado 393 casos de sarampión en Pensilvania. Este es el número más alto de casos de sarampión desde 1992. En casi el 20% de esos casos, los pacientes han tenido que ser hospitalizados.
10: Of those cases have resulted in someone being hospitalized.
3: La cadena de noticias CNN informa que miembros de un equipo especializado para responder a desastres naturales y otras emergencias en parques nacionales de Estados Unidos han sido enviados a Washington, D.C. para trabajar en los proyectos favoritos del presidente Trump, entre ellos el estanque reflectante del monumento a Lincoln, la renovación de fuentes y la retirada de escombros en el campo de golf de East Potomac. Los funcionarios también están elaborando informes de estado muy detallados para el secretario del Interior, Doug Burgum. Un empleado de larga trayectoria del Servicio de Parques, que habló con CNN, bajo condición de anonimato, dijo al respecto: los políticos siempre quieren saber hasta el más mínimo detalle y siempre se trata de la puntualidad. ¿Llegará a tiempo? El énfasis en los proyectos de embellecimiento impulsados por Trump se produce en un momento en que el oeste de Estados Unidos enfrenta la mayor cantidad de incendios forestales en una década y una crisis hídrica que afecta a varios estados. La legendaria cantautora y superestrella de la música country Dolly Parton falleció el martes en la ciudad de Nashville, estado de Tennessee, rodeada de sus seres queridos. Parton tenía 80 años y, según se informa, había estado luchando contra el cáncer. La noticia de la muerte de Dolly Parton provocó homenajes en todo el mundo en reconocimiento a un legado musical que se extendió durante varias décadas. Durante su trayectoria, Parton ganó varios premios Grammy y muchos otros galardones. La artista también protagonizó, junto a Lily Tomlin y Jane Fonda, la película de 1980, Cómo eliminar a su jefe. Durante un reencuentro con sus compañeras de reparto en 2006, Parton hizo una versión improvisada de su exitosa canción de la película. Dolly Parton también es recordada por su defensa de la clase trabajadora, la alfabetización infantil, la educación, el acceso a la atención sanitaria y los derechos de las personas LGBTQ y de las mujeres, así como por su compromiso con la filantropía. Parton creó la Biblioteca de la Imaginación, un programa inspirado en la incapacidad de su padre para leer y escribir. Durante las últimas 3 décadas, la biblioteca ha regalado más de 300 millones de libros a niños y niñas. Parton creció en condiciones de pobreza extrema en una zona rural de Tennessee denominada Grandes Montañas Humeantes y se convirtió en una de las artistas más influyentes en la historia de Estados Unidos. Estas fueron las palabras expresadas por Dolly Parton cuando fue incluida en el Salón de la Fama de los Compositores en 2001.
11: I do know that I'm so honored and so proud to be here, and I've been writing songs.
12: Sé que me siento muy honrada y muy orgullosa de estar aquí. He compuesto canciones toda mi vida, y esto es muchísimo mejor que estar de pie en la colina, sobre el granero, cantándoles a las vacas, a las gallinas y a los cerdos, practicando todas las canciones nuevas.
2: Así concluimos este resumen informativo de la tarde en Cumbre 1470 y 106.3. Gracias por su sintonía. Continúe con nuestra programación. Que tenga una excelente tarde.
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